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4: Este es el propósito de Radio Getsemaní, que disfrute y goce de la mejor música a través de este su programa Variedad de Cánticos. Buenas tardes, bendiciones a todos nuestros amigos y hermanos, que el Señor les bendiga y que estén gozando y disfrutando la programación especial. Listos, estamos para bendición de sus vidas y esperando escuchar su voz a través de las comunicaciones en esta preciosa tarde, para que usted pueda comunicarse a las líneas accesible 27 72 72 76 99 45 14 04. Hermosa y agradable la tarde del día lunes 17 de agosto. Dios bendiga a todos los que están hoy de fiesta y contentos disfrutando de la sintonía del Ministerio Radial Getsemaní.

Gloria, honra a nuestro Dios, quien es digno de recibir toda exaltación. Listos en esta preciosa tarde, amigos y hermanos, damos la bienvenida y vamos a iniciar con música de lo más reciente que nos acompaña aquí en Radio Getsemaní. Espero que ustedes también hoy gocen, disfruten programación y se reporten con nosotros a esta hora de la tarde. Que está la música en tus manos, estoy.

0: La bendición con Zulmi Mejía y esta bonita cumbia indispensable. ¿Qué pasa? Saludo y bendigo a mi hermano Marcio Romero, que está en nuestra sintonía disfrutando la programación de Variedad de Cánticos. ¿Más reportes?
1: La alabanza
2: que dice: ¿cómo creer en Dios? Me escucha Francisco Martínez Vázquez y San Pérez de la Paz.
0: Dios le bendiga, hermano. Gracias por estar disfrutando de Variedad de Cánticos. Sí, aquí está el tema de, en la voz de Giovanni Ríos. ¿Cómo no creer en Dios? Mi hermano Marcio, ahí en su lugar de trabajo, dice salida al volcán, disfrutando siempre de Radio Getsemaní y escuchando la bonita bendición en música. Y aquí.

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1: Continúo con saludos, con bendición a nuestros oyentes que están con nosotros gozándose. Bendiciones, hermana Nancy, le escribe Jocelyn Padilla del barrio La Merced de La Paz. Complázcame con la alabanza Iglesia Despierta del hermano Aníbal Marroquín. Mi hermana, gracias por la sintonía. Yo le complazco dentro de unos minutitos por acá la bendición con este bonito mensaje, Iglesia Despierta. Ahí está. Iglesia Despierta, deja de estar dormida, deja de estar ahí tanto tiempo en ese reposo que puede hacer que el enemigo siembre cizaña, como pasó con aquel sembrador, y decía cómo fue que el enemigo sembró cizaña en esta parcela de trigo. Bueno, el sembrador, el que estaba cuidando, se durmió y no supo a qué hora el enemigo llegó a sembrar la cizaña. Por eso es importante estar siempre despierto, en la búsqueda constante a nuestro Padre Celestial.
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1: A las 6:29 minutos, saludos a mi hermano, a mi querida hermana Marta Alicia Llanes, que nos ha llamado desde Esquías, Comayagua. Hermana Marta Alicia, es un gozo bendecirle y saludarle a través de variedad de cánticos. Aquí está la música solicitada. También está en sintonía mi hermano Fran Flores. Bendiciones, dice: hola, buenas noches. Bendiciones, hermana Nancy. Quiero que me complazca la alabanza Arrebato. Soy Fran Flores. Feliz noche. Gracias. Bonito tema, mi hermano Fran, en la música de Nancy Amancio.
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1: Y estará sonando, por cierto, este bonito mensaje: Iglesia, son tantas cosas que te tienen dormidos, que te alejan de la verdad y te apartan de Jesucristo. Vamos a continuar a esta hora.

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bien, ahí está el decreto en la voz de Nancy Amancio, por cierto. Arrebato lo que pertenece a mi familia, mi casa y todo aquello que lleva mi nombre. El enemigo ha querido dañar, destruir. Yo lo arrebato porque me pertenece en el nombre de Jesús. Bajo un decreto, la música de Nancy, bendiciendo sus vidas. Buenas noches, mi amada Nancy, sigo en fiel sintonía. Inclúyame el tema Jesús de Nazaret, de Roberto Orellana. Que tenga una agradable y bendecida noche. Gracias, mi hermana Jessica. Es un gozo poderles saludar y por acá dar a conocer sus comunicaciones a través de las líneas de acceso en cabina de Radio Getsemaní. Qué gusto poderles saludar y bendecirle, mi hermana Jessica Paola. Gracias, hermana bella, y feliz noche. Dice para usted, gracias, mi querida Jocelyn. Qué gozo poderle saludar, y ya pues estaba bendecida. Es un bello mensaje, mi querida Jocelyn, para toda la audiencia, ¿verdad? Primeramente para nosotros, para usted que la solicitó, para mi persona, que estamos acá dando play a la música, y para toda la audiencia. Despierta, iglesia, dice, son tantas cosas que te tienen dormido, atado, las novelas por ahí que son tan llamativas para las personas que no les gusta congregarse, las películas, los dispositivos por ahí con contenido que atraen, y que cuando usted dice qué horas son, han pasado no sé cuántas horas, quizás llegó la hora del almuerzo, no ha hecho su comida por estar ahí viendo el celular, y cuántas cosas, ¿verdad?, que nos tienen atados. Dice la música de Aníbal Marroquín, un bello mensaje para toda la iglesia del Señor, primeramente para nosotros y para toda la audiencia, el que quiera recibir el mensaje con gratitud y con enfoque de transformación. Rosalía Guillén, felicidades, el 20 de agosto está de cumpleaños. Desde ya les saluda su querida, por acá la querida profesora Margarita Guillén.

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Continuamos y ya despidiendo nuestra programación. Damos gracias a Dios por este bonito tiempo que nos permite bendecirles una noche más, 60 minutos compartidos con ustedes en bendición. Es para nosotros un privilegio muy bonito.

Mañana, Dios mediante, en un programa más de variedad de cánticos. Por hoy no se pierda la sintonía de Esperanza para la Familia y su programa Voces y Cuerdas Cristianas. Buenas noches.

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El día de hoy yo quisiera dar inicio a esta enseñanza con dos textos que están en el Nuevo Testamento. El primero está en el Evangelio según San Marcos, el Santo Evangelio según San Marcos, capítulo 3, verso 14, y dice así: y estableció a 12. ¿Para qué? Para que estuviesen con él y para enviarlos a predicar. Quiero leerlo de nuevo. Este es Jesús. Al inicio de su ministerio dice que él estableció a 12. ¿Con qué propósito? Para que estuviesen primeramente con él. Óigalo bien. Para que primeramente estuviesen con él. Sí, para enviarlos a predicar. Y también para que tuviesen autoridad para sanar enfermedades y echar fuera demonios. Pero ¿cuál fue el principal propósito por el cual Jesús estableció a 12? ¿Para qué? Para que estuviesen con él. Y en el Santo Evangelio según San Mateo, capítulo 28, verso 20, Jesús termina este evangelio con una preciosa promesa que dice así: dice, y he aquí, yo estoy con vosotros todos los días. ¿Hasta cuándo? Hasta el fin del mundo o hasta el fin de los tiempos. Y dice amén, lo cual quiere decir así será, así se ha hecho. Dios no solo escogió a 12 para que estuvieran con él, sino que Dios hecho carne, él promete, óigalo bien, él promete que va a estar con los suyos, con todos aquellos que se arrepienten y creen en Jesús como su Señor y Salvador personal, todos que los días, ¿hasta cuándo? ¿Hasta el fin? Hasta el fin del mundo. Amados y amadas, cuando leemos la Biblia detenidamente y analizamos en los cuatro evangelios el ministerio de nuestro Señor y Salvador Jesucristo aquí en esta tierra, ¿cuán claro queda que cuando Jesús vino a este mundo, él realmente, aunque predicaba a multitudes, aunque sanaba a multitudes y alimentaba a multitudes, él vino a buscar un hombre, una mujer, una persona? ¿Con qué propósito? Con el propósito de atraerles a él, ¿para qué? Para resolver sus necesidades básicas, para resolver ese problema personal o familiar que les hacía acudir a Jesús. No, no, no fue para eso. Aunque Jesús resolvió las necesidades básicas de mucha gente, aunque Jesús siempre resolvía a través de milagros con ese poder sobrenatural esos problemas que hacían que las personas vinieran a buscar a Jesús. Pero Jesús vino a esta tierra y Jesús llevó a cabo un ministerio de aproximadamente 3 años y medio en esta tierra con la principal finalidad, óigalo bien, con la principal finalidad ¿de qué? De atraer hombres y mujeres a él con el propósito ¿de qué? De salvarles, con el propósito de perdonarles sus pecados e iniciar de esa manera una relación personal con cada uno de ellos. De modo que cuando yo vengo a este lugar y me paro en este lugar y veo a todos y cada uno de ustedes, lo primero que pienso es cómo Jesús quiere tener una relación personal con cada uno de ustedes. Es lo primero que pienso. Es lo primero. Sin embargo, yo me pregunto, ¿cuántos quieren tener esa relación personal con Jesús hoy en día? En este lugar y fuera de este lugar. ¿Cuántas personas hoy en día quieren tener esa relación personal con Jesús? A veces quisiera pararme en las puertas de los lugares donde se predica la palabra de Dios y poder entrevistar a las personas y decirles una sola pregunta: ¿por qué está usted aquí hoy?
Quizás las respuestas serían diversas. Quizás unos me dirían, bueno, porque es el día del Señor. Bueno, dirían otros, porque Dios manda que no dejemos de congregarnos como algunos tienen por costumbre. Otros dirán, porque no me quiero perder la bendición. No me quiero perder la bendición. Otros quizás digan, bueno, porque vengo a este lugar para rogarle a Dios por una necesidad muy personal. Sin embargo, muy pocas personas dirían, vengo a este lugar porque quiero tener un encuentro personal con un Dios vivo y verdadero. Y no solo tener un encuentro personal, sino permanecer en esa relación de compañerismo íntimo, en esa relación de amistad. De modo que podamos decir como el autor de esta alabanza, nada en la vida, mi Señor, anhelo como estar cerca de ti. Nada en la vida, mi Jesús, anhelo como estar cerca de ti. Admirar tu santidad en dulce comunión, en íntima comunión. Escuchar tu dulce voz en dulce comunión de compañerismo. Así es. De modo que pudiéramos decir, como también el autor de otro de los cantos, he encontrado al amado, nunca más lo dejaré. He encontrado al deseado, a donde él vaya yo iré. He encontrado al amado, nunca más lo dejaré. He encontrado al deseado, ahora vivo para él. Ciertamente Jesús vino a esta tierra e hizo muchos milagros. La gente se admiraba por sus milagros. Sin embargo, estos milagros no eran más que un medio que Jesús usaba. ¿Para qué? Para atraer a las personas a él. Ciertamente había un valor agregado. Ciertamente las personas se miraban beneficiadas por estos milagros, ya sea, pues no lo sé, por una provisión de alimento, por una sanidad física de ellos o de sus familiares, por una liberación de demonios de ellos mismos o de sus familiares. Pero Jesús hacía estos milagros no porque quería él jactarse de su poder, sino porque él quería atraer a las personas a él, a las personas a él. Y tristemente podemos ver hoy en día que muchas personas no están tras Jesús, no están buscando esa relación personal con Jesús, sino que lo que están buscando es conocimiento, lo que están buscando es sentirse justificados porque están cumpliendo con el día de reposo o porque asistieron a X o Y reunión a escuchar la palabra de Dios. Pero nadie, o muy pocas personas, más bien muy pocas personas, entienden esta verdad de que Jesús quiere tener una relación personal con ellos, de que Jesús quiere tener. De modo que vienen a un lugar donde se predica la palabra de Dios, no buscando a Jesús, sino buscando ¿qué? Las añadiduras. Y cuando obtienen las añadiduras, se quedan satisfechos. ¡Qué triste! Cuando obtienen las añadiduras, se quedan satisfechos. Muchos se quedan justificados, aunque vivan en pecado, dicen, si yo estuviera mal con Dios, entonces Dios no me hubiera hecho este milagro. Si tú te fijas en la Biblia, Jesús le hizo milagros a muchísimos pecadores. El hecho de que les haya hecho un milagro a muchísimos pecadores no quiere decir que estas personas serán justas delante de Dios. Es más, a muchas personas de las cuales les hizo el milagro no fueron salvos. Un ejemplo claro en la Biblia es los 9 leprosos que fueron sanados por Jesús, que se fueron a sus sinagogas, se fueron a sus casas, se fueron a sus trabajos, se fueron muy sanos, pero no volvieron dando gloria a Dios como aquel samaritano. ¿Cuántas personas hoy en día, cuántas personas están satisfechas porque obtienen de Dios una misericordia? Sin embargo, yo quiero decirte que eso es un valor agregado nada más. El propósito principal por lo cual, óyelo bien, Dios dejó su gloria. Dios se hizo hombre, imagínate, Dios mismo dejó su gloria. Dios mismo se hizo hombre y Dios mismo hecho hombre murió en esa cruz del Calvario como murió y resucitó. Fue con el propósito, no de suplir necesidades básicas, sino de qué, de perdonar pecados, de salvarte a ti y a mí para poder dar inicio desde el mismo momento de tu perdón y mi perdón, de tu salvación y mi salvación, ¿a qué?
a una relación personal con Jesús. Por eso a lo largo de su ministerio vemos cómo el Verbo se hizo carne y habitó entre nosotros. Vino a este mundo para enseñarnos que Él se interesa por personas como tú y como yo. Que Él busca personas como tú y como yo. ¿Con qué propósito? Con el propósito de atraernos a Él y tener una relación personal con Él. Y a veces quizás Él busca al que menos te imaginas. Y te digo esto porque yo no sé si tú, después de escuchar todas estas enseñanzas anteriores, te sientas convicto o convicta de pecado, de tal modo que digas, perdonarme a mí, querer una relación personal conmigo, si yo soy el que más le he ofendido, si yo soy el que más he pecado contra Él, o la que más le ha ofendido, o la que más ha pecado contra Él, yo, aunque creo que Dios puede y quiere perdonar, no creo que Él pueda y quiera perdonarme a mí. Si ese es tu estado, yo quiero decirte que Él ha venido a buscar y a salvar, ¿qué? Lo que estaba perdido. No importa cuán perdido te sientas, no importa cuán perdido te creas, Él ha venido a buscar y a salvar lo que estaba perdido. Y no solo eso, dice que Él es amplio en perdonar. No importa cuán amplios sean tus pecados, no importa cuán grandes sean tus pecados, no importa cuán graves sean tus pecados, Él es amplio en perdonar. O sea, su perdón siempre va a ser mayor que tus pecados. Siempre va a ser mayor su perdón que la totalidad de tus pecados. Así hizo conmigo. Su amor y su misericordia y su perdón fueron mayor que la totalidad de mis pecados. Es por eso que estoy aquí. Es la única razón por la cual estoy aquí. Además de que Él me llamó a ello. Pero si Él no me hubiera perdonado en su gran amor y en su grande misericordia, siendo yo el pecador que era, el primero de los pecadores quizás, yo no estaría aquí en este lugar predicando. No podría. Y cuando pienso en que Jesús puede y quiere tener una relación personal con cada uno de nosotros, no importando cuán vil y pecador te sientas, pensaba en una historia que se llevó a cabo en Kampala en el año de 1973. Y esta historia que voy a comentarte es una historia real. Esta historia, te decía, se llevó a cabo en 1973 en Kampala, en el país de Uganda, en África. Un país musulmán que en ese entonces estaba gobernado por un dictador llamado Idi Amin. Yo quiero decirte que desde el inicio de su gobierno, este hombre Idi Amin Dada inició una gran persecución contra los cristianos. Y esta historia que voy a comentarte, que es real, ocurrió un domingo de Pascua, como le llaman. Y la iglesia es la iglesia redimida, como se llama. Y esta iglesia en Kampala, Uganda, celebraba ese día la resurrección de Jesucristo. A pesar de que había una persecución contra los cristianos, se nos dice en esta historia que desde muy temprano empezaron a reunirse muchas personas. Estas personas venían de las ciudades, los pueblos y aldeas de alrededor. Es más, se dice que habían personas de hasta 120 kilómetros de distancia. Por aquello que mucha gente dice, ¡ay, es que es muy largo! Venían de 120 kilómetros. Y estas personas, a pesar de la oposición que había contra los cristianos y el riesgo que había de profesar la fe cristiana en ese país musulmán durante la dictadura de Idi Amin, estas personas estaban deseosas de escuchar la palabra de Dios. Se dice que ese día se reunieron aproximadamente 7,000 personas en una explanada. Como a las 9 de la mañana, en que
todas estas personas cristianas y también no cristianas se habían reunido en esa gran explanada, también los miembros de la policía secreta del Buró Nacional de Investigaciones al servicio de Idi Amin empezó a hacerse presente. ¿Cuál es el propósito de hacerse presente en estas reuniones? El propósito de hacerse presente a estas reuniones era apresar a los cristianos, torturar a los cristianos con el propósito de hacerles negar su fe. Pero muchas veces el propósito era matar, asesinar a los cristianos, aunque fuesen hombres, aunque fuesen mujeres, aunque fuesen jóvenes, aunque fuesen ancianos, no importaba. Era tanto su odio contra los cristianos. Muchas veces, además de encarcelarlos a los que no los mataban, les quitaban sus bienes. Sí, les confiscaban sus pertenencias con el propósito de hacerlos desistir de su fe. Ese día, aproximadamente como a las 9 de la mañana y con 7,000 personas ahí reunidas, cristianos y no cristianos también estaban ahí, esos miembros de la policía secreta del Buró Nacional de Investigaciones. En ese lugar, en medio de esa multitud, habían muchas personas que habían perdido a familiares por causa de la persecución, por ser cristianos. Y habían personas que, a pesar de que habían perdido sus familiares, asesinados por causa de Cristo recientemente, a pesar de eso, no tenían temor. Acudían con gozo a buscar consuelo en Cristo a través del estudio de la palabra de Dios. Ese día en esa multitud habían viudas y habían huérfanos que estaban buscando ese consuelo en Jesús, en Cristo, en aquel que había muerto por ellos, pero también había resucitado para no dejarlos nunca más, nunca más. Y precisamente era eso lo que iban a celebrar, la resurrección de Cristo. Kefa Sampanji, como se llamaba el predicador, había visto en medio de la multitud cercana a él una persona con una grabadora y sabía que era un espía del gobierno y que quizás habrían problemas, pero eso no le importó y ese día se encomendó a Dios y predicó a la multitud lo que Dios quería que dijese esa mañana. Se dice que la reunión pública o el culto público de adoración terminó a las 12:30 de la mañana. Pero la multitud, deseosa de alabar a Dios y de escuchar más de su palabra, pedía al predicador que por favor le continuara predicando o les continuara predicando. De modo que esa reunión se prolongó ese día desde las 9 de la mañana hasta las 5 de la tarde. El predicador no se dio cuenta cuando el grupo armado de la policía secreta llegó al lugar y se mezcló entre la multitud, sino hasta el final, cuando la gente se empezó a ir, ¿sí? La gente se empezó a ir y estos miembros de la policía secreta se empezaron a juntar para dirigirse a él. El predicador Kefa Sampanji, para proteger a la multitud que aún estaba por ahí dispersa, él fue y se dirigió rápidamente hacia una pequeña habitación que había cerca del lugar, hasta donde 5 personas fuertemente armadas, vestidos con camisas floreadas y usando lentes oscuros, llegaron y le apuntaron hacia su persona. Y le dijeron: predicador, venimos a matarlo. Venimos a matarlo. Si tiene algo que decir, dígaselo a su Dios antes de morir. El predicador inclinó su cabeza, empezó a orar a Dios y de repente sucedió algo, podríamos decir, inesperado. El líder del grupo, el más grande, el más fuerte, el más feroz,
De repente hizo una señal a sus compañeros para que bajaran las armas, bajando él mismo su arma. Y se dirigió al predicador y le dijo: Señor predicador, ore por mí, ore por mí. Y es más, le dijo: Señor predicador, ¿estaría usted dispuesto no solo a orar por mí, sino a orar por nosotros? Y el predicador le dice: sí, con gusto, como todo cristiano, orando por sus asesinos. Y el predicador Kefas Sampanje empieza a orar por todos ellos, por todos esos 5 hombres que estaban ahí para matarlo. Cuando de repente el semblante duro, cruel, del líder fue transformado, y este hombre cruel, tranquilizando a los demás compañeros y dirigiéndose al pastor, le dijo: gracias por haber orado por mí. Gracias por haber orado por mí. Usted ha hecho mucho por mí. Y haciendo una señal a sus compañeros de que abandonasen la habitación, los 5 dejaron de inmediato la habitación, dejando al predicador solo. El pastor no entendía nada. No entendía nada. Solo entendía que Dios, en su infinita misericordia, lo había dejado con vida para que siguiera amándole y sirviéndole, y amando a estas multitudes sedientas de Cristo, con hambre y sed de Cristo y su palabra. Entre semana, este hombre, el líder de los de la policía secreta, que había pedido a Kefa que orara por él, regresó a buscar al pastor y lo encontró consolando a una mujer ya mayor, cristiana, que había quedado viuda recientemente porque habían asesinado a su esposo por la causa de Cristo. Este hombre esperó apartado y esperó que la mujer se fuese. Y cuando estuvieron a solas, solamente el predicador Kefas y este hombre de la policía secreta, Kefas, se dice en la historia, que creyó firmemente que ahora sí sería su fin. Sin embargo, este hombre, que se había convertido en un asesino para el régimen de Idi Amin, le dijo lo siguiente: el domingo pasado venimos a matarle. Queríamos hacerlo delante de todas las personas para infundirles temor. Y no solo que abandonasen su fe en Cristo, sino que supieran quién es el que tiene el poder en este país. Pero al llegar a este lugar, al lugar de reunión, dice, escuché los cantos de las personas a Dios. Y casi instintivamente, nosotros sabemos que fue el Espíritu Santo, pero él decía, casi instintivamente busqué un lugar entre la multitud para sentarme entre ellos. Y ahí empecé a ver los rostros de las mujeres que yo sabía que había dejado viudas. Empecé a ver los rostros de los niños y los adolescentes y jóvenes que yo sabía habían quedado huérfanos porque yo había asesinado a sus padres. ¿Y qué vi? En lugar de ver personas lamentándose y quejándose por la pérdida de ese ser amado, ahí estaban cantando a su Dios, ahí estaban alabando a su Dios, agradeciendo a su Dios. Y una gran confusión inundó mi ser. Y le dijo: por favor, ayúdeme, por favor, ayúdeme, porque no puedo más. Todas las noches escucho los gritos de las más de 200 personas que he asesinado con mis propias manos. Veo sus rostros moribundos. No puedo más. Créame, yo necesito su ayuda. El predicador Kefas Sampanje empezó a compartir el evangelio con este hombre, las buenas nuevas de salvación. Y la persona que menos nos podamos imaginar fue traída a convicción de pecado, es decir, a un convencimiento de su pecado, a un convencimiento de su estado espiritual, a un convencimiento de su culpa, a un convencimiento de su responsabilidad por todos los actos cometidos contra Dios y contra su prójimo. Y esto por medio del Espíritu Santo. Pero también aquella persona fue llevada al arrepentimiento de todos sus pecados. Y en ese momento también fue llevada a la fe
que es en Cristo Jesús y su obra al morir en la cruz y resucitar para perdón de todos nuestros pecados. Siento de su culpa a un convencimiento de su responsabilidad por todos los actos cometidos contra Dios y contra su prójimo. Y esto por medio del Espíritu Santo. Pero también aquella persona fue llevada al arrepentimiento de todos sus pecados.

ese hombre con un predicador, ahí Cristo le salvó. Y no solo le salvó, le transformó al instante. Y ese hombre ese día no solo dejó de ser un asesino, ese hombre se convirtió en un hijo de Dios, en un fiel seguidor de su Señor y Salvador Jesús, en un fiel transmisor de lo que había sucedido en su vida. Ese hombre no conocía teología, pero sabía lo que era porque Dios se lo había mostrado. Sabía lo que Dios había hecho por él, enviar a su hijo amado a morir por él en su lugar. Y ese hombre sabía lo que era confesar sus pecados a Dios con un corazón contrito y humillado. Ese hombre sabía lo que era suplicar a Dios con ese corazón contrito y humillado, suplicar perdón, suplicar misericordia al Dios que puede y quiere perdonar. Y ese hombre sabía que Dios escucha la oración del pecador, que realmente está arrepentido y viene a él con fe, con confianza, de que Dios quiere y puede perdonarle a través de lo que Jesús ha hecho. Ese hombre empezó a contar a la gente su experiencia personal de salvación. Ese hombre empezó a vivir una vida diferente. Antes era una vida de tormento, ahora una vida llena de gozo y de paz. ¿Por qué? Por el perdón de pecados. Pero también porque había comenzado a partir de ese día en que sus pecados fueron perdonados, una relación personal con Jesús. Así de sencillo. Así de sencillo. Dice Dios en su palabra que Él promete estar con nosotros todos, ¿qué dice? Los días hasta el fin, ¿sí o no? Y aquí dice, yo estaré con vosotros todos los días hasta el fin. El escritor Matthew Henry hace una reflexión al respecto y la he traído conmigo para leérselas porque creo que nos va a ayudar a entender esto. Esto de la relación personal con Dios. Dice, la promesa que les hace, partiendo de esta promesa de aquí yo estoy con vosotros todos los días hasta el fin del mundo o fin de los tiempos. Dice, la promesa que les hace Jesús a los suyos, a los que han sido perdonados de todos sus pecados por medio de la fe en Cristo Jesús. La promesa que les hace es, he aquí yo estoy con vosotros todos los días hasta el fin del mundo. Nótese primeramente su presencia actual. Estoy, no estaré, estoy con vosotros. Él iba a subir al cielo y al carecer de su presencia física, los discípulos se pondrían tristes, pero les promete una presencia más extensa y más intensa. Dice, les promete una presencia más extensa y más intensa. Más extensa, ¿por qué? Porque ya no se limitaría Dios a un solo lugar, como cuando estaba aquí en su ministerio terrenal. Ya no se limitaría a un solo lugar, sino que Jesús sería el Dios omnipresente, ¿que qué? Que cubriría toda la tierra. De modo que podría estar con todos sus discípulos, con todos los suyos, con todos sus redimidos, con todos sus amados, en todo lugar al mismo tiempo. Más extensa, pero más intensa, ¿por qué? Porque por medio de su Espíritu Santo, Jesús haría morada en el interior de cada uno de los creyentes. Jesús haría morada para poder tener esa relación personal con cada uno de nosotros que hemos creído en Él para perdón de pecados. Él haría su morada, ¿dónde? En el interior de cada uno de los creyentes. De modo que Él estaría con nosotros, ¿para qué? Primeramente, para respaldar nuestra causa. Sí. Segundo, para llevarnos adelante a través de los problemas y dificultades. Para llevarnos adelante a través de problemas y dificultades. Y tercero, para que llevemos mucho fruto para Dios.

0: Dios para su honra y su gloria en comunión con Él. Pero no solo vemos la presencia actual, estoy y no estaré, sino también la continuidad de su presencia. Dios no solamente ha prometido a estar en los cristianos, de modo que haya comunión íntima con Él, sino que también ha prometido una continuidad de su presencia, es decir, la continuidad que nos garantiza que podremos tener esa relación siempre, siempre, en todo lugar, en toda circunstancia, óigalo bien. ¿Hasta cuándo? Hasta el fin del mundo, hasta el fin de los tiempos, hasta cuando Él venga de nuevo. Y podamos continuar con ese compañerismo, nada más que viéndole cara a cara. Y cuando habla de la continuidad de su presencia, dice todos los días, cada día sin falta. Sí, así como el domingo, como durante el resto de la semana. En tiempos de prosperidad, como también en días de adversidad, en días de invierno, pero también en días de primavera. Y esta continua presencia durará hasta el fin del mundo, hasta la consumación del siglo. Por eso Dios, dice el escritor Matthew Henry, en el libro a los Hebreos, capítulo 13, verso 5, nos recuerda la gran promesa de no te dejaré, ni qué más, ni te desampararé. No te dejaré, ni te desampararé. Vemos claramente entonces en la palabra de Dios cómo Dios busca no solamente un compañerismo a través de una presencia en todo lugar, en todo momento, en nosotros, sino un compañerismo continuo, un compañerismo sin fin, un compañerismo realmente sin fin. En el Nuevo Testamento, en la Biblia, en las Sagradas Escrituras, en el Nuevo Testamento encontramos ejemplos de personas que llegaron a alcanzar esa relación personal con Jesús. Personas que primeramente le buscaron por una necesidad muy personal, o fueron encontrados por Jesús cuando estas personas tenían una necesidad muy intensa, personal. Pero posteriormente, después de que el Señor Jesús suple esa necesidad personal, estas personas no se quedan satisfechas con eso, no se quedan satisfechas con el milagro. Ellas van más allá al buscar una relación personal con Cristo, que es lo excelente. El milagro era lo bueno, la relación personal con Cristo es lo excelente, lo excelente. Y estoy seguro también que en este lugar hay también personas que quizás han venido a Jesús con una muy particular o muy personal necesidad. Y esa personal necesidad ha sido resuelta, pero no se han contentado con ello, no se han quedado satisfechos o satisfechas con eso, como mucha gente ha hecho, sino que han ido más allá y han buscado esa relación personal con Jesús. En la Biblia hay muchos casos, pero hoy yo quisiera, con el propósito de ilustrar esta enseñanza y esta verdad, yo quisiera que viéramos solo dos casos de personas que alcanzaron el favor de Dios, pero también una relación personal con Él. Vamos a ver el caso de una mujer, pero también vamos a ver el caso de un hombre. Por eso de que aquí tenemos mujeres y hombres. Y bueno, las damas primero, ¿verdad? Vamos a comenzar con las damas, con las mujeres. Una mujer que alcanzó un favor de Dios muy grande, pero también una relación personal con Él. Y la historia de esta mujer se nos narra en la Biblia, en el Evangelio según San Lucas, capítulo 8, verso 1 al 3. Y es la historia de una mujer llamada María Magdalena. Creo que todos hemos oído hablar de ella. Dice: aconteció después que Jesús iba por todas las ciudades y aldeas predicando y anunciando el evangelio del reino de Dios. ¿Y quién más? Y los doce con él. ¿Pero qué más nos dice Dios a través de Lucas? Y algunas mujeres que habían sido sanadas de espíritus malos y de enfermedades, María, que se llamaba Magdalena, de la que habían salido 7 demonios, Juana, mujer de Cusa o de Chuza, intendente de Herodes, y Susana, y otras muchas, ¿qué dice aquí? Que le servían de sus bienes. Aquí podemos ver que en el ministerio terrenal de Jesús estaba él, estaban sus discípulos, pero en ese círculo muy cercano, en ese grupo de personas muy cercanas a él, además de sus discípulos, habían otras personas. ¿Quiénes eran? Eran mujeres. Eran mujeres. ¿Y quiénes eran? Bueno, aquí Dios honra a 3 de ellas dándonos sus nombres. Mujeres piadosas, mujeres que amaban a Dios, que creían que Jesús era el Mesías y que dice que le servían con sus bienes o de sus bienes. Y de estas mujeres, la primera que se nos menciona se llama María, que también dice se llamaba Magdalena. Yo quiero decirte que a esta mujer María Magdalena se le menciona por su nombre en los 4 evangelios. ¿Sabías tú eso? En los 4 evangelios está el nombre de María Magdalena. Y no solo eso, esta mujer tuvo el gran privilegio de ser la primer persona a quien Cristo Jesús se le reveló después de la resurrección. ¡Qué gran privilegio! ¿Sí o no? Que seas tú la persona escogida para que Cristo se te revele primeramente después de su resurrección. ¿Quién era esta mujer? Su nombre aparece aquí en la Biblia y en un par de textos más, así como el milagro que recibió de Jesús. A esta mujer se le llamaba, además de María Magdalena, para poderla distinguir entre otras mujeres que en la Biblia se llamaban María. ¿Cómo cuál? Como María de Betsaida. ¿Quién era María de Betsaida? La hermana de Marta y de Lázaro, ¿se acuerdan? Pero también para poder distinguirla de María, la madre de Jesús, pero también María, la madre de Jacobo, el menor. Yo quiero decirles que Magdalena no era su segundo nombre, aunque hoy en día utilizamos el nombre de Magdalena como nombre propio, pues. Mucho gusto, Magdalena. Magdalena no era ni parte de su nombre propio y menos su apellido. Magdalena no era más que un nombre que provenía de una aldea llamada Magdala, otros le llaman Magdalá, que está a la orilla noroeste del mar de Galilea, como a unos 8 kilómetros y medio al sureste de Capernaum, que es la ciudad que Jesús había hecho como el centro de su ministerio en esta tierra. Esta mujer era procedente de esta aldea, por eso se le llamaba María Magdalena o de Magdala. En la Biblia no se nos da información acerca de su edad, pero en vista de que servía a nuestro Señor y Salvador Jesucristo en su ministerio terrenal y podía acompañarlo en largos viajes de su ministerio, podemos inferir que esta mujer era mayor de edad. No se nos dice también en la Biblia cuál era su estado civil, pero igual, por el hecho de que fuera capaz de viajar con Jesús largos viajes y servirle en su ministerio, eso puede ser una señal de que esta mujer no estaba casada, era soltera, ya sea porque nunca se había casado o porque era viuda. Muchos opinan que lo primero es lo más seguro, nunca se había casado. Y por lo tanto, esta mujer estaba libre de obligaciones al ser mayor de edad, ¿verdad? Y no estar casada, de obligación con padres o esposos o familiares cercanos. Algunos opinan que por el hecho de que el nombre de esta mujer aparezca encabezando la lista de las mujeres o de los nombres de las mujeres que servían a Jesús de sus bienes, esta mujer ocupaba un lugar de respeto o de mayor jerarquía entre las demás mujeres. Y por el hecho de que servía a Jesús con sus bienes, esto parece indicar que era una mujer que realmente poseía bienes o recursos económicos suficientes, ¿para qué? Para su propio sustento, pero también para poder colaborar con Jesús en su ministerio terrenal. Sin embargo, a pesar de la posición social que tenía esta mujer y el respeto de que gozaba en su pueblo, en su aldea,
1: A pesar de que esta mujer tenía bienes, esta mujer no era feliz. ¿Cómo sabemos que no era feliz? A ver. Oiga, pues todo mundo que tiene autoridad o que tiene una buena posición social, supuestamente debería ser feliz. Una mujer que tiene bienes debería de ser feliz. Pero esta mujer no era feliz. ¿Cómo sabemos que no era feliz? ¿Quién me quiere decir? A ver. ¿Cómo sabemos que no era feliz? Porque usted lo dice, pastor. No, la Biblia lo dice. ¿A dónde dice la Biblia que no era feliz? Porque esta mujer estaba poseída, ¿por qué? Por 7 demonios, no era uno. Estaba poseída por 7 demonios. Y si nos vamos a la Biblia, de que el 7 es el número de la abundancia, o sea, esta mujer estaba llena de demonios. Para que me entiendan, llena de demonios, sí. Acabamos de leer ahí en el Evangelio según San Lucas, en el capítulo 8, en el verso 2, que esta mujer, o sea, habían salido de ella 7 demonios. Jesús la había liberado de 7 demonios. Y yo quiero decirles que es notorio en la Biblia, y usted también se habrá dado cuenta cuando lee los evangelios, es notorio en la Biblia que las personas poseídas por demonios eran personas ¿cómo? Atormentadas. Eran personas atormentadas, sí. En la Biblia describe la vida de estas personas como vidas atormentadas, vidas miserables, afligidas. Estas personas no sabían en qué momento se manifestaba el demonio. La persona podía estar platicando con usted y de repente el demonio ahí, pues verdad, empezaba a actuar y esta persona empezaba a agredirle a usted verbalmente o quizás físicamente, de modo que nadie quería acercarse a ellos. Les tenían miedo. Entonces estas personas atormentadas no solamente vivían vidas miserables, sino que vidas solitarias. Y no solamente vidas solitarias. Algunos hasta padecían enfermedades, algunos padecían de ceguera, de sordera, otros de locura. Y claro, obviamente eran vidas desesperadas. ¿Sí? Eran vistas como indeseables en su sociedad. Y María Magdalena era una de ellas, infeliz, probablemente deprimida, solitaria, quizás llena de temor, llena de vergüenza. Y claro, sin esperanza. ¿Por qué? Porque ningún hombre ni ninguna religión podía hacer algo por ella. Seguramente ella vivió una vida de práctica de pecado, lo cual dio como resultado que fuese poseída por 7 demonios. Es decir, esta vida de práctica de pecado luego abre la puerta para que los demonios vengan a poseer a esas personas. Sin embargo, se nos dice en la palabra de Dios que Jesús la había, ¿qué? La había liberado de todos ellos. ¿Y de qué manera más preciosa lo había hecho? Por amor, primeramente. Segundo, lo había hecho de manera instantánea. En el momento que Jesús reprendió los demonios, seguramente que estos demonios salieron, como salió aquella legión de demonios de aquel hombre. Y no solo lo hizo de manera instantánea, lo hizo de manera completa. Pero no solamente había liberado a esta mujer de 7 demonios, sino que le había hecho ¿qué? Le había hecho una nueva criatura. Pero yo quiero decirles que Jesús no solo estaba ahí para hacer por ella lo que nadie podía hacer. Óigalo bien. Jesús no estaba ahí para hacer por ella lo que nadie más podía hacer, como es liberarla de todos aquellos demonios, sino también estaba ahí para traerle a él. Esta liberación iba a ser el medio para que esta mujer, María Magdalena, se sintiese atraída hacia él e iniciase una relación personal de compañerismo íntimo, de amistad, ¿con quién? Con Jesús. Y así vemos qué sucedió. No solamente fue liberada, como aquellos 9 leprosos fueron sanados y se fue, no. A esta mujer la vemos aquí mismo, como se nos dice en el Evangelio según San Lucas, en el capítulo 8, verso 12, formando parte de ¿qué? Del ministerio terrenal de Jesús. No es cuestión de que, ay Jesús, muchísimas gracias. Uy, no sabe cuánto le agradezco. Era lo que me hacía falta, liberarme de esos 7 demonios, porque ya tengo una posición social que me permite vivir una vida agradable, cómoda. Ya tengo bienes. Ay, pero esos demonios me atormentaban, Jesús. Pero ya usted me liberó. Gracias, Jesús. Gracias, muchas gracias. ¿Cómo le puedo pagar? Gracias. Y Jesús se fue y ella se quedó disfrutando de sus bienes egoístamente. No. ¿Qué dice la Biblia en Lucas 8:2? Que habían mujeres que servían a Jesús en su ministerio terrenal. Y la primera que menciona es María, la que se llamaba Magdalena, ¿sí o no? Pero no solo eso. O sea, no solo le siguió en su ministerio terrenal, cuando él predicaba con autoridad, cuando él hacía milagros. ¿Sabe hasta dónde le siguió esta mujer a Jesús? Si no tendría una relación íntima con él. ¿Hasta dónde le siguió? Hasta la cruz, exactamente. Oiga, cuando sus discípulos se fueron de ahí, cuando todos los discípulos le abandonaron, excepto Juan, que estaba allá al pie de la cruz. ¿Sabe quién no le abandonó? María Magdalena. María Magdalena junto con María su madre y Juan, el discípulo amado. Ahí estaban al pie de la cruz. Pero no solo eso. Cuando el cadáver es bajado de la cruz y este hombre, José de Arimatea, pide el cadáver a Pilato para irlo a enterrar. Y todo el mundo se va, incluyendo los varones. Esta mujer sigue a José de Arimatea y a Nicodemo hasta la tumba donde lo iban a poner. Sí. ¿Por qué creen ustedes que los discípulos supieron en qué tumba estaba enterrada? ¿Porque ellos fueron? No. Porque esta mujer fue valiente. No le importó lo que dijeran. No le importó la burla que hacían contra Cristo. No le importó que todos lo hubieran abandonado. Ella siguió a su maestro hasta la cruz y lo siguió hasta la tumba. Y el primer día de la semana, muy tempranito, tomó los medios necesarios para embalsamar su cuerpo y se fue a la tumba. Yo te pregunto, ¿tú crees que no había una relación íntima con Jesús? Claro que la había. Claro. Todo esto que esta mujer hizo, no es porque fuera valiente, no porque fuera más valiente que los discípulos, sino porque ella amaba a Jesús y tenía una relación muy íntima con él. Y quería estar con él no solo en vida, sino en aquellos momentos más difíciles de su vida, como eran su muerte, el lugar de su sepultura y la unción ahí de su cuerpo muerto. Es decir, era una amistad que va más allá de tu muerte. Como la amistad que logra alcanzar el cristiano o la cristiana con Cristo. Una amistad en vida, en la tierra. Pero cuando mueres, la amistad continúa. Claro, ¿por qué? Porque le verás a él, le glorificarás, le seguirás adorando y alabando por toda una eternidad. O sea, es una amistad, es una relación íntima que va más allá de la muerte, que no tiene límites. Así era la relación de María Magdalena con Jesús. No tenía límites. La muerte no fue el límite. Fue hasta allá donde lo iban a enterrar, para ver dónde estaba enterrado y para ir a visitarle. Para ir a visitarle posteriormente, para preparar su cuerpo como era debido. Una relación personal. Sí, esta mujer tenía una necesidad y grande. Era poseída por 7 demonios. O sea, estaba endemoniada y estaba atormentada. Pero esta mujer no solo vino a Cristo para ser liberada, sino que vino a Cristo buscando algo más que Cristo le estaba ofreciendo, algo más que Cristo le está ofreciendo a usted también, una relación personal, íntima, de amistad, de compañerismo con él. Así es que mujeres, ya tenemos ejemplo de una, quizás aquí hayan ejemplo también de otras mujeres. Amada mujer que estás aquí, si todavía no tienes esa relación personal con Cristo, aunque Él haya hecho muchos milagros en tu vida, te hace falta lo mejor. Te estás perdiendo de lo mejor. Jesús te está llamando a tener una relación personal, íntima, con Él. Él puede y quiere hacerlo, pero necesitas convertirte a Él en arrepentimiento y fe para perdón de todos tus pecados. Ahora veramos al varón. Acompáñenme al Evangelio, al Santo Evangelio según San Lucas, capítulo 5, verso 27 al 32. Este hombre es conocido como Mateo. Dice: después de estas cosas salió, es decir, Jesús salió, y Jesús vio a un publicano llamado Leví, sentado al banco de los tributos públicos, es decir, Era un cobrador de impuestos para el Imperio Romano. Era un publicano. Y le dijo, sígueme. Y este hombre Leví, que es un hombre judío, también conocido en la Biblia como Mateo, dice, y dejándolo todo, y dejándolo todo, ¿qué dice aquí? Se levantó y le siguió. Después de estas cosas salió, hablando de Jesús y sus discípulos, y vio a un publicano llamado Leví, que es también Mateo, sentado en el banco de los tributos públicos, y le dijo, sígueme. Y este hombre, este publicano, dejándolo todo, óigalo bien, dejándolo todo, se levantó y ¿qué hizo? Y le siguió. Yo quiero decirles que estoy de acuerdo con lo que alguien escribió acerca de Mateo y es lo siguiente. Con toda probabilidad, ninguno de los doce fue más notorio como pecador que Mateo. Así de sencillo. Todos eran pecadores. Todos eran pecadores. Pero ninguno de los doce fue más notorio como pecador que Mateo. En el Evangelio según San Marcos se le llama por su nombre judío, Leví. También aquí en el Evangelio según San Lucas se refiere como a Leví. Pero más adelante cuando hace la lista de los discípulos o de los apóstoles, le llama Mateo porque es la misma persona. Y cuando Jesús lo salvó, óigalo bien, cuando Jesús lo salvó y lo llamó para seguirle a él, vemos que era un cobrador de impuestos o un publicano, como se le llamaba. ¿Y quién era un cobrador de impuestos o un publicano? No era un funcionario de traje y corbata, renombrado, distinguido, admirado, respetado. No. Era lo peor de lo peor, para que me entiendan. Eran las personas más despreciadas, más odiadas, los cobradores de impuestos, eran las personas más despreciadas, más odiadas en Israel. ¿Por qué? Porque se habían prestado al Imperio Romano para cobrar impuestos a su propia nación, a su propio pueblo, al pueblo judío, al pueblo de Israel. ¿Para quién? Para el Imperio Romano. Y los judíos no solamente aborrecían al Imperio Romano porque los tenía dominados, sino que no querían dar impuestos. ¿Por qué? Porque los judíos solamente pagaban tributo, solamente pagaban impuestos a su Dios, impuesto para el templo, para mantener el templo bien. Y ahora resulta que viene un imperio pagano a cobrarles impuesto. Ya de hecho eso era algo terrible. Y qué peor que un mismo ciudadano judío se prestase para ganar un dinero al Imperio Romano para cobrar impuesto al pueblo de Israel. Por tanto, no solamente eran despreciados, no solamente eran odiados, sino que eran considerados traidores. Y no solo traidores, eran considerados ladrones. La gente sin principio, gente sin escrúpulos. ¿Por qué? Porque abusaban cobrando más de lo que estaba estipulado. ¿Para qué? Para enriquecerse. O sea, no solamente cobraban los impuestos que el Imperio Romano exigía. Cobraban más que eso. ¿Por qué? Porque sabían que tenían que darle una cuota al jefe de los publicanos. Y si solo cobraban un poco más para la cuota del jefe de los publicanos, entonces ¿cómo quedaban ellos? Aborrecidos por nada. Aborrecidos de a gratis. No. Entonces cobraban el triple para también quedarse con una parte ellos. Entonces cobraban el triple y la gente sabía que les estaban cobrando el triple. Y eso a la gente les chocaba más, les molestaba más, les enojaba más. Por eso eran tenidos como, además de traidores, como ladrones. Y espiritualmente no creas que eran considerados como alguien que podía participar de un servicio religioso o de un culto público de adoración a Dios como el nuestro hoy. No. Yo quiero decirle que esta gente tenía prohibido acercarse a las sinagogas donde se estudiaba la palabra de Dios, donde se llevaban a cabo cultos públicos de adoración a Dios. Pero no solo tenían prohibido acercarse a la sinagoga, aunque fueran judíos, tenían prohibido acercarse al templo. O sea, estas personas estaban excluidas totalmente de la vida religiosa pública. Es más, los judíos creían que cuando viniese el Mesías, todos ellos como judíos tendrían oportunidad de arrepentimiento para perdón de pecados, aún las prostitutas. Mas no los publicanos. Ah, esos no tienen perdón de Dios. Y aquí tienes a este hombre Leví, Mateo, un hombre pecador. Sabemos, ¿verdad? Inferimos por su oficio que era un hombre amador del dinero. Solo así, siendo amador del dinero, este hombre podía haber escogido ser odiado por todos los de su nación, ¿sí? Solamente amando mucho el dinero, podías haber escogido una profesión que te iba a llevar a ser odiado por todos de los de tu nación. Pero no solo eso, excluido de las sinagogas y del templo, es decir, de la vida espiritual pública o de la vida religiosa pública. Pero no solo eso, exponerse a no ser perdonado por el Mesías si éste venía. Ahora usted se preguntará, oiga, pero dice ahí que cuando Jesús pasó delante de él, le dijo, sígueme, y al instante dejándolo todo lo siguió. ¿Qué motivó a Mateo seguir a Cristo si amaba el dinero? ¿Qué motivó a Mateo seguir a Cristo? Bueno, yo quiero decirle que Mateo, como judío, era un hombre que conocía el Antiguo Testamento. Yo no sé si usted sepa que en su evangelio él incluye 99 citas del Antiguo Testamento. Y esto es más, todas las citas que se usa en el Evangelio de Marcos o que aparecen en el Evangelio de Marcos, en el Evangelio de Lucas y el Evangelio de Juan, juntas. 99 citas, más que todas las citas que se usan en todos los demás evangelios. Sí. Además, este hombre Mateo, en el evangelio que él escribió, siendo el instrumento humano, el medio humano, inspirado por Dios, no solamente utiliza todas esas citas del Antiguo Testamento. Yo quiero decirle que cita cada una de las partes del Antiguo Testamento. Cita la ley, cita los salmos y cita los profetas. O sea, este hombre conocía el Antiguo Testamento. ¿Era pecador? Sí, era pecador. Pero sabía de la palabra de Dios. Y claro, a raíz de esto conocía muy bien cuáles eran sus pecados. Y al conocer cuáles eran sus pecados, él sabía cuál era su condición espiritual delante de Dios. Él sabía que estaba perdido. Él sabía que estaba condenado eternamente si moría en ese estado de práctica de pecado. Pero también este hombre conocía las promesas de Dios acerca de un Mesías, acerca de un Salvador. Pero también conocía la buena voluntad de Dios de perdonar al pecador si éste se volvía de su mal camino.
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0: Bendiciones, bendiciones para todos nuestros hermanos, para todos nuestros amigos en esta preciosa noche del día lunes 17 de agosto. Tenemos las 8:02 aquí en su programa Voces y Cuerdas Cristianas. Comparto con la lectura de la palabra. Comparto con usted. Nos encontramos en el libro de Juan, el capítulo 15. Leo en nombre del Padre, del Hijo y del Espíritu Santo. Su letra dice así: si el mundo os aborrece, sabed que a mí me ha aborrecido antes que a vosotros. Si fuerais del mundo amaría lo suyo. Pero porque no sois del mundo, antes yo os elegí del mundo, por eso el mundo os aborrece. Acordaos de la palabra que yo os he dicho: el siervo no es mayor que su señor. Si a mí me han perseguido, también a vosotros os perseguirán. Si han guardado mi palabra, también guardarán la vuestra. Mas todo esto os harán por causa de mi nombre, porque no conocen al que me ha enviado. Si yo no hubiera venido, ni les hubiera hablado, no tendrían pecado. Pero ahora no tienen excusa por su pecado. El que me aborrece a mí también, a mi Padre aborrece. Esta es la palabra, guárdala y atesórala en su corazón. Vívala, practícala. Sea luz en medio de las tinieblas. Sea ese ejemplo digno de imitar. Así como Jesucristo invita a que cada uno de nosotros le imitemos. Este es su programa, Voces y Cuerdas Cristianas. Este es su programa, Voces y Cuerdas Cristianas. Recuerde que estamos hasta las 10 de la noche compartiendo el gozo, el amor y la bendición a través de su programa Voces y Cuerdas Cristianas.
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0: 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Vamos a escuchar de Simiente Escogida, este canto que se titula Conviértete a Cristo. Bendiciones, bendiciones para usted.

0: Tengo saludos para nuestro hermano Pedro Madrid, nos está sintonizando allá en el municipio de Guaymaca, allá en la comunidad del Guaracacal. Saludos y bendiciones, hermano Pedro Madrid. Saludos y bendiciones para toda la familia, su esposa, sus hijos, su nieto, a toda la generación. Dios le bendiga, Dios le guarde siempre. Ya está programado ese canto del Cuarteto Galileo con Pluma de Oro. Mi nombre está escrito. Luego estará sonando. Bendiciones, bendiciones. Saludos hasta el Guantiba, al escritor de Porvenir, Francisco Morazán. Saludos para nuestra hermana Edita Navarro. Dios le bendiga a toda la familia. Bendiciones, bendiciones, hermana Edita. Y también está el escritor de Guayabilla, Vallecillo Lepaterique. Saludos para nuestra hermana Eleutaria Gómez. Que Dios bendiga a la familia.
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0: Tengo saludos para nuestra hermana Ana Yolanda García, a Vallecillos de Paterique. Bendiciones, bendiciones, hermana Ana Yolanda. A toda su familia, Dios le guarde, Dios le bendiga siempre. Saludos para mi hermano y amigo Nildo Torres, su familia, su esposa, sus hijos. El saludo es hasta Trinidad de Quebradas, al municipio de Vallecillos, Francisco Morazán. Hasta la aldea del Sute, en este municipio, departamento de Comayagua. Saludos para nuestro hermano Sergio Alvarado. Dios le bendiga, gracias por ser parte de la gran familia Hexemaní. Que Dios bendiga a todos en casa. También tengo saludos para mi hermana Florencia Luisa Torres. Un saludo es hasta la isla de los Tucanes, en el municipio de Esquía. Bendiciones, bendiciones. Hasta la comunidad del Matasano, municipio de San Jerónimo. Tengo saludos para mi hermana Cándida Hernández. Dios le bendiga. Vamos a escuchar este canto que nos solicitó nuestro hermano Pedro Madrid, del Cuarteto Galileo, con Pluma de Oro, mi nombre está escrito.

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0: Avanzando, avanzando en el tiempo. Ya tenemos las 8 con 31 minutos aquí en su programa Voces y Cuerdas Cristianas. Tengo saludos para nuestro hermano, nuestro amigo Tomás Oliva. Están sintonizando en familia en la comunidad de Agua Fría La Paz. Bendiciones, hermano Tomás, a toda la familia en casa. Dios le bendiga, Dios le guarde, su esposa, sus hijos. A la familia, bendiciones. Sean por siempre la defensa. Nos escribe nuestra hermana María Ángela Santos. Una nota de voz. Vamos a escucharla. A ver qué dice por acá.
1: Hermano Francisco, Dios me le bendiga. Hermano, estoy escuchando y quiero pedirle el tema, el Cristo anunciado.

0: Saludando muy especialmente a la hermana Carmelina Paredes, a la hermana Nancy, a la hermana Kaylin y para la hermana William, muchas bendiciones. Y quiero que me salude a cada uno de los hermanos que están escuchando, la hermana Fabiana Maldonado y todas las hermanas del sector acá. Que Dios les bendiga, que Dios les guarde y les animo a seguir adelante. Un saludo para mi familia aquí en casa, hermanos, bendiciones y feliz noche.
1: Nuestra hermana María Ángela Santos desde Orcoña, San Juan de la Paz, siempre disfrutando la programación de la Hexemaní. Tengo saludos para nuestro hermano Ernesto Ochoa, hasta la Laguna Sonelá, el municipio de San Jerónimo, que Dios le bendiga, su familia, su esposa, nuestra hermana Santa, sus hijos, bendiciones, bendiciones para todos, gracias por ser parte de la gran familia Hexemaní. Hola, Dios le bendiga. ¿Cuál es su nombre, hermano?
2: Miriam Martínez.
1: ¿Perdón? ¿Cuál es su nombre? ¿Aló?
2: ¿Aló?
1: ¿Cuál es su nombre, hermano?
2: Miriam Martínez.
1: Miriam Martínez, ¿de dónde nos llama, hermana?
2: De
1: Luquihue y Llorito. ¿Y qué canto desea usted?
2: De Caín Abel.
1: Caín Abel, los dos hermanos. Los dos hermanos, y tú les canto. Dios le bendiga. Dios le bendiga, bendiciones. Vamos a ver acá. Vamos a programar ese canto. Saludos y bendiciones para nuestra hermana y amiga Edna Carolina Rodríguez. El saludo es hasta la aldea Buenavista Norte, en este municipio de departamento de Comayagua. Dios le bendiga, Dios le guarde. A toda su familia en casa, bendiciones, bendiciones. Digo también saludos hasta Potreríos, ahí municipio, departamento de La Paz. Saludos para nuestra hermana Ángela Hilda Galea. La bendición del Todopoderoso sea con usted y con todos los suyos. Vamos a escuchar este canto que nos solicitó nuestra hermana María Ángela Santos, del dueto Galileo, el Cristo Anunciado.

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Saludos y bendiciones para esta hermana Marta Lidia González. Saludos hasta la comunidad de San Nicolás, al municipio de Villa de San Antonio. Dios te bendiga, hermana Marta. Dios bendiga a todos en casa, a la familia. Bendiciones. Hasta la comunidad del Junco, al municipio de Esquías. Nuestros saludos para nuestro hermano Ángel Ulloa. La bendición del Todopoderoso siempre fluya en su vida, en su familia. Saludos para todos en casa, a su esposa, a sus hijos, a todos. Dios les bendiga, Dios les guarde, hermano Ángel Ulloa. Gracias por ser parte de la gran familia Getsemaní. Saluditos hasta Horcones, al municipio de San Juan, departamento de La Paz. Los saludos para nuestra hermana Antonia Gutiérrez. Bendiciones, hermana Antonia. Gracias por ser parte de la gran familia Getsemaní. Saludos para su hijo, Mariano Jiménez. Dios bendiga a todos en casa. Hasta esta ciudad de Comayagua, nuestro saludo para nuestra hermana Norcisi Díaz Hernández. Que Dios le bendiga. Dios Todopoderoso siempre bendiciendo, cuidando de usted. Bendiciones, hermana Norcisi Díaz. Y hasta Aguacaliente, al sector de Porvenir, Francisco Morazán. Tengo saludos para nuestra hermana Olivia Doblado Chapas. Y Dios bendiga su vida, Dios bendiga a la familia. Bien, vamos a escuchar este canto del dúo Nazaret. 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

Seguimos adelante con la programación de la radio cuando ya son las 9 de la noche. Saludos y bendiciones para nuestro hermano Lucas Emanuel Enríquez hasta la comunidad de Vallecillo, hasta el municipio de Lepaterica, el departamento de Francisco Morazán. Que Dios le bendiga, Dios le guarde. Saludos y bendiciones para toda la familia. También saluditos hasta la comunidad del Duraznito, al municipio de Mazagüera, el departamento de Intihuacá. Tengo saludos para nuestra hermana Yolanda Rodríguez, que Dios le bendiga, Dios le guarde siempre. Hasta Huertas, Minas de Oro. Saludos para mi hermana Erlinda Guerrero Cruz. Bendiciones, bendiciones, hermana Erlinda. A toda la familia, bendiciones. También hasta Palillo, Villa de San Antonio. Saludos para nuestros amigos Mario Palacios. Y saludos también para su esposa y toda la familia en casa, nuestra hermana Sandra de Palacios. Dios les bendiga. Tengo saluditos hasta Vallecillos, en Montecillos, está el municipio, departamento de La Paz. Saludos y bendiciones para nuestra hermana Graciela López. Gracias por estar disfrutando de la programación de la Getsemaní. Que la bendición de nuestro Padre Celestial sea con usted siempre. Esta hermana Graciela López saludando a su niño, al niño Dulvin Adonai en Díaz López. Este día ha estado celebrando su día de cumpleaños, este día ha estado celebrando sus 3 añitos de vida. Que Dios le bendiga grandemente. Mi Padre Celestial le dé muchos años más de vida, llenos de prosperidad, salud, felicidad, pero sobre todo el cuidado y la bendición de mi Padre Celestial. Aquí en Radio Getsemaní le deseamos al niño Dulvin Adonai Díaz López, le deseamos un feliz cumpleaños. Que sigan disfrutando ese día especial, día del cumpleaños del niño Dulvin Adonai Díaz López. Y este canto para saludar a nuestra hermana Graciela López y su niño Dulvin Adonai Díaz López. Del Beto David, qué bonito es conocer a Cristo.

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1: Saludos hasta el barrio Lourdes, en esta ciudad de Comayagua. Saludos para mi hermana Mariela López Aguilar, que Dios les bendiga. Hermana Mariela, gracias por ser parte de la gran familia Getsemaní. Que bendiga a todos en casa. Hasta la aldea del Sute, en este municipio departamento de Comayagua. Nuestro saludo para nuestra hermana Simona Vázquez, Dios le bendiga. Dios bendiga a toda la familia, hermano. La bendición de nuestro Padre Celestial sea con usted siempre. Tengo saluditos hasta la comunidad de Copantillo, al municipio de Masagüera, al departamento de Intibucá. Saludos para mi hermana María Lucila Montoya Alvarado. Dios le bendiga, Dios le guarde siempre. Saluditos también hasta Quebrada María, al municipio de San Luis. Tengo saludos para nuestra hermana Clemencia Ramírez. Que la bendición de Dios sea con usted, hermana Clemencia. Gracias por ser parte de la gran familia Getsemaní. Y hasta la aldea Buenavista, al municipio, en el departamento de Intibucá. Departamento y municipio de Intibucá. Saludos para nuestro hermano Eduardo García Sánchez. Dios les bendiga, hermano Eduardo. Dios bendiga a la familia. La bendición del Todopoderoso sea con usted siempre. Vamos a escuchar del dueto de Dios este canto que se titula La Segunda Venida de Cristo. Bendiciones, bendiciones para usted. Sígase comunicando a la Getsemaní.

0: ¿Qué canto? Bueno, vamos a buscarle un canto de... Dios me lo bendiga, hermano Alberto. Bendiciones. Bendiciones, gracias por comunicarse a la Hexemanía a través del 99-45-1404. Usted también puede hacerlo. Tengo saluditos para nuestro hermano Ernesto Portillo Santos, al barrio La Joya, en esta ciudad de Comayagua. Dios le bendiga. Bendiciones, bendiciones, bendiciones para su vida, bendiciones para toda su familia. Hermano Ernesto Portillo, hasta Piedras de Molera, en el municipio del departamento de La Paz. Saludos para mi hermana Camila Mejía, a toda la familia Mejía. Dios bendiga, Dios le guarde siempre. Y hasta Aguacaliente, allá en el municipio de San Sebastián, este departamento de Comayagua. Tengo saludos para mi hermana Dunia Funes. Bendiciones, bendiciones, hermana Dunia. Gracias por ser parte de la gran familia Hexemani. Hola, Dios le bendiga.
1: Hola, hermano.
0: Mi hermano Concepción Escoto, estamos en el aire. Dígame, hermano Concepción Escoto, que nos llama desde el barrio Los Jamines, en esta ciudad de Comayagua. Bendiciones, hermano.
1: Les voy a saludar a Concho.
0: ¿A Concepción Escoto?
1: Sí.
0: Sí, bendiciones, hermano.
1: Bueno.
0: Dígame.
1: ¿Me puede complacer con el himno que yo le pedí ayer, que dice, pues el viernes?
0: ¿El viernes sería?
1: Que se iba ya, llegáronse los tiempos.
0: Llegáronse los tiempos, llegáronse los días, que el viernes nosotros ya habíamos escuchado ese canto.
1: Bueno.
0: Llegáronse los tiempos. Dios le bendiga, hermano Concepción. Bien, gracias por estar en sintonía de la Hexemaní. Vamos a escuchar este canto bonito del dúo Monte de Sion. Este canto dice, cuando Cristo venga en gloria. Bendiciones, bendiciones para usted.

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Ya acercándonos al cierre de las puertas del programa esta noche, cuando ya son las 9:45. Saludos hasta el municipio de Cane, en el departamento de La Paz. Saludos para nuestra hermana Divina Vázquez. Dios le bendiga, Dios le guarde. Que la bendición del Todopoderoso sea con usted, hermana Divina Vázquez. Gracias por ser parte de la gran familia Getsemaní. Bendiciones para todos los suyos. Saluditos hasta la comunidad de Pina Betosa, al municipio de Ojo de Agua. Saludos para nuestra hermana Eva Mencía. Dios le bendiga, hermana Eva. La bendición de nuestro Padre Celestial siempre sea con usted. También tengo saluditos hasta la ciudad de La Paz. Saludos para nuestra hermana Perla Palma. Bendiciones. Gracias por ser parte de la gran familia Getsemaní. Dios siempre guardando, bendiciendo de su vida. Y hasta la Laguna del Zapote, el municipio de Esquías. Saludos para nuestra hermana Tomasa Soto. Y Dios le bendiga. Que la bendición del Padre Celestial sea con usted y con todos los suyos, hermana Tomasa Soto. Y saludos para nuestra hermana Lidia Mejía Chávez, hasta Rancho Grande, al municipio de Esquías. Dios le bendiga, hermana Lidia Mejía. Vamos a escuchar del dúo Nazaret este canto bonito que se titula Como Bartimeo. Bendiciones, bendiciones para usted.

Con este canto me despido de usted, agradeciendo la sintonía que usted ha tenido para con Radio Getsemaní y su programa Voces y Cuerdas Cristianas. Nos encontramos mañana martes 18 de agosto a partir de las 8 de la noche para disfrutar otra edición más de Voces y Cuerdas Cristianas. Disfrutar otros 120 minutos de música, palabras, comunicaciones, así como también locución. Por hoy que Dios les bendiga. Pase una descansada y bendecida noche. Bendiciones para usted que está en sintonía de la Getsemaní, la radio que le bendice siempre.

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1: Es en esta forma como Radio Hexemaní, la voz cristiana de Comayagua, transmitiendo desde el corazón de América, llega al final de su transmisión por este día, dando gracias a Dios por habernos permitido bendecir sus vidas. Agradecemos a cada uno de nuestros oyentes por dejarnos entrar en la intimidad de su corazón, a través de la música y palabra de Dios que bendice y edifica su vida. Le invitamos para que el día de mañana forme parte de la gran familia Hexemaní, recibiendo a través de la señal de la 107.1 la bendición del Dios Altísimo. Y así nos despedimos esperando que nuestro amado Dios le bendiga, cuide, proteja y provea lo necesario para su vida. Amén.

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1: Vamos todos con las palmas esta noche y vamos a adorar al Rey de Reyes y Señor de Señores.

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1: Que el Cristo de la Gloria bendiga sus vidas en esta preciosa mañana. Damos gracias al Dios Altísimo porque nos permite presentarles una vez más el programa Levantándose con Jesucristo. Desde ya con ustedes, la hermana Carmen, en el programa Levantándose con Jesucristo. Sí.

0: Muy buenos días, pueblo de Dios, amigos. Ya estamos aquí, ya estamos listos para bendecir y exaltar el santo, bendito nombre de nuestro Señor y Salvador Jesucristo en su programa, Levantándose con Jesucristo, que la paz de Dios inunde su vida, son nuestros deseos.
1: Yo estoy seguro.
0: Vamos a leer la palabra de Dios, vamos a leerla. Honrando al Padre, honrando al Hijo, honrando al Espíritu Santo. El capítulo 11 del libro de Hebreos, leo la palabra santa de Dios, nos dice así. Es pues la fe, el Señor, dice, es pues la fe la certeza de lo que no se espera, la condición de lo que no se ve, porque por ella alcanzaron buen testimonio los antiguos. Por la fe entendemos haber sido constituido el universo por la palabra de Dios, de modo que lo que no se ve fue hecho de lo que no se veía. Por la fe, Abel ofreció a Dios más excelente sacrificio que Caín, por lo cual alcanzó testimonio de que era justo, dando Dios testimonio de que sus ofrendas y muerto aún hablaba por ella. Por la fe, Noé fue traspuesto para no ver muerte y no fue hallado porque lo traspuso Dios, y antes que fuese traspuesto, tuvo testimonio de haber agradado a Dios. Pero sin fe es imposible agradar a Dios, porque es necesario que el que se acerca a Dios crea que le hay y que es galardonador de los que le buscan. Por la fe, Noé, cuando fue advertido por Dios acerca de las cosas que aún no se veían, con temor preparó el arca en que su casa se salvase, y por esa fe condenó al mundo y fue hecho heredero de la justicia que viene por la fe. Que Dios bendiga su palabra.

0: orarle a nuestro Dios, a darle gracias a nuestro Padre eterno, Padre nuestro que habita en los cielos. Mi Dios amado, estamos delante de tu presencia, Dios mío, dándole gracias una vez más en esta mañana. Gracias por haberlo guardado durante la noche. Nos ha regalado un nuevo día, Padre Santo. Estamos paraditos sobre esta tierra. Estamos, Padre bendito, Señor amado, colocados en el hueco de su mano, pidiéndole, Maestro Santo, que aparte todo lo que viene para perturbarlo, destruirlo o matarlo, le pedimos en el nombre de Jesús, pidiéndole, Cordero Santo, por tu nombre santo, Dios eterno, oramos y clamamos por su obra bendita, que se glorifique liberando las almas perdidas, levantando el caído, Padre eterno. Oramos y clamamos por tu nación bendita, tierra santa, prometida de Israel, que tú bendiga grandemente a esta nación bendita, Padre. Que tú la bendiga grandemente, que mire la situación que está atravesando, Maestro Santo. Oramos por nuestra tierra Honduras, Maestro Santo. La situación que está cruzando nuestra tierra Honduras, Maestro Santo. Cuánto odio, cuánta venganza, cuánta muerte, cuánta corrupción, hambre, pobreza, delincuencia, maldades, tantas cosas, Padre Santo, en esta Honduras, Maestro Santo. Te conoce, Padre bendito, solo le pedimos que nos guarde, que nos proteja, Padre Santo, la gloria. Oramos por la nación de Venezuela también, Padre bendito. Señor amado, lo que sufrió Venezuela, Padre, con fuerza en la naturaleza, Padre. Oramos por otra nación también, Padre, que ha sufrido fuerza en la naturaleza, Maestro Santo. Que lo guarde, que vele por ello, Maestro Santo. Oramos por todas las naciones del mundo, Señor amado, y cómo se encuentra el mundo entero, Padre. La maldad cubierta, Padre Santo. Oramos, clamamos, Padre Santo, la gloria. Pero su palabra predicándose, Señor bendito, para que aquellas vidas que no le conocen pueda conocerle, Padre eterno. Oramos también, Padre, por aquellas vidas que van de camino, Maestro Santo. Guárdalos, Padre. Cuida de ellos, Maestro Santo. Mira aquellos que van para la USA, que están allá también, Padre. Que los guarde, que los cuide de una deportación, Maestro Santo. Oramos también, Padre bendito, Señor amado. Señor bendito, tú eres Dios grande por todos aquellos que están allí, Maestro Santo, ya con sus documentos en regla, Maestro Santo. Que usted los guarde, que los proteja, Padre Santo. María Luisa Redondo, tu familia, Padre. Nuestros familiares también, Padre. Oramos, clamamos también por ellos, Padre Santo, la gloria. Oramos también, Padre bendito, por los que están, Padre, en España. Mira Luisa, mira Esther, mire que están allá, Padre bendito. Guárdalos, Padre, cuida de ellos, Maestro Santo. Oramos por aquellos que honran tu nombre, Señor bendito. Oramos también, Padre bendito, por los hogares, la familia, cuántos hogares destruidos, cuántos hogares abandonados, Maestro Santo. Pero tú eres el constructor, Padre bendito, le pedimos, Cordero Santo, que usted reconstruya esos hogares, Maestro bendito. Pedimos también por los presos, aquellos que injustamente están pagando delitos, Padre Santo. Oramos por los que están, Padre, enfermos, Maestro Santo. Mira, hay en hospitales, en la clínica. Oramos, Padre bendito, Señor amado, tú eres Dios grande, Dios poderoso y santo. Oramos por el hermano Caballero también, Padre bendito. Señor amado, tú eres el Dios grande, Dios poderoso. Extienda tu mano sanadora sobre ese cuerpo y yo reprendo tu espíritu de enfermedad en el nombre de Jesús. Padre bendito, lo declaro sano por la llaga de Cristo, Padre. Oro por el hermano Gloria también por su pie, Padre santo. Oramos también, Padre bendito, por la vida de Henry, Padre. Sigo operando en la vida de él, Padre. Mira esa masa cefálica, Padre. Oramos por el hijo de la hermana, Padre bendito. Padre, allá mi Dios en Estados Unidos, Valesca, Padre santo. Oramos por este jovencito, Maestro santo. Que usted extienda tu mano divina, poderosa.
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0: Esa mano santa, divina, poderosa sobre este cuerpo, Padre Santo. Clamamos también por los niños que están hospitalizados, Maestro Santo, que están con esta peste del dengue, Maestro Santo. Oramos por los santianos también, Maestro bendito. Tú eres el Dios bendito, grande, poderoso y santo. Oramos, Señor bendito, esta mañana preciosa, Maestro Santo, por todos aquellos que están enfermos en tu casa, Padre. Pues clamamos a ti, Maestro Santo. Eres el Dios bendito, Dios grande, poderoso y santo. Oramos por este culto, este día, Maestro Santo, de intercesiones, Padre Santo, que el Santo Israel se manifieste grandemente, Padre bendito. Oramos, Padre, por los esposos de Laia, Maestro Santo. Señor, tú eres Dios grande, Dios poderoso, Padre bendito. Oramos, Padre bendito, por la hermana Digna, por el hermano Marlo Cardona, Maestro Santo. Oramos por ellos, Maestro Santo, por los esposos Palacios, Padre. Oramos también, Padre. Oramos, mi Dios amado, mi Dios bendito, los cielos del Dios grande, poderoso y santo. Que el divino Dios se manifieste grandemente por la hermana Ophelia Caballero. Oramos por ella, Padre bendito, por su hija, que está enferma allí, Maestro Santo. Que usted ponga su mano divina sanadora sobre ese cuerpo, Padre bendito. Oramos también, Padre, esta mañana preciosa, Maestro Santo, por todos aquellos niños, Padre Santo, Dios eterno, Padre bendito, que Señor amado, Señor, tú eres el Dios grande, Dios poderoso y santo, por los que elevamos en la radio, también oramos, Padre bendito, por los que cuidan los transmisores allá también, Padre, que vela por esa familia, Padre, que ángeles del cielo acampe alrededor de su vida, Padre. Oramos por los coordinadores, que tú bendigas grandemente su vida, su familia, sus hogares, su trabajo, Padre. Oramos también por los ofrendadores nacionales e internacionales, que derrame bendiciones, que sobreabunden, que multiplique sus bendiciones, Padre. Por la radio, Maestro Santo, que derrame bendiciones, que sobreabunden económicamente, Padre. Que bendiga a los formadores, que derrame bendiciones grandes, Padre. Bendice también, Padre, los patrocinadores también. Señor amado, tú eres Dios grande, Dios poderoso y santo, Padre. Que el Santo de Israel lo bendiga de una manera grande, de una manera especial, Maestro Santo. Así, mi Rey Santo, bendice a los oyentes nacionales e internacionales. Derrama bendice el culto este día, Maestro Santo. Derrama bendiciones, derrama toda la programación de este día, Maestro Santo. Que el divino Dios se manifieste grande, poderosamente, Maestro Santo. Glorifícate grandemente, Padre. Señor, gracias, Padre Santo. Que las ondas vayan surcando el espacio y lleven bendición con claridad, Padre. Limpia la atmósfera para que esas ondas vayan surcando con claridad. En el nombre de Jesús, gracias, Señor. Mi vida, Padre, al pan en tu mano, Señor bendito. En el nombre de Jesús, amén y amén.
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0: A las 5 de la mañana, 22 minutos, 5 de la mañana con 22 minutos. Hoy tenemos 18 días del mes de agosto del año 2026. Felicidades a los cumpleaños en este día tan especial.

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Tenemos ya las 5:37, 5:37. Tengo saluditos muy especiales aquí, Quiero saludar a nuestra hermana Ruth Noemí Rodondo Martínez. Aquí en Comayagua les saludamos, les deseamos bendiciones, una mañana bendecida por nuestro Padre Eterno. Saludamos también a nuestro hermano Leonardo Doblado, allá en Joya del Blanco, que Dios me la bendiga de una manera muy especial. También saluditos para nuestra hermana María Elena Galeas, allá en la ciudad de La Paz, que Dios me la bendiga, me la cuide. Un saludito muy especial también para Alberto Moreno, en Horcones, San Juan, La Paz. Deseamos una mañana bendecida por nuestro Dios eterno. Para nuestro hermano Fanny Escalante, también allá en Ocote Caído, San Jerónimo, le deseamos una mañana bendecida por nuestro Dios eterno. Que pasen un día muy lindo, muy feliz.

esta alabanza quiero saludar y complacer a nuestro hermano Pedro Madrera, allá en los puentes, en las puertas de la... le saludamos, le damos bendiciones, que Dios me lo bendiga grandemente, allá en Guaracacal, Cuaymaca. Le damos bendiciones, una mañana linda, a su linda familia.

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54 minutos, 5:54, sigo saludando hermanitos oyentes. Quiero saludar a mi hermano Adriana Escalante Ávila Pacheco, allá en Piedras de Moler, La Paz. Saluditos también para José Luis Vallecillo, Kiko Mayagua, les saludamos, les damos bendiciones. Saluditos también para Pedro López Valle, allá en Huachipilín, Vallecillo, Francisco Morazán. Saluditos también para Eres Única Navarro, allá en el Guantillo, El Porvenir, Francisco Morazán. Saluditos para Sonia Araceli Amaya Ponce, Olla del Blanco. Que Dios les bendiga, que Dios les guarde, que pasen una mañana linda.

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1: 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Tenemos ya a las 6 de la mañana, 2 minutos.
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Alabanza, quiero saludar a nuestro hermano Marcio Romero, allá en Residencia Los Mangos. Le saludamos, le deseamos una mañana linda, que Dios lo bendiga.

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2: 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Tenemos ya las 6 de la mañana.

0: Con esta alabanza quiero saludar de parte de tu padre. Tengo saludito aquí.
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0: te... Tengo un saludito de parte de tu padre, Pedro Luis Joel. De parte de su padre, Luis Joel Canaca, para su querida hija, Nelisa Canaca, por cumplir años el día de hoy. Le desea mil felicidades, que Dios la bendiga, que Dios la guarde, la cuide, la protege, que cumpla muchos años más de vida. Son los deseos de su padre, que la quiere mucho. Saludito va hasta Aguacaliente, El Porvenir, Francisco Morazán.

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0: está en este lugar esta siguiente canción cristiana y decirles con cariño que solamente Cristo puede transformar nuestras vidas. Y si estás por regresar atrás, ten cuidado.
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1: ¿Por qué perdonar si no me ha pedido perdón? ¿Por qué perdonar si no ha cambiado? ¿Por qué perdonar si me hizo una injusticia? Perdón es un regalo que me doy a mí mismo, no un favor que le hago a alguien más. Perdonar no significa minimizar la ofensa. Lo que es delito es delito. Lo que tiene que denunciarse, tiene que denunciarse. Lo que duele, duele. No significa que yo minimice lo que pasó. Yo puedo amarte el 99% del tiempo, pero si un día te hiero, si un día te lastimo, si un día te humillo, pasan los años y recordarás el 99 o ese día. Ese es el poder que tiene una herida. Una herida lastima tanto que echa a perder todo lo que hemos amado con ternura, con pasión, con entrega. Déjame anunciarte algo. Todos seremos heridos de una o de otra manera. Todos experimentaremos traición de una u otra manera. Todos experimentaremos abandono en algún momento. Todos. Todos. Un amigo nos va a traicionar, alguien nos va a celar, alguien nos va a tratar de serruchar el piso, alguien nos va a herir de alguna manera. El punto que debemos de entender es que para Dios el tema del perdón es fundamental. Por eso, perdonar no borra el pasado, pero te libera del dolor. Vamos a trabajar el tema del perdón. Las heridas que más duelen, todos. Un amigo nos va a traicionar, alguien nos va a celar, alguien nos va a tratar de serruchar el piso, alguien nos va a herir de alguna manera. El punto que debemos de entender es que para Dios el tema del perdón es fundamental. Por eso, perdonar

falta de que nos van a dar amor, seguridad, admiración, que nunca nos van a abandonar, que no nos van a traicionar, que no nos van a herir. Y estas son las heridas que más duelen. La herida del abandono, el rechazo, el menosprecio, la descalificación. Estas heridas vienen profundas porque vienen de personas que amamos. Y es asombrosa la capacidad que tiene la mente de guardar el recuerdo negativo. Déjeme explicarle. Yo puedo amarte el 99% del tiempo, pero si un día te hiero, si un día te lastimo, si un día te humillo, pasan los años y recordarás el 99% o ese día. Ese es el poder que tiene una herida. Una herida lastima tanto que echa a perder todo lo que hemos amado con ternura, con pasión, con entrega. Por eso uno tiene que entender que Dios nos dio el camino de perdonar para poder sanar nuestro corazón y dejar atrás el pasado. Si usted no perdona, lastima su capacidad de amar. Si usted fue traicionado, por ejemplo, usted no va a permitir que la otra persona con la que se case se aleje un poco. Usted va a tratar de controlar. Si usted se divorció y experimentó un divorcio, como me decía una dama en una conferencia, tengo miedo de que mi hija no quiera casarse porque mi esposo nos abandonó. Y es un temor real. Y le dije, tu hija va a querer casarse si tu corazón está sano, pero tendrá temor si tu corazón todavía sangra con la herida y educas a partir del temor. Por eso uno tiene que entender que uno tiene que perdonar. ¿Por qué nos cuesta perdonar? Porque usamos la amargura y el resentimiento como un instrumento para castigar al que me hizo daño. Y entonces yo tengo un razonamiento interno que me dice, ¿por qué perdonar si no me ha pedido perdón? ¿Por qué perdonar si no ha cambiado? ¿Por qué perdonar si me hizo una injusticia? Y aquí te lo explico. El perdón no es justicia, es misericordia con uno mismo. Perdonar no es fácil, nos resistimos porque creemos que si mantenemos la herida abierta, estoy castigando al otro con mi resentimiento, con mi odio, sin saber que la única víctima por la falta de perdón soy yo mismo. Tú mismo te lastimas y hay consecuencias. Número uno, te quedas atrapado en el pasado, en aquel dolor que viene vez tras vez, y entonces esa herida te aviva ese dolor, esa amargura, ese resentimiento dentro de tu corazón. La realidad es que el rencor no castiga al otro. La amargura no castiga al otro, me castiga a mí. Y lo peor es que envenena mi alma, me roba mi capacidad de amar porque ahora soy agresivo, hiero, lastimo. Y no solamente eso, sino que me hace vivir atrapado en el pasado. Yo tengo que aprender a perdonar para liberarme del pasado, para poder soltar esa persona que ya no está conmigo y poder vivir mi presente en libertad. El apóstol Pablo lo deja claro en Efesios 4, 31 y 32. Abandonen, trabajen, dejen ir, abandonen toda amargura, ira y enojo, gritos y calumnias y toda forma de malicia, más bien sean bondadosos y compasivos unos con otros y perdónense mutuamente, así como Dios los perdonó a ustedes en Cristo. Me está diciendo que yo tengo que trabajar el hecho de no gritar, de eliminar la ira, abandonar todo sentimiento de amargura. ¿Cómo lo trabajo? ¿Cómo comienzo? Comienzo perdonando, no negando el dolor. Si me duele, yo tengo que aprender a perdonar. Si me duele, yo tengo que aprender a soltar. Es reconocer que esto dolió,
que esta traición me tiene sin dormir, me ha robado.

Me han robado mis fuerzas, me han robado mi alegría. Esta hija dijo, mi papá era un agresor, se fue de casa cuando yo llegaba a mis 4 años. Mi mamá se amargó tanto y tiraba su enojo contra mí, su amargura contra mí. Ahora que me he casado a mis 22, dice, tengo un esposo maravilloso, pero cuando mi enojo... Tiro toda mi amargura y mi rencor contra mi esposo. Y mi esposo me ha comenzado a decir, no sé cómo amarte. Cuando tú te enojas, despiertas una persona que yo no conozco. Y me parece que la amargura de tu mamá está afectando nuestra relación. Me doy cuenta, dijo ella, que estoy a punto de perder a un hombre bueno. Y lastimo a mi hija. Ahora que está creciendo, le grito descontrolada y me pregunto de dónde viene. ¿De dónde viene? De un dolor que se anidó cuando ella era pequeña y una mamá que lo trasladó en su hija. Si ella no libera su corazón de aquella herida del pasado, va a tener relaciones rotas y va a lastimar a cada persona en su vida. ¿Qué consecuencias tiene no perdonar? Retener la amargura tiene un alto precio. Médicamente está comprobado que la falta de perdón va a producir ansiedad, va a producirte insomnio, hipertensión, dolores musculares, problemas digestivos y fatiga constante. Y hay personas que cuando perdonan experimentan sanidad física porque somatizamos, expresamos en nuestro cuerpo las heridas del alma. Como hombre, como esposo, como padre, yo quiero pedirte perdón. Si en algún momento te humillamos, te agredimos, te abandonamos, no cumplimos la promesa. Y te digo, te pido perdón, porque cuando esta herida se instala, solo nace un deseo de venganza que te atrapa y te deja viviendo en un pasado distante y atrapada en una relación que ya no existe. Jesús, sabiendo del daño que produce el perdón, nos dijo, observe lo que dice Mateo 6, 14 y 15. Si perdonan a quienes los ofenden, su Padre celestial los perdonará a ustedes. Pero si niegan perdonar a los demás, su Padre celestial no puede perdonarte. Quiere decir, usted puede venir a la iglesia mucho, cantar todos los cantos, pero si usted acumula odio y rencor, no sé si usted ha nacido de nuevo. ¿Por qué? Dios lo puso como una orden, como un imperativo. Tenemos que aprender a soltar, a dejar, a perdonar, a dejar que el pasado se vaya. En una ocasión, un matrimonio peleó al punto de venir al divorcio. La amargura llenó tanto el corazón de ella que dijo, yo votaré, gastaré todo mi dinero, pero a ti te veré destruido. Ese odio quiere expresarse con deseos de venganza. La pregunta que surge, vamos a suponer que ese odio dice, Dios mío, haz justicia, este me falló, que lo estrangule una locomotora y le pase por encima, Dios mío, y que venga a toda velocidad, porque esto no es justo. Ahora viene al día siguiente una locomotora y mata al exmarido desgraciado. La pregunta que surge, ¿se sanó tu dolor? No, porque el deseo de venganza alimenta el odio, esclaviza la amargura y te ata a ese pasado. Lo único que puede sanar tu corazón es el perdón. Perdonar no significa minimizar la ofensa. Lo que es delito es delito. Lo que tiene que denunciarse, tiene que denunciarse. Lo que duele, duele. No significa que yo minimice lo que pasó. Tengo que reconocer que me dolió. No es justificarlo, tampoco es borrarlo mágicamente de la mente, eso es un mito, no se borra, es dejar sin efecto el dolor. Yo no perdono porque el otro cambió o me pidió perdón, yo perdono porque necesito sacarme este dolor que llevo por dentro, que me tiene atrapado en un viaje de angustia, de desesperación, de deseos de venganza. Tienes que entregarlo en el nombre de Jesús.
En una ocasión ayudé a alguien por 10 años ofreciéndole trabajo y ayuda. Y un día lo corregí por algo y me demandó judicialmente por cosas que eran mentiras y era injusto. Y yo me levantaba en la madrugada diciendo, Dios mío, pero esto no está bien. Y me volví bíblico y dije, haz justicia, Señor, devuélvele multiplicado lo que ha hecho. Haz justicia. Y el Señor me dice, ¿quieres dormir? ¿Quieres recobrar tu paz? Bendícelo. Bendecir es desearle el bien a la otra persona. Y yo decía, Señor, pero eso no es justo. No, es que perdonar no es justo. No te estoy pidiendo que haga justicia. Te estoy preguntando que si quieres dormir, que si quieres recobrar la paz, que si quieres recobrar tu tranquilidad. Yo dije, sí, Señor. Entonces, pídeme a mí que lo bendiga. Esa es la máxima expresión de perdonar. ¿Qué es perdonar? Es bendecir a la otra persona. Perdonamos no porque la otra persona lo merezca o porque la otra persona cambió. Perdonamos por nuestra propia salud emocional, espiritual, por nuestra paz. El perdón es un regalo que me doy a mí mismo, no un favor que le hago a alguien más. Si usted lo comprende, usted va a entender por qué perdonar. El perdón es un regalo que me doy a mí mismo. No es un favor que yo le hago al otro. No es si lo merece. No es si es justo darle el perdón. No. El perdón es la única forma de sanar la herida que todavía sangra, que te mueve al deseo de venganza. Terminaba una conferencia como esta, un mensaje como esta, y este matrimonio joven dijo, usted salvó nuestra vida hoy. Dice, hace 5 años alguien nos estafó. Nos robó el dinero de nuestra boda. Nos robó nuestra luna de miel. Le pagamos todo y nos iba a arreglar todo. Nos robó. Nuestro odio creció a tal punto que habíamos decidido hoy vengarnos. Dice, si usted no predica eso hoy, hubiésemos cometido un delito que posiblemente hubiera traído unas consecuencias terribles a nuestra vida. Quiero decirte, si tú no perdonas, abres puertas a hacer cosas peligrosas. Tienes que entender que perdonar es soltar, es dejar ir. ¿Qué beneficios tiene perdonar? Cuando perdonamos, algo poderoso sucede en tu interior. Recuperamos la paz, recuperamos la salud, la alegría, la capacidad de amar. Y la Biblia lo recuerda ahí en 1 Corintios 13:5. El amor no se irrita ni lleva registro de las faltas cometidas. ¿Qué es perdonar? Es no acostarse con el enojo, es soltar, es entregar, es bendecir, es romper la lista de los pendientes. Es poder proclamar, no me debe nada. Eso es justo, no. Es un acto de misericordia contigo mismo. Al perdonar, sanas tus emociones. Mejoras tu salud física y mental. Tu capacidad se mejora. Aumentamos nuestra capacidad de confiar en los demás. Aumentamos nuestra capacidad de amar. Hay un libro que escribí sobre cómo amar y al amar a los demás. Y una de las cosas que digo es el principio bíblico de amar a Dios con todo nuestro corazón y con toda nuestra mente y con toda nuestra alma y a nuestro prójimo como nos amamos a nosotros mismos. Tu capacidad de amar se reduce si retienes el odio. Y aunque alguien tiró en el pasado, la víctima serán tus hijos. Esta hija me escribe, nos escribe Enfoque a la Familia y nos dice, ¿por qué mi mamá me odia si soy buena hija? ¿Por qué me odia si solo estamos ella y yo? Y su pregunta era, ¿será que me parezco a mi papá? Cuando llego a la casa y la trato de abrazar, me rechaza. Está cansada, ahora no. ¿Pero por qué no puedo abrazarla? ¿Por qué nunca me dice te amo? Cuando leí eso, uno siente un dolor profundo, dijo ella. ¿Por qué no puede amarme si soy cristiana, sirvo a Dios, si luchamos juntos, si soy buena hija? ¿Por qué la mamá no puede amar? Porque el corazón quedó herido por el abandono de un hombre en algún momento. Y la víctima es su hija.
No es si la hija se parece o no al papá. El punto está en que la hija está pagando los platos rotos de un corazón que no se ha recompuesto internamente. Por eso, cuando perdonamos, restauramos relaciones y fortalecemos los lazos de amistad entre nosotros. Esta dama un día en un programa de televisión llamó en vivo y decía: ¿por qué puedo abrazar a mis hijos menores y a mi hija mayor no puedo abrazarla? Cuando ella se me acerca la rechazo. Y le pregunto, ¿en qué momento nació su hija? Dijo, bueno, su voz se quebró y dijo, era una adolescente cuando quedé embarazada. Mi novio se fue, me abandonó. Pero luego me casé. Y me casé y tengo unos hijos maravillosos. La pregunta que surge es, ¿por qué no puede abrazar a su hija mayor? ¿Sabe por qué? Porque no se ha perdonado a ella misma. No ha recibido la misericordia de Dios. Y tú tienes que entender que debemos de aprender a perdonarnos nuestros propios errores. Venir a la cruz del Calvario, tomar la Santa Cena y recordar que la sangre de Cristo fue derramada para el perdón de mis pecados. Tienes que perdonar a los que un día vivieron y ya no existen, pero te abandonaron, te humillaron o te abusaron. Tienes que perdonar porque si no lastimas tu capacidad de amar a los que tienes hoy. Y en silencio se preguntan, ¿por qué no puede abrazarme? ¿Por qué? Tienes que perdonar a quienes hoy te han fallado. Tienes que vivir liviano en el nombre de Jesús. Recobra tu libertad, tu paz, tu alegría de vivir. Es fácil notar cuando alguien está contaminado por la amargura. Su rostro es duro, sus expresiones son duras, sus reacciones son ofensivas, hiere, lastima, golpea cuando habla. Cuando nos encontramos de repente, levanta la voz y grita y lastima. ¿Por qué mamá reacciona así? ¿Por qué papá grita de esta manera? ¿Sabes por qué? Porque hay un corazón herido que no ha terminado de procesar. Yo vengo de una mamá valiente. Mi mamá era hija de un amante. Mi mamá fue abandonada por su mamá. Creció en un ambiente donde se abusaba de ella, donde no tenía paz porque no era de la familia. Y mi mamá vivió una infancia de dolor, de tristeza. Cuando se casa con mi papá a los 30 años, mi papá viene de rodar el mundo porque salió a trabajar desde los 14, pero mi papá no sabía amar bien. Siguió viviendo como soltero, el sexo desenfrenado, el alcohol, hería a mi mamá, los niños comenzamos a nacer. En aquel cuarto donde se alquilaban dormitorios y mamá cocinaba para sostenernos, ella en esas noches oscuras se encuentra cara a cara con Dios y decide que el dolor del pasado no alcanzará a sus hijos y comienza a bendecir nuestras vidas, comienza a perdonar a su papá, a la mamá que no conoció, a la mamá que la abandonó, comenzó a perdonar a su propio padre y comenzó a susurrarnos en el oído, ustedes tienen el mejor papá del mundo. Mi papá se había ido lejos de casa en algún momento casi por 4 años. Y ahí ella sostenía nuestro corazón recordándonos que orando por papá y bendiciéndolo, nosotros íbamos a estar bien. Protegió nuestro corazón de no amargarnos. Si mi mamá hubiese tirado toda la basura interna que llevaba, el dolor interno, hubiese lastimado nuestro destino, yo no estaría aquí, porque yo sería una víctima de las emociones heridas de mi mamá. Pero estoy aquí porque ella decidió perdonar. Todavía la recuerdo en un momento cuando fuimos a Nicaragua a buscar a mi abuelita. Y yo le decía a mamá, ¿y sabes dónde vive? No sé, dice, pero me encantaría encontrarla. Y yo le dije, mamá, ¿y si la encuentras? Porque yo dije, si la encuentra le da un golpe y se viene, ¿no? Era mi razonamiento. Pero mi mamá dijo, si encuentro a mi mamá y ella sufre, yo me la traería a vivir conmigo. Eso es haber perdonado. No es reclamarle por qué no hizo, por qué me abandonó. No es reclamarle. Un corazón que ha perdonado está libre. Y mi mamá siguió diciendo,
Porque mi mamá ha de haber sufrido pensando qué habrá ocurrido conmigo y lo único que quiero es contarle que su hija está bien. El perdón otorga sentimientos nobles a la otra persona. Ese viaje al corazón tienes que hacerlo. Si tú quieres desarrollar tu potencial, perdona. El perdón no es un sentimiento. El perdón no es algo automático. El perdón es un proceso donde elijo conscientemente perdonar, soltar, entregar. Y cada vez que el pensamiento viene, que la herida trata de abrirse, usted dice: Señor, en tu nombre le bendigo, no me debe nada. Padre, te pido, Dios mío, que donde quiera que esté, tú le bendigas. Y tiene que retener el deseo de alimentar el deseo de venganza, de alimentar la herida, de que le vaya mal, de que Dios haga justicia contra esta persona. Es un proceso. Jesús mismo en la cruz del Calvario, cuando ve a los que lo están crucificando, en Lucas 23, 34 dice: Padre, perdónalos, porque no saben lo que hacen. Perdónalos. En el nombre de Jesús, por favor, entiende que perdón es un acto de gracia, de misericordia, de bondad contigo mismo para vivir en libertad y en paz. Construyamos una nueva cultura en casa. Si usted grita, si ofende, si hiere, si lastima, deténgase. La culpa no es de los demás. Es que hemos acumulado un resentimiento en el corazón que nos tiene atrapados en un viaje que no comprendemos, en un viaje del deseo de venganza. Por eso debemos entender que perdonar no es un acto de debilidad, es una de las expresiones de fortaleza más grandes. Perdonamos no porque olvidamos, sino porque elegimos no vivir atrapados en la prisión del rencor. En el nombre de Jesús, detente. Pasa del dolor a la libertad. Hoy puedes decidir no ser prisionero del dolor, romper las cadenas del pasado. Elige perdonar. No lo hagas pensando en si lo merece la otra persona. Hazlo pensando en la libertad, en la paz, en tu salud, en tu futuro. Y tus hijos te necesitan en paz, que puedas abrazarlos, que puedas bendecirlos. Dios te dará las fuerzas necesarias, la gracia necesaria para dar el paso. Cuando perdonamos, sanamos, vivimos y volvemos a recuperar nuestra capacidad de amar. En un momento conocí a alguien que estimaba mucho. Era un buen amigo. Sus papás se divorciaron, él creció con su abuelita, algunas carencias, y siempre estaba reclamando: ¿por qué mi papá me rechaza? ¿Por qué mi papá me odia? Tenía todas las posibilidades de llegar lejos, pero vivía atrapado en una amargura que lo retenía. Él terminó ahogando su amargura en las cantinas y en el licor, y terminó, a pesar de su inteligencia y de las oportunidades que tuvo, terminó comiendo comida en el mercado como un indigente. ¿Por qué? Porque la amargura lo detuvo en el pasado y su deseo de venganza lo atrapó en una amargura que contaminó todo. Ponte de pie. Hoy tienes que elegir. Dios te dice: he puesto en tu mano la vida o la muerte. Tienes que elegir. ¿Tienes que esperar que el otro cambie? No. ¿Tienes que esperar que te pidan perdón? No. Tienes que perdonar, porque el perdón es individual. Esto todavía sangra, esto todavía me hiere. Padre, pero en tu nombre yo elijo perdonar a quien me abusó, me abandonó, me agredió, a quien no cumplió la palabra. Y entrégaselo a Dios. Dile: Señor, te pido perdón por mis pecados, por mis faltas, por mis yerros, por mis errores. Perdóname. Quítame mi vergüenza, mi culpa. Pedro tenía vergüenza por haber negado a Jesús. Corrió al desierto a llorar. Y cuando se encontró con el maestro, él quería oír la palabra que había sido perdonado. Y Pedro fue ascendido como una expresión de amor. Te bendigo en el nombre de Jesús.
si hay una herida que todavía sangra, si hay una herida que todavía lastima tu capacidad de amar, dile: Señor, aquí estoy, aquí está mi corazón y mi vida. Sana nuestro hogar, sana mi corazón, Señor. Sáname, Jesús, sáname. Yo bendigo a quienes se fueron, a quienes me traicionaron, a quienes me odiaron, a quienes no me entienden, a quienes me humillan. Yo bendigo, Dios mío, a los que compiten conmigo y yo ni sé por qué. Los bendigo en tu nombre. Comienza a bendecirlos, a proclamar a Dios sobre sus vidas y deja que la paz de Cristo inunde tu corazón. Esta joven lloraba, con sus 20 años lloraba. Tenía 4 años de no hablar con su padre. En una pelea, ella decidió odiarlo y el papá le expulsó de la casa. Pero aquella tarde lloraba y lloraba. Y al final me decía: es que anhelo tanto su voz, su consejo, su cercanía. Le escribió en ese mismo momento: papá, perdóname, perdona mi orgullo, perdóname, te extraño, papá. Cuando me lo contó, yo me alegré de que había dado el paso y le pregunté: ¿te respondió? Dijo: no, y no importa si lo hace. Lo más importante es que ahora tengo paz. Da el primer paso. Si te has peleado con alguien de la casa, como Esaú y Jacob, si te has dejado de hablar, si le amenazaste, hoy mismo escribe un mensaje pidiendo perdón, bendiciéndole. Te bendigo en el nombre de Cristo Jesús. Bendigo tu vida, tu libertad. Vuelve a casa este día y en algún momento, mientras estamos todos juntos, pregúntales a tu familia: ¿hay algo que yo haya dicho y que te ha lastimado? ¿Hay algo que yo haya hecho y que te haya lastimado? Cuando tus hijos te miren o tu cónyuge, dile: solo quiero pedir perdón para sanar la herida y volvernos a acercar. Hazlo con valentía y con humildad. ¿Hay algo que yo hago que les lastima a ustedes? Perdóname, perdóname, mi amor. Perdona mis gritos, mis explosiones de ira. Perdona mi indiferencia. Perdóname si no he cumplido la promesa. Perdóname. Perdóname.

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buenos días, muy buenos días, pueblo de Dios, amigos. Ya estamos aquí, estamos para orar, para clamarle a nuestro Padre Eterno, para depositarle las peticiones al Dios vivo, quien da la respuesta a cada una de ellas. Gracias, Padre, por este día que nos has dado, por tenerlos con vida sobre la tierra. Gracias, Señor bendito. En tu mano de amor ponemos cada petición, pidiéndole, Santo de Israel, que se glorifique en cada una de ellas, Señor. Gracias, Padre Santo. Amén y amén. Vamos a leer la palabra de Dios, vamos a leerla. Honrando al Padre, honrando al Hijo, honrando al Espíritu Santo. Leemos en el libro de los Salmos, en el capítulo 30, dice la palabra de Dios así. Te glorificaré, oh Jehová, porque me has exaltado y no permitiste que mis enemigos se alegraran de mí. Jehová, Dios mío, en ti clamé y me sanaste. Oh Jehová, hiciste subir mi alma al Seol, me diste vida para que no descendiese al sepulcro. Cantad a Jehová vosotros sus santos, celebrad la memoria de su santidad. Porque un momento será una su ira, pero su furor dura toda la vida. Por la noche durará el lloro, y la mañana vendrá la alegría. En mi prosperidad, dije yo, no seré jamás confundido. Gloria al Señor, amado Dios, porque su memoria será su ira, pero su furor durará toda la vida. Por la noche durará el lloro, y la mañana vendrá la alegría. En mi prosperidad dije yo, no seré jamás conmovido, porque tú, Jehová, con tu furor me afirmaste por como monte fuerte, escondiste tu rostro y fui turbado. A ti, oh Jehová, clamaré y al Señor buscaré. Dios bendiga su palabra.

vamos a darle gracias a nuestro Dios. Nos ha regalado un día más de vida, nos tiene paraditos sobre esta tierra. Padre nuestro que habita en los cielos, mi Dios amado, estoy delante de tu presencia, dándole gracias, Padre, por el privilegio lindo que nos da poder estar con vida sobre esta tierra. Gracias por ese día que nos ha regalado. Gracias, Señor, porque es un Dios poderoso, grande, misericordioso y santo. Bendecimos y alabamos este nombre que es sobre todo nombre, Padre. Ponemos en tu mano, Señor, la vida, mi Dios amado, el Dios eterno, la vida de cada uno de los oyentes, Padre, para que usted, mi Rey Santo, bendiga cada vida, Padre, lo llene de bendiciones, su vida, su familia, sus hogares. Padre bendito, Señor amado, tú eres el Dios bendito, grande, poderoso y santo. Clamamos a ti, Padre, por el hermano Crescencio Caballero. Se encuentra malito de salud, Padre Santo, pero le pedimos que el Santo de Israel se glorifique sanándolo, Padre, liberando su enfermedad de Maestro Santo. Pedimos, Padre bendito, que él se glorifique, Padre, grandemente, Padre. Declaramos sano por la llaga de Cristo, Padre. Gracias, Señor Jesús. Amén. Oramos también por la familia Pintor García también, Padre. Oramos por esta familia, Maestro Santo, que el Santo de Israel lo bendiga de una manera grande, de una manera especial, Padre. Señor, que lo llene de bendiciones grandemente, Padre. Gracias, Señor Jesús. Amén.

pagado para arreglar unos papeles, que todo lo salga bien, que sea Dios en el asunto. Le habla Lorena Miguel de la Laguna, zona de la Laguna, de la zona oriente, de la zona de la oración, de la zona de la oración por el niño Kenner García Asta. Vamos a orar por esta familia, nuestro santo Padre nuestro que habita en los cielos, mi Dios amado. Estamos ante tu presencia, Padre, una vez más, rindiéndole gracias por lo bueno, grande, maravilloso que es con nosotros, Padre. Señor amado, mira esta familia, Padre. Mira, mi Dios amado, esta vida que tiene sus papeles, Señor amado. Tú conoces, Padre bendito, donde los tiene en manos de un abogado, Maestro Santo. Le pedimos, Cordero Santo, que todo le salga perfectamente bien, Señor amado. Oramos y clamamos a ti porque tú eres un Dios grande, un Dios poderoso y santo, Padre. Oramos también por ese niño, Maestro Santo, que el Santo de Israel se manifieste grande y poderosamente, Padre. Gracias, Señor Jesús. Amén.

ya varios, varias noches, varios, varias dije que no eche, quiero ser libre. Padre bendito, Señor amado, mira a mi hermana, Señor, con ese dolor que tiene, Padre eterno. Yo le pido, Maestro Santo, que se glorifique sanándola, liberándola. Usted tiene poder para sanarlo, mi Dios, usted es el médico divino. No necesita consulta, no necesita dinero, no necesita internarlo, Maestro Santo. Solamente, mi Dios amado, usted dio la palabra, ustedes somos sanos por la llaga de Cristo. Padre, gracias, mi Rey Santo, porque usted es Dios grande, poderoso, que mira, Padre, a cada uno de nosotros. Muchísimas gracias, Señor Jesús. Amén y amén.

vida. Soy una joven que necesito sus oraciones por mi salud y que Dios sea sanando todo mi dolor. Padre bendito, Señor amado, eres el Dios grande, Dios poderoso y santo. Pedimos, Padre, por esta vida, mi Dios amado. Tú conoces quién es, Padre. Tú conoces quién está pidiendo que oremos por ella, por este dolor. Tú sabes dónde tiene dolor, Maestro Santo. Ahí donde tiene dolor, extienda esta manita linda, sanadora, sobre ese cuerpo, Padre Santo, y sea libre por la sangre de Cristo. La declaro sana por la llaga de Cristo. Padre, gracias, Señor Jesús. Amén y amén.

0: orar por Fernando también. Fernando está en Estados Unidos. Él necesita oración y oramos todos los días por él para que Dios lo guarde, lo cuide, lo proteja, para que Dios le quite toda depresión, para que Dios le tome esa mente, para que Dios esté con él donde quiera que ande.
1: Cristo, te adoramos. Cristo, te adoramos.
0: Padre nuestro que habita en los cielos, mi Dios amado, pongo la vida de Padre Fernando en tus manos, Señor amado. Mire, este varón se encuentra en Anabusa, Padre. Guárdalo, Señor amado. Apártalo de cualquier peligro, Maestro Santo. Apártalo de todo lo que le pueda perjudicar, Maestro Santo. Tómalo en tu mano, Señor amado. Y sana toda tu dolencia, toda tu maldad, Padre bendito, Señor amado. Todo lo que viene para destruirlo, para perturbarlo, para matarlo, yo lo reprendo en nombre de Jesús. Declaro sano por la llaga de Cristo, Padre Santo. Mi Dios amado, guárdalo de una deportación, Maestro Santo, y libéralo, Padre. Libéralo, mi Dios amado. También pido por su hermano Daniel, también, Padre, que sea usted manifestándose grandemente, apartando lo que se llama perdición, Señor bendito. Cuida de él, Maestro Santo. Pedimos por su madre, por su padre, por su familia, Maestro Santo, que usted lo mantenga, Padre bendito, siempre en pie, Padre. Gracias, Señor, por esta vida, Maestro Santo.

orar por la vida de Henry. Voy a orar por la vida de Henry, Padre Santo. Mira este varón, amado Dios. Mira, allá donde se encuentra, mi Diosito lindo. Allá donde se encuentra, Padre. Guárdalo, Maestro Santo. Cuídalo, Padre. A donde quiera que ande, Señor, que el Dios bendito en los cielos lo guarde y lo proteja, Señor bendito. Gracias, le bendecimos y le adoramos. Le doy la gloria y la honra a usted, Padre. Gracias, Señor Jesús. Amén. Y amén.

Vamos a orar, pido oración, dice, por Gabriela. Que le salga, no, que le salga el permiso de trabajo. Ella no puede trabajar sin esos papeles. Señor bendito, eres el Dios grande, Dios poderoso y santo. Mira, mi Dios amado, esta hermana que está pidiendo, mi Dios amado, que le salgan esos papeles para trabajar, Señor. Que ese trabajo, tú le abras puertas de par en par para que ella pueda trabajar, Señor bendito. Señor amado, guárdala, Padre. Cuida, Señor amado, que esos papeles puedan llegar a las manos de ella para que este trabajo, Señor amado, esté disponible para ella, Señor. Gracias, Señor Jesús. Amén.

0: oradora.
1: Bendiciones, hermana Carmen. Ayúdeme a orar, dice, por mi hija, Cacá. Dios la quebra, dice, por una deportación, hermana. Padre Santo, mi Dios eterno, tú conoces, Padre Santo. Mira la hija de esta hermana, Padre. Yo le pido, Cordero Santo, que el Santo de Israel se manifieste grandemente. Usted sabe, Padre, qué es lo que está pasando. Pero yo le pido, Cordero Santo, que usted intervenga en los problemas de estos, Padre. Señor amado, y que estos papeles, Padre, salgan, mi Dios amado. Le salga, mi Dios bendito, para estas deportaciones, Padre. Señor, gracias, Padre Santo. Tómalos, Padre. Tómalos en tus manos y aparta todo peligro, aparta toda contaminación, aparta todo, Padre bendito, todo lo que pueda dañar a su vida, mi Dios amado. Que usted, Padre bendito, los tomes en tus manos, Señor. Gracias, Señor Jesús. Amén y amén.

Bendiciones, hermana Carmen. Le pido oración, dice, por un dolor que tengo en mis manos. Padre Santo. Señor amado, tú eres el neurólogo número uno, Padre. Tú eres el ortopeda. El ortopeda número uno, Padre Santo. Mira el dolor que tiene este varón, Señor. Mira el dolor que tiene mi Dios amado. Yo le pido, Cordero Santo, que usted intervenga grandemente, sanando las dolencias que tiene en sus manos, Padre Santo. Tú eres grande, Santo, Cordero Santo. Declaro sano por la llaga de Cristo, Señor Jesús. Amén.

Patricia Chaver, del barrio La Granja, La Paz. Pido oración por mi salud. Estoy mal de la garganta. He estado mal de salud. Padre Santo, mi Dios amado. Mira la vida de nuestra hermana Virginia, Padre. Yo la pongo en tu mano, Maestro Santo, para que usted mire esa garganta, mi Dios amado. Sane esa garganta, quita toda dolencia, quita todo malestar, quita toda infección de esa garganta, Padre. Señor amado, libérala, Padre Santo, libérala, mi Dios amado, que ella pueda ser sana por la llaga de Cristo, Padre. La declaro libre por la sangre de Cristo, Padre. Gracias, mi Rey Santo Poderoso, porque tú eres un Dios de poder, un Dios que no miente, un Dios que eres sincero y que lo que dices es verdad, Señor. Gracias, Señor Jesús. Amén y amén. Nos despedimos. Dios le bendiga, Dios le guarde. Mañana, si Dios lo permite, estaremos nuevamente. Buen día, que la pase bien.

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buena mañana, un buen día. Venimos a hablarles, quiero hablarles de realmente de algunos tipos de magnesio que me han estado consultando, nos han escrito vía WhatsApp y en la página de Facebook también sobre el malato de magnesio, sobre el cloruro, la diferencia también sobre el glicinato, cómo puedo diferenciarlo, qué debo de hacer, todo eso, cómo puedo tomarlo, me preguntan, o sea, todo eso vamos a estarles aclarando. Importante, ya saben que sepamos bien sobre estas situaciones, estos tratamientos, cómo, qué puedo curar, qué puedo mejorar con estos suplementos. Todo esto y mucho más vamos a estarlo hablando y los consejos para qué lo puedo utilizar son importantes. Los últimos son siempre los mejores. Así que quédese ahí pendiente. 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Pero bueno, quizás usted alguna vez ha escuchado algunas afirmaciones sobre el beneficio para la salud del magnesio, como que podría ayudarle normalmente. Lo más común que usted ha escuchado del magnesio, que para los calambres musculares, para el estrés o para el sueño, eso es lo más común que usted puede escuchar. Si busca algún suplemento, probablemente encontrará diferentes tipos de magnesio, hay muchos tipos de magnesio. No todos los tipos de magnesio funcionan igual. Una forma, el glicinato de magnesio, es popular porque es suave para el estómago y fácil de absorber. Pero antes de comprar un frasco, debe saber qué hace diferente a este suplemento si realmente lo necesita de los otros, o sea, la diferencia que puede tener. Realmente, pues, siempre es importante, la prevención. La prevención es importantísima en estos casos. Pero, por ejemplo, podríamos decirles que el magnesio es un mineral esencial, interviene en más de 300 procesos del organismo, desde la función muscular y nerviosa hasta el ritmo cardíaco también y la fortaleza ósea. La mayoría de las personas pueden obtener también el magnesio que necesitan a través de los alimentos, sin embargo, pues ciertas dietas, medicamentos y afecciones médicas pueden causar niveles bajos también. El glicinato de magnesio es magnesio unido al aminoácido glicina,
Esta combinación ayuda al cuerpo también a absorber mejor el magnesio. Además, el glicinato de magnesio pues reduce la probabilidad de malestar estomacal en comparación con otros tipos de magnesio. Por ejemplo, el óxido de magnesio se absorbe mal, pero es útil para el estreñimiento. Se encuentra en algunos medicamentos como Maalox o algún milagro. Es magnesio unido al aminoácido glicina. Esta combinación ayuda al cuerpo también a absorber mejor el magnesio. Además, el glicinato de magnesio pues reduce la probabilidad de malestar estomacal en comparación con otros tipos de magnesio.

Por ejemplo, el óxido de magnesio se absorbe mal, pero es útil para el estreñimiento. Se encuentra en algunos medicamentos como Maalox o algún Milanta. Ahí lo puede encontrar así, de esa forma. Pero el óxido de magnesio es más preferible para cuando hay estreñimiento. Ya el citrato de magnesio, que es el más común, usted sabe, se absorbe mejor, pero puede causar heces blandas. Puede usarse para tratar el estreñimiento. Más que todo este, no es que le va a ayudar como un laxante que va a estar yendo seguido o algo. No, solamente es más que todo como para ablandar las heces. Si usted lo ha utilizado, usted sabe de lo que le estoy hablando. También el treonato de magnesio es mejor para cruzar la barrera

relajación también. Son muy diferentes. Con el glicinato de magnesio se absorbe una mayor cantidad del tracto digestivo, lo que significa que tiene beneficios para las afecciones neurológicas y es menos probable que cause problemas gastrointestinales como diarreas. Por eso, el glicinato de magnesio puede ser útil para el alivio del estrés, para el insomnio, los calambres musculares, el síndrome de piernas inquietas también. Para eso le puede ayudar bastante también el glicinato. La salud ósea y posiblemente la salud metabólica también y el control del azúcar en la sangre también puede ser mejorado con el magnesio glicinate. Las personas a menudo toman el glicinato de magnesio para aliviar algunas afecciones, como les menciono, mejor sueño y relajación. Recuerde que el magnesio favorece la salud de los nervios y de los músculos también, lo que ayuda a calmar el sistema nervioso. El glicinato de magnesio está unido a la glicina, que tiene sus propios efectos relajantes. Por lo tanto, el glicinato de magnesio puede ayudarle a dormir mejor y reducir la probabilidad de despertarse durante la noche. En muchos casos, pues, algunos estudios muestran que pequeñas mejoras en el sueño en adultos con niveles bajos de magnesio se recuperan con con el glicinato. Muy efectivo para para estas situaciones, entonces lo puede tener como una buena opción. Aparte de eso, un nivel bajo de magnesio le puede causar siempre, acordarse, los calambres, los espasmos musculares, la fatiga. El glicinato de magnesio le puede ayudar a restablecer el equilibrio, especialmente en deportistas, adultos mayores o personas con deficiencias de magnesio en su dieta. Por ejemplo, esas personas que no hacen ejercicio, no corren o los calambres le dan muy, muy constante, muy seguido, esto es una buena alternativa para que usted lo tenga en cuenta y que lo pueda poner en práctica, lo utilice. Realmente, pues, hay que tomarlo en cuenta en esa parte. El glicinato de magnesio ayuda a que el corazón lata correctamente, junto con el calcio y la vitamina D. Ayuda a mantener los huesos fuertes también. Esa es una de las ventajas. Consumir suficiente magnesio también le puede ayudar a mantener siempre la presión sanguínea en un rango saludable también. Eso es una ventaja. O sea, tiene un buen aporte en esa parte del corazón también. Eso es buenísimo, buenísimo, importante, mejor dicho. El magnesio ayuda a controlar las hormonas del estrés también y favorece los neurotransmisores relacionados también con el estado de ánimo. No es un tratamiento para la ansiedad ni la depresión, pero mantener buenos niveles de magnesio puede contribuir al bienestar emocional en general, que sí le puede ayudar en la parte del estrés, que eso es importante. Sin embargo, pues no espere ver cambios importantes en su salud si comienza a tomar glicinato de magnesio inmediatamente. Lleva un proceso, claro. La evidencia que respalda estos suplementos o sus beneficios es débil, pero normalmente los suplementos no se someten a las mismas pruebas rigurosas que los medicamentos recetados, obviamente químicos. Por eso se le dice, ¿verdad? Que obviamente recuerda que es natural, un poco más lento, pero es más seguro. El glicinato, pues, podríamos decir, pues, que es uno de los mejores suplementos para el estrés, depende de su edad, o sin niveles de actividad, o lo que usted realiza el día a día. La mejor manera de obtener un magnesio es a través de la alimentación también. Una dieta rica en una variedad de alimentos vegetales debería proporcionar suficiente magnesio a la mayoría de las personas. Obviamente algunos alimentos que lo contienen son las verduras de hoja verde, como las espinacas, obviamente pues también las almendras, las semillas de calabaza, por ejemplo, la avena, los frijoles negros, los aguacates, las papas, todo eso le puede ayudar directamente conteniendo magnesio y glicinato. Ahora, podría considerar tomar suplementos de glicinato de magnesio si no tiene mucho magnesio en su dieta o si tomar medicamentos como algunos diuréticos inhibidores de la bomba de protones que reducen los niveles de magnesio o si tiene calambres musculares a menudo, seguidos, o si tiene problemas para dormir también. Sí, o si también usted tiene una condición médica que dificulta que su cuerpo absorba también lo que son los nutrientes.

0: Por eso el número de personas con deficiencia de magnesio que necesitan un suplemento es muy pequeño, por lo que es necesario hacerse siempre una prueba ni empezar. No hay que hacer tanto para tomar lo que es este suplemento. En realidad, pues, a menos que quiera probarlo para alguna de estas acciones también o afecciones, es poco probable que necesite algún una recomendación. O sea, usted lo utiliza, lo toma y usted va a ir notando los cambios, la mejoría. Realmente, pues, hay casos que siempre, como les menciono, en los que se recomienda siempre, si bien, pues, la deficiencia real del magnesio es poco frecuente, suelo recomendar siempre el glicinato de magnesio a mis pacientes que sufren de insomnio, normalmente síndrome de piernas inquietas o dolores de cabeza frecuente o calambres musculares también, pero puede que funcione o no, pero generalmente seguro probarlo siempre que se tome en la dosis adecuada también. La dosis típica de glicinato de magnesio para adultos siempre tiene que ser entre 200 y 400 miligramos al día, es lo recomendado. Obviamente, pues, siempre tómenlo una hora antes de acostarse, por lo menos, y con eso, pues, usted va a notar cambios. Por eso, siempre busque la calidad, ni la calidad original, encuentre en Paraíso Natural. Eso sí se lo recomiendo, se lo garantizo. Los suplementos de magnesio se consideran seguros cuando se toman en la dosis recomendada y los niveles altos de magnesio también son muy poco frecuentes. Sin embargo, pues, un exceso puede provocar náuseas, diarrea o somnolencia también. Por eso, usted puede consultar si siente alguna reacción cuando tome magnesio, si tiene alguna enfermedad renal o alguna función renal deteriorada, o si toma algún antibiótico, diurético o sangre que está de repente, que ha estado usted en su cuerpo saliendo de la nada, o sea, ya sea de nariz, ¿verdad?, o acidez estomacal. Todo esto ahí tiene que tener muy en cuenta eso. En realidad, pues, dosis muy altas pueden causar presión de sangre baja también, ritmo cardíaco irregular o confusión, especialmente en personas con problemas renales. Por eso solo con que se tome máximo 400 miligramos al día es suficiente. El glicinato de magnesio es una forma de magnesio que puede contribuir siempre a un mejor sueño, acuérdese de eso, a la salud muscular, al bienestar en general. Aún así, los suplementos deben complementar también, no sustituir una dieta equilibrada rica en alimentos integrales. ¿Está considerando tomar glicinato de magnesio? Comience siempre de la manera segura, buscando opciones donde le puedan asesorar bien, como en Paraíso Natural, que usted pueda tener garantía de que está tomando algo legítimo, de gran beneficio, que le pueda servir, y eso, pues, lo encuentra con nosotros. Así que tómelo en cuenta para que vaya notando cambios y usted pueda tomar algo seguro, original.
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0: Bueno, seguimos. Seguimos. Bueno, siempre hablando siempre de este importante tema. Recordemos pues que todos son procesos, realmente pues estos tratamientos que les recomiendo son muy específicos, muy buenos y por eso es bueno conocerlos cada vez más. Pero el malato de magnesio es otro tipo de magnesio que es bueno conocerlo también. El término malato hace referencia a una sal derivada del ácido málico, un compuesto orgánico natural que juega un papel esencial en diversas rutas también metabólicas en los organismos vivos. En el ambiente médico y químico y bioquímico también, el malato pues es especialmente relevante por su función en el ciclo Krebs, donde actúa como un intermediario clave en la producción de energía celular. Además, pues su combinación con otros minerales, como el malato de magnesio, han ganado popularidad en el tratamiento de ciertas condiciones médicas y para mejorar también el bienestar en general. El malato más que todo es una molécula de naturaleza orgánica que se encuentra en organismos vivos, tanto en plantas como en animales. Su forma iónica, pues conocida como anión malato, pues desempeña un papel fundamental en procesos metabólicos, como ciclo de Krebs, por ejemplo. Malato es un intermediario crucial que facilita la generación de energía en forma de ATP dentro de los mitocondrias. La glucogénesis también participa en la síntesis de glucosa a partir de compuestos no glucídicos. También podríamos mencionar la gluconeogénesis, ¿verdad? Que participa en la síntesis de glucosa a partir de compuestos no glucídicos. También la detoxificación, ¿verdad?, celular, que ayuda a eliminar compuestos tóxicos y a mantener el equilibrio metabólico. El malato de magnesio es una combinación de magnesio y ácido málico también que se utiliza ampliamente como suplemento nutricional. Sus propiedades también y algunos beneficios pueden ser la producción de energía. Normalmente el malato de magnesio apoya la función mitocondrial y mejora la generación de ATP, lo que lo convierte en un suplemento ideal para personas con fatiga crónica, con cansancio tremendo, con cansancio del día a día, del estrés, de todo eso, que hoy en día tanto sucede, eso se ve mejorado con lo que es el malato. El malato le ayuda bastante para este tipo de situación en la producción de energía, créame que se ve muy beneficiado. También pues para la relajación muscular, ya que le ayuda a prevenir y tratar los calambres musculares también y el dolor asociado a la tensión muscular, lo que es la salud ósea también, ya que el magnesio es esencial para la absorción de calcio y la formación de huesos fuertes también. Eso ayuda bastante cuando le hablo de la salud ósea, porque fortalece los huesos. Aparte que la relación muscular, como le dije, por todos los magnesios van a mejorarle todo lo que son los calambres, todo le van a ayudar para los músculos, pero también en la salud ósea, los huesos, para la absorción de calcio y la formación de huesos fuertes es importante el malato. Es buenísimo, es como por ejemplo cuando usted toma calcio con vitamina D. La vitamina D combinada lo que hace es que absorbe mejor el calcio en sus huesos. Entonces lo mismo es el malato. Cuando usted toma calcio con malato combinado, pues el calcio se absorbe mejor en su hueso. También se ha dado casos de una mejora cognitiva, ya que este se ha asociado con beneficios en la memoria y la función cognitiva también. Ahora, el malato de magnesio es ampliamente utilizado como suplemento en diversas condiciones, pero especialmente lo que más se recomienda del malato es para la fibromialgia, que le ayuda a reducir el dolor muscular y la fatiga asociados a esta enfermedad crónica. Fibromialgia es un problema que afecta a la mayoría de sus músculos y obviamente deteriora el cuerpo, pero más que todo la zona muscular se ve afectada. Ayuda a reducir el dolor muscular, el malato y la fatiga asociado a esta enfermedad crónica. También siempre como todo magnesio ayuda también para el sueño. Contribuye a mejorar la calidad del sueño gracias a sus propiedades relajantes también. Eso es importante. También lo que es el déficit de magnesio, pues podríamos decir que el suplemento en personas con niveles bajos de magnesio debido a la mala absorción o dietas deficientes se recupera con el malato también. Entonces, eso es una ventaja. Y podríamos decir que para la fatiga crónica también ayuda, ya que aumenta la producción de energía en las células, mejorando los síntomas de cansancio persistente. Cuando la persona tiene una fatiga crónica que a veces no se explica por qué pasa tanto tiempo cansado, que a veces dice, bueno, tal para como que no descansara bien, como cuando usted se acuesta a las 12 de la noche y se levanta a las 5 o 4, o sea, ya usted sabe que hay un problema porque se levanta ya con cansancio, fatiga, todo esto producto de no descansar bien. Entonces también en estos casos ahí mejora el malato, le da un gran resultado a su cuerpo realmente. No es la clave seguir en ese descontrol de horarios, porque a veces hay que dormirse a la hora necesaria, adecuada, para que su cuerpo descanse mínimo sus 8 horas. Entonces, si no lo está haciendo, pues el cuerpo va respondiendo de diferente forma, pero le recomiendo que tome por eso el malato para que le pueda ayudar directamente. Aunque el malato de magnesio es generalmente seguro, existen algunas contraindicaciones y precauciones que deben siempre considerarse, como la insuficiencia renal, ya que las personas con problemas renales deben evitarlo, ya que puede provocar acumulación de magnesio en el organismo, entonces no es recomendado. O algunos casos que le dan alergias, porque en raros casos raros, algunas personas pueden ser sensibles a los componentes del suplemento, entonces si no lo tolera, evítelo. Ya sabes, si usted es como en todo en la vida, si usted algo siente que no lo recibe bien, no lo tolera bien, entonces evítelo, apártelo, así de simple. Entonces usted no fuerce. También pues podríamos decir que el malato puede interferir con algunos medicamentos como antibióticos o diuréticos también. Hay que saber diferenciarlo. Por eso hay muchas personas que lo utilizan y dicen, bueno, yo lo tomé y no me pasó nada. Simplemente lo probé y listo. Entonces no hay problema también. O sea, lo puede tomar así de esta forma. Estamos bien. Solo que es importante saber cada punto de ellos. En realidad, pues el malato deshidrogenasa, ¿verdad? Lo que es una enzima clave que cataliza la conversión del malato en oxaloacelato también durante el ciclo de Krebs. Esta reacción es fundamental para la producción de energía que le permite los electrones sean transferidos a la cadena respiratoria para la generación de ATP. También la regulación metabólica, porque esta mantiene el equilibrio de compuesto intermedio en el metabolismo celular. Hay que tener en cuenta eso. Se debe siempre buscar ayuda médica si se presentan algunos malestares como dolor abdominal persistente, por ejemplo. Eso se puede ir asociado a algún suplemento o al malato si le da algún malestar. Entonces, de ahí puede buscar atención médica o ayuda. O si siente alguna fatiga extrema que no mejora con el uso de suplementos de magnesio también. O si tiene problemas renales como hinchazón, dolor lumbar o cambios en la micción al orinar también. Hay que tener en cuenta eso. Hay que cuidarse directamente. Para evitar efectos adversos también, siempre se recomienda seguir la dosis indicada. Nunca exceder la dosis recomendada nuevamente por su nutricionista, su terapeuta, su médico o cualquier prospecto del suplemento. Es bueno seguir las indicaciones, consulte siempre antes. Normalmente, pues, en general el malato de magnesio es seguro cuando se utiliza en las dosis recomendadas. Sin embargo, pues, en algunas personas puede causar molestias gastrointestinales como diarrea o náuseas, que puede ser casi común, normal. La pregunta que siempre nos han hecho, bueno, que si el malato es adecuado para personas con insuficiencia renal, no. Las personas con insuficiencia renal pues deben evitarlo, obviamente, ya que la acumulación de magnesio puede causar complicaciones graves. Ahora, el malato es un intermediario clave en el ciclo de Krebs, como les mencionaba, pues Obviamente, pues siempre le va a dar energía también, como le mencionaba. El uso de malato de magnesio durante el embarazo puede ser supervisado, pero yo le recomendaría que no lo utilizara, ¿verdad? Para evitar cualquier complicación. Entonces es mejor evitarlo. Normalmente, pues todo se trata de un cuidado a tiempo, pero es el malato y el glicinato, así como se los he mencionado, son maravillosos suplementos, buenísimos, que se los recomiendo. 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Así es que les agradezco que siempre pues nos acompañen en el programa Salud en Manos de la Naturaleza y pues estaremos con ustedes nuevamente en un programa más de Salud en Manos de la Naturaleza, si Dios así lo permite. Así que cuídense, Dios me los bendiga y pues bendiciones. Así es que ya saben, esto ha sido todo por hoy. Que Dios me los bendiga, con permiso.
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buenos días, que Dios bendiga a nuestros amados hermanos y amigos que están siempre en sintonía de Radio Hexamaní. Estamos esta mañana de hoy, día martes 18 de agosto, qué carrera más acelerada del tiempo. Estamos acá para seguir compartiendo con usted la bendita palabra del Señor, para llevarle consejo de Dios, para orar por usted y llevarle cada día esa provisión espiritual que necesitamos día a día. Lo que por gracia hemos recibido, lo damos al pueblo de Dios. Oramos al Señor, amado Padre Celestial, te damos gracias por darnos otro día más, porque tus bendiciones son nuevas cada mañana, porque podemos abrir nuestros ojos a un nuevo día, incorporarnos a las actividades. Señor, pedimos que tu nombre sea glorificado hoy en nuestra vida, en cada radio oyente, la presencia del Espíritu Santo sea real, poderosa, guardando, protegiendo, librando de todo mal, en el nombre poderoso de Jesús. Gracias, Señor, por tu fidelidad, gracias por tu amor, por tu presencia que nos ha sostenido hoy hasta este día. En tus manos está este tiempo. Pedimos que tú te glorifiques de manera muy especial. Exáltate, oh Dios, y exáltate en medio de tu pueblo. En el nombre de Jesús, hoy lo pedimos. Amén, amén. Dice la palabra, el capítulo 5 de Hebreos, porque todo sumo sacerdote tomado de entre los hombres es constituido a favor de los hombres en lo que a Dios se refiere, para que presente ofrendas y sacrificios por los pecados, para que se muestre paciente con los ignorantes y extraviados, puesto que él también está rodeado de debilidad, y por causa de ella debe ofrecer por los pecados tanto por sí mismo como también por el pueblo. Y nadie toma para sí esa honra, sino el que es llamado por Dios, como lo fue Aarón. Así tampoco Cristo se glorificó a sí mismo, haciéndose sumo sacerdote, sino el que le dijo: tú eres mi hijo, yo te he engendrado hoy. Como también dice en otro lugar: tú eres sacerdote para siempre, según el orden de Melquisedec. Y Cristo, en los días de su carne, ofreciendo ruegos y súplicas con gran clamor y lágrimas al que lo podía librar de la muerte, fue oído a causa de su temor reverente. Y aunque era hijo, por lo que padeció, aprendió la obediencia. Y habiendo sido perfeccionado, vino a ser autor de eterna salvación para todos los que le obedecen. Y fue declarado por Dios sumo sacerdote según el orden de Melquisedec. Él es nuestro sumo sacerdote. No es un hombre de la tierra. No es un ungido, entre comillas, en la tierra. Jesús mismo, qué privilegio, que era un sacerdote. En la economía del Antiguo Testamento, hablando del Antiguo Pacto, era constituido a favor de los hombres, para ofrecer ofrendas, sacrificios por los pecados. Él mismo también tenía debilidad y pecado y ofrecía ofrenda por sí mismo y luego por el pueblo. Y Dios había constituido estos hombres de esa tribu sacerdotal, de la tribu de Leví, para poder hacer esa gran tarea a favor del pueblo. Así ahora Jesús es nuestro sumo sacerdote, el cual es para siempre. No necesitamos más. Hoy tenemos acceso, hoy tenemos entrada, hoy la puerta ha sido abierta, el velo se rasgó de arriba abajo y la puerta quedó libre. Jesús preparó un camino nuevo, vivo y santo para que nosotros hoy entremos. Si hoy no queremos orar es porque somos haraganes. Si hoy no queremos buscar a Dios es porque nos acomodamos. Pero Dios tiene un acceso preparado, un acceso por medio de la sangre del Cordero que fue derramada, que nos abrió un camino, que nos preparó
para poder estar delante de Dios. Es Jesús, ese gran puente de salvación, ese puente que cruza el abismo de la condenación y nos pone de la mano con nuestro Señor Dios eterno. Así de que vale la pena que entendamos que como sumo sacerdote nos pone en una posición aceptable ante el Padre, nos da acceso a las provisiones de Dios, nos da salvación, nos da vida eterna, nos libera, nos transforma. Podemos hoy echar mano de toda esa provisión espiritual y en todo lo que se refiere a esas diversas necesidades de la vida, Él tiene cuidado de nosotros y Él está enterado de cada detalle. Él no está ajeno a tu problema, a tu dolor. Él vivió en carne propia nuestro dolor. Él vivió la soledad, Él vivió la tristeza, Él vivió la angustia, Él tuvo hambre, Él tuvo cansancio, Él tuvo dolor, Él llevó todo el sufrimiento humano en aquella cruz. Así de que por cuanto Él, en los días de su carne, vivió una realidad humana, sabe entender tu realidad. Y por eso podemos hoy acercarnos confiadamente, puesto que no se trata de un ser etéreo que nunca vivió la realidad humana, sino alguien que en carne propia vivió la realidad que usted y yo podemos estar viviendo. Por eso podemos refugiarnos en Él, esperar en Él, buscarlo a Él y saber que su oído está atento al clamor de aquellos que le buscan de veras, que le buscan de todo su corazón. Si su problema es de orden espiritual, Él quiere perdonarle esta mañana. La sangre ha sido derramada y la Biblia dice que si confesamos nuestros pecados, Él es fiel y justo para perdonarnos. Él puede hacerlo, Él quiere limpiarlo, Él quiere que usted restaure su relación con Él, que usted vuelva a ser ese hijo que disfrute del amor de Dios, de la misericordia de Dios, que no siga vagando sin rumbo, que no piense que la muerte o el suicidio es la alternativa. Hay una alternativa, hay una fuente de descanso, de refrigerio, de refugio, que es Cristo nuestro Salvador. Queremos dejarles esta mañana con una hermosa alabanza y luego continuamos, al final oramos por las necesidades del pueblo de Dios.

Bien, continuamos y compartimos hoy la palabra del Señor en la carta del apóstol Pablo a los Filipenses. En el capítulo 3, versículo 7, nos dice esta preciosa palabra: para gloria del Padre, del Hijo y del Espíritu Santo, pero cuántas cosas eran para mi ganancia, las he estimado como pérdida por amor de Cristo. Y ciertamente aún estimo todas las cosas como pérdida por la excelencia del conocimiento de Cristo Jesús, mi Señor, por amor del cual lo he perdido todo y lo tengo por basura para ganar a Cristo y ser hallado en Él, no teniendo mi propia justicia, que es por la ley, sino la que es por la fe de Cristo, la justicia que es de Dios por la fe, a fin de conocerle y el poder de su resurrección y la participación de sus padecimientos, llegando a ser semejante a Él en su muerte, si en alguna manera llegase a la resurrección de entre los muertos. La propuesta del apóstol Pablo respecto a su propia vida, sin lugar a dudas, tiene que ser la misma que debemos de adoptar nosotros. Él comienza presentando todo un panorama de su propia vida, una autobiografía de la experiencia religiosa en primera instancia, y habla de todo un pasado evaluado religiosamente, socialmente y moralmente. Era lo mejor que pudo haberle ocurrido, era grandioso. Él presenta un perfil de su vida durante el judaísmo, ¿verdad? De donde él venía. Bueno, en ese tiempo, hablando de la historia de la iglesia, pues todos venían de esa, del judaísmo, puesto que el judaísmo era la religión nacional del país. Era por herencia, en práctica, ellos eran judíos todos, hablando como religión, no tanto como raza, sino como práctica religiosa. Y de ahí viene Pablo. ¿Qué contenía esta religión? Esta religión cuyas prácticas se prestaban mucho a exaltar el ego, a crear un espíritu religioso extremo. Y dice: todas estas cosas eran para mi ganancia. ¿Qué cosas? Él dice, habla de todos los méritos que habían representado un perfil extraordinario. Circuncidado al octavo día, primer elemento, del linaje de Israel, de la tribu de Benjamín, hebreo de hebreos, en cuanto a la ley, fariseo, en cuanto a celo, perseguidor de la iglesia, en cuanto a la justicia que es por la ley, irreprensible. Todos estos elementos hablaban de un gran hombre en el plano religioso, en el plano moral. Era el hombre de más elevado perfil en cuanto a la vida del judaísmo. Él participa del pacto abrámico de la circuncisión con fidelidad. Él también es un del linaje de Israel, es decir, de la familia auténtica del pueblo de Dios en el Antiguo Testamento. De la tribu de Benjamín, la tribu que no se contaminó con las demás tribus en el paganismo, se mantuvo plegada a la tribu de Judá. Hebreo de hebreos, desde sus orígenes, como que dice, alguien de raíz, de cepa, original. En cuanto a la ley, fariseo, o sea, de la sección o de la facción más radical, más ortodoxa, más comprometida y más fiel en cuanto a la ley de Dios, en cuanto a guardar la ley de Dios. En cuanto a celo, su celo por su religión, por la creencia que él tenía, lo lleva al extremo de perseguir la iglesia, porque él era sumamente celoso de sus creencias, apasionado, devoto y fiel. Esto lo lleva a perseguir la iglesia. En cuanto a la justicia que ofrece la ley, irreprensible. En otras palabras,
un perfil extraordinario. En su tiempo, él pudo haberse quedado ahí. Él tenía renombre, tenía el respaldo, tenía una reputación extrema, un hombre de gran perfil. Pero sin embargo, cuando Jesús se le revela, cuando se le revela en el camino a Damasco, mientras él iba a perseguir la iglesia, y mientras se le sigue revelando por el Espíritu de distinta manera, revelándole el plan, el propósito, el misterio de la salvación, el misterio de Cristo y todo lo que tiene que ver con la persona de Cristo, él se da cuenta que todo lo que él había aprendido, todo lo que había ganado, todo lo que había conseguido, todo lo que le había servido de respaldo, de plataforma, de éxito religioso, significaba absolutamente nada. Todo lo que él había hecho y lo que había logrado y lo que había sido se cae como un castillo de papel ante la grandeza, ante la majestad, ante la gloria de Cristo el Salvador. Se da cuenta que todo era vacío. Todo aquello carecía de la verdadera esencia de la vida espiritual. Y por eso él dice: ¿cuántas cosas para mí eran ganancia? ¿Cuántas cosas le daban mérito, le daban posición, aceptación, reputación ante la sociedad, ante su mismo pueblo? El hombre distinguido, posible estaría siendo un candidato a reconocimientos, a condecoraciones, por su ortodoxia, por su capacidad, preparación, fidelidad, formada a los pies del gran venerado maestro Gamaliel, el hombre grande de Israel. Y ahora él dice: pero todo esto que antes era para mi ganancia, todo aquello que me favorecía, lo he estimado como pérdida por amor de Cristo. Él puso en la mesa las dos cosas: el éxito religioso, la posición religiosa y social que tenía, y la oferta de la gracia y el amor de Dios por él. Se dio cuenta que lo que tanto había apreciado, había amado, había logrado en su vida, era inútil, era hueco, era vacío ante la majestad de la obra de Cristo Jesús en la cruz, muriendo por sus pecados. Todo se desploma ante la obra de Cristo. No hay obra, no hay mérito, no hay conocimiento, no hay teoría que sobrepase, que esté por encima de esa obra redentora, de esa obra de amor, de esa obra que no salva a nadie por obra humana, por esfuerzo humano. Es la obra que salva al hombre que no lo merece. El hombre que no tiene mérito lo salva a Dios e imputa su justicia sobre su vida, no la del hombre, porque el hombre, la justicia del hombre es trapo de inmundicia. Lo que el hombre logra, obtiene por su cuenta, por sus esfuerzos ante Dios, es trapo de inmundicia, es vacío, no tiene poder. La única justicia válida es la que se nos da por causa de lo que Cristo hizo por nosotros. Ahora no busco mi propia justicia, que es por la ley, sino la que es por Cristo Jesús, mi Salvador, por el amor del cual lo he perdido todo. Pablo declara: perdido todo, perdido, pero precisamente lo declara perdido porque se da cuenta que no tiene valor alguno para la salvación, que no tiene el significado, el peso, que queda invalidado. Y no solo eso, ese es un, lo tiene como pérdida por la excelencia. La excelencia del conocimiento de Cristo está por encima de cualquier otra valoración. Este Señor por el quien lo he perdido todo. Y no más, no solamente lo declara perdido, lo tengo por basura para ganar a Cristo. ¿Qué le parece? No solo aquello que, bueno, era justo tildarlo de loco, de desfasado mental, de entorpecido, pensar que estaba renunciando a ser ese hombre honorable, ese hombre respetable, ese hombre de gran reputación, para unirse a las filas
de aquellos que tenían por locos, por insensatos, por aquellos que los tenían por herejes y mentirosos. Se une a ellos porque se da cuenta que ahora Cristo Jesús se ha revelado y le ha dado su propia justicia, por amor del cual lo he perdido todo y lo tengo por basura. Es decir, nada se compara con la excelencia del conocimiento de Dios. Si usted es cristiano, hijo de Dios, nacido de nuevo, es importante que valore esa gracia recibida, esa revelación recibida, esa salvación recibida. El enemigo quiere que cada vez nosotros vivamos atrapados en el sentimentalismo, en la frustración, en la queja, que seamos presa de las circunstancias, que estemos arrastrados por las condiciones de este mundo, mientras Él quiere que pongamos la mirada en Él y sepamos quiénes somos en Él, cuánto hizo por nosotros. Debemos de vivir apasionados por Él y por su bendita obra. Todo lo he perdido para ganar a Cristo y ser hallado en Él, y ser hallado en Él. O sea, mi propia identidad ahora está en Cristo, ya no en mis méritos, sino en Cristo. Ser hallado en Él. Él tiene como meta conocerle más, alcanzar el poder de la resurrección, un día participar de la resurrección para ser semejante a Cristo. Pero aparte de eso, Él dice: quiero ser semejante a Cristo en sus padecimientos. Ya esa parte pareciera no gustarnos hoy en día, pero para el apóstol Pablo era tan grande el amor por Cristo y su obra, y agradecido por la obra que le había hecho por Él, que aún padecer por Él sería considerado como un verdadero privilegio. Así lo entendieron los primeros cristianos, así lo entendieron aquellos que se apasionaron. Para ellos, morir por Cristo, padecer por Cristo, no era una tragedia, no era un fracaso, era una ganancia. Sin lugar a dudas, la iglesia que hoy, la iglesia mártir, la iglesia que hoy es perseguida, la iglesia que está sufriendo persecución, tiene esa perspectiva, esa dimensión en su vida, de que es un privilegio padecer por Cristo. Ellos no están pidiendo que se terminen las persecuciones, están pidiendo las fuerzas de Dios para ser fieles en medio de la persecución. Nosotros en nuestro país, que no tenemos persecución por el Evangelio, hoy más bien los cristianos hacen de las suyas. Muchos predicadores se corrompen, hay tanta herejía y engaño que se convierte en razón, en motivo de crítica, de señalamiento, pero eso no es persecución. Muchas veces es a causa de las malas decisiones, malas acciones, malas prácticas y creencias extraviadas de la verdad, lo que nos está trayendo señalamiento permanente. Pero piense, no todos somos iguales. Hoy habrá tanta crítica alrededor de los predicadores, de la iglesia, de pastores, ministros, pero una cosa es importante: siempre hay un remanente fiel, siempre hay hombres firmes, siempre hay hombres íntegros, siempre hay hombres que aman al Señor más que a su propia vida, siempre hay hombres que abrazan la cruz y no les importa lo que tengan que perder y la crítica que pueda venirles, con tal poder agradar al Dios del cielo. Hoy, esta mañana, oramos: Padre bueno, en el nombre de Jesús, gracias por la excelencia del conocimiento de Cristo. Señor, que estemos dispuestos a perder lo que sea por ganarte a ti, por tenerte a ti, por tenerte en nuestro corazón, en nuestra vida, como dueño, rey y Señor. Gracias, porque este es el camino de la mayor esperanza. Te pido que hoy extiendas tu mano, Señor, como sumo sacerdote, salvador y restaurador de las almas, el gran pastor de las ovejas, el gran obispo de las almas. Ahora extiende para salvar, liberar, sanar, romper cadenas, desbaratar las obras de Satanás, la actividad ocultista que está haciendo daño, que está oprimiendo, destruyendo. Se rompe, Señor, que todo lo que ha estado atado, arruinado por el enemigo, sea soltado y venga tu reino.
venga tu palabra a controlar, a dominar, a reinar en esas vidas que están obstruidas por el pecado, que están oprimidos por los demonios, en el nombre de Jesús, porque tu verdad nos hace libres, oh Dios. Sea tu mano hoy extendida para sanar, tu mano extendida para liberar. Que las cadenas hoy se estén rompiendo, que los yugos se están pudriendo, que toda opresión maligna se disipa y venga la paz que sobrepasa todo entendimiento a gobernar los corazones y a darle fuerza a ese pueblo para avanzar y no detenerse, para avanzar y no retroceder. En el nombre poderoso de Jesús, gracias por tu bondad, tu misericordia y tu cuidado, que en este día tu mano de poder rodee, fortalezca, nutra y bendiga a tu pueblo. En el nombre de Jesús, nuestro Señor. Amén y amén. Bien, estamos hoy agradecidos con Dios por darnos esta hermosa oportunidad de haber compartido con usted allí en el seno de su hogar. Que Dios bendiga a su familia, su casa y todo lo que hoy usted emprenda o esté haciendo. Dios bendiga la obra de sus manos. Mañana, si el Señor permite, estamos de nuevo con usted. Por hoy, que Dios le continúe bendiciendo.

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1: ¿A dónde iremos, Señor? ¿A dónde iremos?
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1: Levanta tus manos al Señor y deja que el Espíritu de gloria repose sobre cada uno de nosotros. Oh sí, Señor, tú eres poderoso. Tú eres poderoso, Dios. Digno de alabanza. Vamos a ministrarle ahora nosotros al Señor. Después de que Él nos ha dado la victoria y nos ha ministrado su poder, vamos a confesar que nuestro Dios es poderoso.

La fiesta apenas comienza. ¿Cuántos quieren preparar sus instrumentos? Preparen los instrumentos, que la fiesta va a comenzar.

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1: Hola a todos, muy buenos días, bendiciones, amigos y hermanos, sean muy bienvenidos a la programación especial Himnos de la Vida Cristiana. 9:07 minutos, hoy les acompañamos en cambio con nuestra compañera Katie Vázquez. Su servidora Nancy Bonilla está con ustedes en esta preciosa mañana del día martes, 18 de agosto. Estamos contentos porque Dios nos ha dado un nuevo tiempo, una oportunidad maravillosa para poder compartir
0: y entonces
1: las bendiciones. Hablamos sobre todo de las abundantes misericordias que el Padre tiene, ha tenido y seguirá teniendo de cada uno de nosotros, que mientras estemos en esta vida, nosotros tenemos cada día oportunidades porque el Padre nos la permite de esta manera.

padre no retarda su venida. Su promesa, lo dicho, que regresaría, no retarda, no ha olvidado, sino que es paciente para con todos, no queriendo que nadie perezca, sino que todos procedamos cada día al arrepentimiento. Arrepentimiento verdadero, arrepentimiento que

0: en un estilo de vida totalmente diferente. Exaltamos al que vive y permanece para siempre, y en esta hora a Dios le damos gracias, pues nos da de su misericordia, nos da de su cuidado, su bondad. Hoy tenemos un nuevo día, un nuevo tiempo. Estamos agradecidos con nuestro Padre Celestial. Amado Dios y Padre nuestro, tú que habitas en gloria, Señor, te damos gracias en esta mañana hermosa de este día, Padre. Tus misericordias nos han dado una nueva oportunidad, un nuevo tiempo para poder compartir con cada oyente, Señor. Gracias por cuidarnos, gracias por protegernos. Gracias, Señor, por estar cada día, Padre, dándonos de su fuerza, bendito Dios. Gracias porque usted ha estado siempre, mi Dios, al cuidado nuestro, y hay propósitos grandes, Señor, para que puedan ser cumplidos en nuestras vidas. Soberano Dios, gracias en el nombre maravilloso de Cristo Jesús. De principio a fin, Padre, colocamos este tiempo en sus manos de amor, pidiendo que tome el control absoluto de todo lo que vamos a realizar en esta mañana gloriosa. Padre Celestial, tú que vives y reinas por los siglos de los siglos.
1: 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Entonces abre tu boca y
0: amén. Y amén. Al Cordero sea la gloria. Cordero sea la honra por siempre y para siempre. Buenos días, bienvenidos. Aquí estamos desarrollando esta programación Himnos de la Vida Cristiana. La bienvenida para todos los oyentes que ya están con nosotros en sintonía de esta programación especial. Déjese llenar de la presencia exquisita del Padre Celestial. Déjese llenar de ese Espíritu Santo que quiere moverse en su vida, que quiere llenar su corazón, que quiere liberarnos, que quiere restaurarnos. Y si el Espíritu de Dios se mueve en su ser, déjelo, hermano. Algo especial ha de manifestar nuestro Dios en nuestras vidas con el mover de su glorioso Espíritu Santo. Lleno de huesos. Muy bienvenidos en esta mañana del día martes. Esto es Himnos de la Vida Cristiana.

En estos tiempos el Señor está levantando cantores y salmistas proféticos que traigan cada día un rema de Dios para el pueblo del Señor. Hoy el rema para ti, iglesia, que me estás escuchando. Hoy es tu día, te dice el Señor. Es tiempo de que levantes tus manos y tomes fuerza y empieces a hacer la obra que Él te ha mandado.

Solo levanta tus manos y dale gracias. Donde tú estés, donde te encuentres, hoy viene el manto de gloria sobre tu vida. Tu tabernáculo de adoración es restaurado. Me refiero a adoradores que quebrantan su corazón, adoradores que derraman su corazón delante de la presencia de Dios y que viven cada cosa que canta.

0: avanzando, 9:23 minutos en la mañana. Con esta linda bendición estábamos complaciendo a mi hermana Blanca Dilcia Rodríguez. Hermana Blanquita, qué gozo saludarle, que se haya gozado con la programación de Radio Getsemaní, que le hace sonar, por cierto, su bendición a través de Dios Himnos de la Vida Cristiana. No, le suena la bendición con Makadesh, una gota de tu sangre, mi hermana. Gracias por escucharnos desde Copantillo, Mazaguara, Intibucán. Saludos para todos, dice el staff de Radio Getsemaní. Se les aprecia. Gracias, mi hermana. Igual, nuestro cariño para usted y familia. Que gocen siempre la sintonía de 107.1.
1: Hermana Kaylin, Dios le bendiga. Soy Leire Magali de Jamalteca. Aquí en sintonía en su programa.
2: No, bórralo mejor.
1: Aquí le estoy escuchando. Quiero que me complazca con una alabanza del Samaritano.
0: Muy bien, ahí la comunicación, gracias, ¿verdad? La pequeña que está en sintonía. Qué bueno. Ahí escuchaba la voz que dice borrarlo, si es que está un poco pausado el audio. Y bueno, cuando a las personas nos gusta enviar siempre comunicación con excelencia, decimos esto no, borrarlo mejor. Qué bueno, gracias. Hola, buenos días.
3: Buen día, hermano.
0: Gusto escucharle, hermana María Antonia, dígame.
3: Sí, estoy escuchando, complazcan con una alabanza de las mujeres.
0: Muy bien, hermanita, yo le voy a buscar por acá un bonito tema. Dios me la bendiga, gracias por llamarnos. María Antonia Mejía, desde Piedras de Moler, La Paz, también nos confía.

Tengo también, dice, saludos especiales, mi hermosa hermana Nancy. Qué placer estarla escuchando. Inclúyame el tema, como dijiste, de Cristín Diclario. Escribe Jessica Paola Hernández de Nueva Esperanza, Ojo de Agua, Comayagua. Que tenga un lindo día. Gracias, hermana Jessica. Un abrazo. Siempre me es grato poderle saludar a mi querida Jessica Paola. Gracias por estar en nuestra sintonía en esta preciosa y agradable mañana, hermoso martes, que nos concede nuestro Dios.

0: Les presento ahora mismo, mientras ustedes se comunican en WhatsApp 9945-1404, 2772-7276. Vamos a continuar con las complacencias.
1: ¡Hola! ¡Dios le bendiga! 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

0: Regresamos en esta mañana. Ahí estaba la complacencia musical. Los oyentes siguen programando a través de sus llamadas telefónicas. Saludos para mi hermano Esaú Hernández, que está en sintonía desde Colonia Primero de Mayo, enviando los saludos para la hermana Karen López. Mi querida Karen López, el día de ayer estuvo de cumpleaños.
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0: Buenas tardes, mi hermana. Hoy nos unimos a las felicitaciones, deseándole que el divino Dios le bendiga con muchos, muchos años más.
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0: Hasta Colonia Primero de Mayo. Junto a sus bendiciones, la pequeña Alejandrina y el pequeño Mateo están celebrando este día tan importante. Siguen de fiesta, gozosos, contentos con el dador de la vida. Ahí estaba la versión, seguiré confiando, así es. Para bendición de mi hermana María Antonia Mejía, que nos escucha en Piedras de Moler, La Paz, disfrutando de nuestra programación.

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lo sabes tú, que yo fui el que crucifiqué a Jesús y que públicamente lo exhibí en una cruz. Soy el príncipe de este mundo, pues demostré mi dominio y mi poder. Y tú, siendo tan debilucho, ¿crees que me vas a vencer?

Recuerda, hijo mío, yo ya vencí por ti. Y cuando tú peleas solo, es porque te apartas de mí. Pero hoy te digo, levántate en mi nombre, que sobre todo nombre es. Ponte la armadura para que puedas resistir. Saca la espada del Espíritu, que es la palabra que te di. Y pelea, hijo mío. Pelea sin temores. 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Pero yo soy el Rey de Reyes y Señor de Señores.

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1: Más 19 minutos y estábamos disfrutando la bendición con Harvey Recinos. Él está conmigo, prometió que sería mi amigo y vendrán las luchas, pero el Señor me ayudará. Saludos a mi hermana Inelda Suazo, hermana Inelda Guerrero Suazo. Dios me le bendiga.
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1: Dice muy mil bendiciones, amada, que hoy sea un día lleno de favor de Jehová. Gracias por su cariño, mi hermana Inelda. Nuestro saludo muy especial para usted. Gracias por estar en sintonía.
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1: Dios me la bendiga, hermana Nancy, princesa del Rey. Les escucho siempre y para mí es de mucha bendición poder escucharles. Saludos y bendiciones. Les aprecio mucho. Atentamente, Argentina de Trojes, San Luis, mi hermana Argentina. Bendiciones. Saludos a mi hermana Blanca Dilcia Rodríguez también. Gracias por su cariño, hermana Blanquita. Un saludo muy especial a mi hermana Karen Patricia Bonilla también. Dice, Dios le bendiga, hermana, quiero que me complazca con la alabanza Cristo Vive que canta el grupo Adonai. Pase usted un feliz día y que Dios le continúe bendiciendo. Le escribe Patricia Bonilla de Minitas Lauterica. Hermana Patricia, gracias por su comunicación. Damos gracias a Dios por la oportunidad que nos da de poder compartir con ustedes esta bonita mañana en esta agradable programación en el martes 18 de agosto.
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1: Gracias a todos por su cariño y sus muestras de amor a través de cada uno de los detalles compartidos. Mi hermana Patricia Bonilla, muchísimas gracias por las bendiciones compartidas. Saludos y bendiciones a su esposo, el hermano Edgardo. Bendiciones a todos en casita, siempre disfrutando de la variada y exquisita programación.

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Y entonces me preguntó, ¿pueden vivir estos huesos otra vez? Yo dije, Señor, solo tú lo sabes. Entonces dijo,

0: Siendo a mi hermana Dunia Castro, que nos solicitaba música de Henry Ortega, estaba sonando por acá La Bendición, tanto tiempo. Gracias, hermana Dunia, hasta Minas de Oro, Comayagua, les saludamos. También dice por acá La Bendición. Bendiciones, complázcame con la alabanza. Yo tengo un nuevo amor de Roberto Orellana. La escucho en Delicia, San Pedro de Tutule. Saludos para toda la familia Hernández Gómez. Reina Gómez le escribe. Muchísimas gracias, hermana Reinita. Un gozo saludarle y poderle complacer. ¿Escuchamos?
1: Hola, buenos días. Soy Virginia Chaver, aquí del barrio La Gran a La Paz. Y aquí estoy escuchándole un poco más de salud, pero pues aquí estamos siempre llenándonos, deleitándonos con ese hermoso programa que siempre tienen. Y pues la única que me acompaña siempre, la radio del Semaní, aparte de Dios, ¿verdad? Pues esa radio que es fiel y siempre, siempre están esas voces que uno se alegra de escuchar, le alegran la vida, le levantan los ánimos. Y pues que Dios me le bendiga, hermana Nancy, que Dios siempre, ¿verdad?, me le derrame multitudes de bendición y que la gracia y el favor de Dios sean siempre sobre su vida, sobre su familia, sobre esa radio, ¿verdad? Que amamos a cada una de las personas, a la hermana, a usted, hermana Nancy, a la hermana Kaylee, a la hermana Carmen. El hermano ahí también, ¿verdad? Que pues, la verdad, cada todos, Dios sea bendiciéndoles grande, grande y poderosamente.
0: Muchas gracias, mi hermana Virginia. Sí, se siente bastante afectadita la hermana. Le saludamos, gracias, porque Radio Getsemaní está llevando la bendición a sus vidas. Y dice, mi hermana renueva sus ánimos, le da muchas energías, así que Dios le sane, mi hermana, en el nombre del Señor, así lo creemos. Vamos a continuar con Billy, viene el amado, sonando aquí en su programa Himnos de la Vida Cristiana. Gracias.

0: En el nombre del Señor, así lo creemos. Vamos a continuar con Billy. Viene el amado, sonando aquí en su programa Himnos de la Vida Cristiana.
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enfurecido. Vamos a repetir ahora, después de nosotros. Solamente las mujeres van a cantar. Es muy sencillo, si tienen que decir.

0: Aleluya. Aleluya.
1: Sí, Señor. Sí, Señor.
0: Aleluya. Oh, gloria a Dios. ¿Cuántos pueden decir gloria a Dios? ¿Cuántos saben? Aleluya. Que el Señor nos ha hecho volver de la cautividad. ¿Cuántos saben que el Señor nos ha hecho libres? Aleluya. Gloria al Señor.

0: padre siempre está esperando que de vuelta a la casa estén los hijos que se han extraviado, los hijos que se han perdido del camino trazado que el padre ha entregado. 10:54 minutos en esta agradable mañana. Yo sigo escuchando su voz, mi gente hermosa.
1: Buenos días, hermana. Dios me la bendiga. Y a la hermana Mayelita Hernández de aquí de la Cuesta. Complázcame con la alabanza, el Salmo 23, hermano. Ay, bendiciones, feliz día.
0: Muy bien, mi hermana. Gracias por estar en nuestra sintonía disfrutando programación.
2: Dios me la bendiga, hermana Nancy, mi estimada Nancy. Mi estimada Nancy, perdón, me pongo mal de la garganta. Quiero saludar a la hermana Jesús de Río, hasta el barrio arriba. Y a la hermana Marinés, Bonilla, hasta el cerro del Nance. Y ahí nos pone una alabanza, hermano. Estamos escuchando, Dios me la bendiga, hermana Nancy. Muchas bendiciones.
0: Gracias, hermana María Luisa, que Dios me la bendiga. Que Dios me la tenga con mucha salud, mi hermana, que me la sane. Cuídese mucho. Esperamos verle pronto por acá también. Me gozo mucho saludarle, mi hermana, le mando muchos abrazos, que se encuentre rodeada del cariño de su familia, contenta, siempre en sintonía de su programa Himnos de la Vida Cristiana, siguiendo la sintonía de Radio Hexemani. Más comunicaciones a esta hora de la mañana, ustedes pueden seguir participando con nosotros, porque yo continúo por acá con las complacencias que son de bendición a sus vidas.

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1: Ya llegamos a las 11 de la mañana. 11:10 y continuamos en programación con la audiencia.
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1: Escuchamos las notas en WhatsApp de los oyentes que dicen.
2: Dios le bendiga, hermana. Le habla Víctor Vázquez de aquí de Laguna Seca, Tutule, La Paz. Quiero hacer un saludo para toda la familia Vázquez, hasta aquí, Laguna Seca. Que la estén pasando bien. Aquí estamos escuchando este hermoso programa. La emisora de Radio Getsemaní es de mucha bendición, hermana. Y me complace con una alabanza. Nacimos entre la luz. Parece que se llama la alabanza. Es de mucha bendición, hermano. Escuchar Radio Getsemaní. Saludos y bendiciones para todos los hermanos que escuchan Radio Getsemaní y a los amigos también, porque hay amigos que escuchan Radio Getsemaní y animándoles a buscar al Señor siempre, ¿verdad? Porque vienen muchas cosas que solo la mano de Dios nos puede librar. Y saludos y bendiciones también para la Iglesia de Dios aquí en la cumbre de Tutule, La Paz, que la estén pasando bien. Dios les bendiga, hermana, un feliz día para todos. Amén.
1: Amén, gracias. Gracias por el saludo, por la comunicación. Saluditos a mi hermano Mariano Jiménez también, en compañía de su querida madre, la hermana Antonia Gutiérrez, en Horcones, San Juan, La Paz, disfrutando la sintonía. Ya bendecíamos también a mi hermana María Luisa con la música Yo Seré Tu Sol. Tengo también por acá la grata sintonía de mi hermana Brenda Damaris Sánchez. Dios bendiga su vida, hermana Brenda Damaris. Feliz mañana para usted. Es un gozo, placer, dice, escucharla. Bendiciones, hermana Brenda. Saludito, ya le busco la música de Julio Molina. También por acá dice: hola, buenos días, Dios me le bendiga. Quiero enviar un saludo hasta La Paz, barrio La Granja. Mi hija está de cumpleaños, Alejandra Isabel. Le deseamos lo mejor y me complace alabanza sabor a miel. Muy bien. Gracias, hermana Patricia Bonilla. Un abrazo. Bendiciones. Vamos con más.
3: Estimada hermana, Dios me le bendiga. Aquí estoy en sintonía de radio y quiero felicitarle el tema En Tus Manos Estoy, de Las Nuevas. Bendiciones, muchas bendiciones y feliz día.
1: Muchas gracias, hermana María Ángela Santos. Yo le busco por acá la bonita complacencia. En Tus Manos Estoy. Pero ahora mismo, y complaciendo a mi hermano Mariano.

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3: Él volverá, sí, Él volverá.
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Bendito sea el nombre del Señor. El Señor me les bendiga, hermanos, hermanas y amigos que nos escuchan esta preciosa mañana. Damos gracias a Dios porque Él nos permite que estemos al aire para poder compartir la palabra del Señor. Yo sé que es de mucha bendición compartir con usted el mensaje y esperando que se quede en sintonía de este programa. Yo sé que todos los programas son de mucha bendición, también de parte de este programa. También de mucha bendición que compartamos juntos y el Señor en esta mañana va a hablar. Y yo sé que usted tiene su necesidad. El Señor va a resolver sus problemas si usted se pone de acuerdo y en el Señor con fe. Todas las cosas suceden. Así que en esta mañana de mucha bendición compartir con usted. Quiero compartir con usted la palabra del Señor. En el libro de Apocalipsis, libro de Apocalipsis 3:8. Libro de Apocalipsis 3:8. Vamos a ver qué nos dice la palabra del Señor. Dice la palabra así: yo conozco tus obras. Leemos la palabra del Señor, al Padre, al Hijo y al Espíritu Santo. Y la letra dice así: yo conozco tus obras, he aquí, he puesto delante de ti una puerta abierta, la cual nadie puede cerrar, porque aunque tienes poca fuerza, has guardado mi palabra y no has negado mi nombre. Dice así el 9: he aquí, yo entrego en la sinagoga de Satanás a los que se dicen ser judíos y no lo son, sino que mienten. He aquí, yo haré que vengan y se postren a tus pies y reconozcan que yo te he amado. Por cuanto has guardado la palabra de mi paciencia, yo también te guardaré de la hora de la prueba que ha de venir sobre el mundo entero para probar a los que moran sobre la tierra. Y dice el 11: he aquí, yo vengo pronto, retén lo que tiene para que ninguno tome tu corona. Vamos a orar en esta preciosa mañana. Y si usted me ayuda a orar, podemos orar juntos. El Señor quiere hacer algo en su vida. El Señor a eso nos ha mandado. Por estos medios, para que oremos juntos. Para que el Señor sabe su necesidad, su problema. Solamente usted crea y que el Señor va a hacer el milagro en su vida, en su cuerpo, donde está ahí su dolor, su problema, su enfermedad. Dios quiere hacer una obra en esta tarde, mañana. Padre, en el nombre de Jesús, gracias. Oramos, Señor, porque sabemos, Señor, que tú estás en nuestro medio y tú sigues siendo haciendo la obra, Señor, sobre la faz de la tierra. Señor, yo sé que ha costado muchos años, Señor, más de 2000 años, Señor, y fracción, oh Dios, que usted ha venido, Señor, haciendo milagros y prodigios, Señor. Poco a poco ha venido, Señor, su palabra, caminando sobre la faz de la tierra. Y ya llegamos, Señor, ya a la culminación, casi el mundo entero, ha llegado la palabra, Señor, aquellas vidas, Señor, que no conocían su palabra, para que se cumpla la palabra suya, Señor. Que este evangelio sería predicado por todo el mundo, Padre. Y tú sabes la necesidad de cada uno, de aquellas vidas, Señor, que están enfermos, Señor, problemadas. Y aún aquellas personas, Señor, que ya no tienen solución en sus problemas, oh Dios, pero para ti, Señor, todo es posible para aquel que cree en Él.
Señor, en esta mañana, Señor, pedimos por aquellas personas que ya perdieron su fe. Y en esta mañana oramos para que aumente la fe, Señor, debido, Señor, a su enfermedad. Señor, ya muchas personas, Señor, se conformaron. Pareciera que nadie pudiera escucharle. Pero, Señor, miramos que muchos milagros, Señor, y maravillas, Señor, que ha hecho en muchas vidas. De lo imposible, Señor, tú has hecho lo posible. Tú has devuelto la vida, la salud. Padre, mira que las personas que están allí en hospitales, en las clínicas, Señor, en las cárceles. Señor, sus necesidades, Señor. Yo sé que ellos piden en oración a usted. Yo sé que ellos piden en su dolor. Y también usted escucha, Señor. Oramos, Dios mío, que tú haz un milagro muy especial, oh Dios. Haga un milagro muy especial. Lo creemos, Señor, lo creemos. Padre Santo, que tu mano poderosa pase por ese cuerpo enfermo. Oh, Señor, en el nombre de Jesús, gracias. Padre, Hijo, Espíritu Santo. Amén y amén. Vamos a escuchar una alabanza, hermano, para deleite de todos los hermanos y usted que nos escucha.

Bendito sea el nombre del Señor. Así que en esta preciosa mañana, estimados hermanos y amigos que nos escuchan, yo sé que es de mucha bendición compartir con usted. Yo he sacado una conclusión, estimados hermanos y amigos, y me he puesto a pensar que si estos medios hubieran habido en aquel tiempo, cuando Abraham, cuando los profetas, cuando Noé, si hubiera habido estos medios de comunicación, ¿cómo se hubiera extendido más la palabra de Dios? Y aún nuestro Señor Jesucristo no pudo obtener estos medios de comunicación, así como hoy los tenemos. Que hay muchas formas hoy cómo llevar el mensaje a cada uno de ustedes, estimado hermano y amigo. Y esto es como está escrito, y el cumplimiento de la escritura, que la ciencia se tenía que multiplicar, iba a ser grande. Y por eso ellos no tuvieron esta oportunidad como nosotros la tenemos. Y yo me siento alegre, contento, porque por estos medios entramos allá, aquellas partes muy adentro, y aquellas casitas que están allá en lo alto y tienen su receptor, su radio, y tienen encendida escuchando esta palabra. Qué bonito es compartir con usted la palabra del Señor. Y yo sé que por este medio Dios lo bendice a usted. Y el Señor hace grandes milagros en usted, en su vida. Qué bonito es, porque solamente es que usted se mantenga en fe. Y Dios hará lo que usted quiere. Antes que usted pida al Señor, ya el Señor sabe su necesidad. Yo por eso me contento, me alegro, y por estos medios para poder compartir la palabra del Señor. Si el apóstol Pablo o el apóstol Pedro hubieran tenido esta oportunidad, gloria a Dios, pero ellos predicaron la palabra con mucho esfuerzo, y muchas personas fueron salvas. Hoy también, por estos medios, muchas personas son salvas. Así que saludamos a todos ustedes, hermanos, en el nombre del Señor, también a la familia pastoral, ahí en la comunidad de Piedras de Moler, al hermano Wilmer Renán Gámez, y su esposa, sus hijos. Los saludamos en el amor del Señor, que siga adelante, siervo de Dios, y a todos los pastores, líderes y discípulos, los saludamos.

saludamos en el amor del Señor. Sigamos adelante. El hermano Pastor Rubén Cruz, allí en Yarumela, lo saludamos a usted y a toda su familia, a su congregación. También a su esposa, la pastora Leslie López. Yo sé que es de mucha bendición. Yo sé que están en comunicación o están escuchando este programa. También a todos los hermanos de ahí en la comunidad de Tepanguare, a todos los hermanos de diferentes iglesias, porque aquí no hay excepción de personas, todos los que son convertidos los saludamos en el amor del Señor. También anunciando que este 20 de agosto vamos a estar allí en Tepanguare. Gloria a Dios. Están celebrando un culto unido, dos días de cultos unidos de la Sociedad de Caballeros. Bendito sea el nombre del Señor. Pues yo sé que es de mucha bendición. Y también invitándole a aquellos hermanos, amigos, que para ese día pueden acercarse ahí para que compartamos juntos la palabra del Señor en Tepanguare, Departamento de La Paz. Así que de mucha bendición y ánimo. Yo sé que el Señor va a hacer muchos milagros, sanidades, juntos allí, gloria a Dios. Así que todos hermanos, hermanas que nos escuchan, es de mucha bendición y sigan adelante. Gloria a Dios. Estimados hermanos, vamos a hablar la palabra del Señor. Yo sé que el Señor va a hablar y yo sé que vamos a tocar un tema de con respecto también de lo que está aconteciendo ahorita a nivel mundial o lo que está sucediendo en la tierra. Hoy vamos a hablar de la tribulación. Yo sé que hay un himno allí sonando del cantante Marino. Y él menciona de la gran tribulación de la venida de Cristo. Y de eso queremos hablar en esta mañana, hermano, hermana. Quiero que pongas mucha atención a la palabra de Dios. Dice el Señor en el libro que estamos leyendo, Apocalipsis. Dice, y eso también a usted le sirva, esta palabra, y lo hacemos honrando al Padre, al Hijo y al Espíritu Santo. Dice así, hermano, la palabra: por cuanto has guardado la palabra de mi paciencia, yo te guardaré de la hora de la prueba que ha de venir sobre el mundo entero para probar a los que moran sobre la tierra. Esta palabra, estimados hermanos, se está cumpliendo de la hora de la prueba. Usted mira las noticias, gloria a Dios, en televisión, en la radio y también en su celular. ¿Cómo está ahorita los movimientos de la tierra? Ahorita se encuentra una gran tribulación. Hay angustia, hay dolor, hay llanto, hay tristeza, hay desconsolación. En otros países que están ahorita, que la tierra está remeciéndose o moviéndose con grandes terremotos. Y yo miro, y usted mira también las tribulaciones de estas personas y lamentamos. Y estamos orando también por esos países que están ahorita atribulados, angustiados. Oremos por esos países, estimados hermanos. Y la noticia no se todos los días se está dando
nuevas noticias que hubo temblores en un lugar, en una nación, en otra nación, en otra nación. Y miramos que los medios no paran de dar noticias de estos. Y es para que se cumpla lo que dijo Cristo, una palabra perfecta y profética. Y habrá expectación y habrá terremotos en diferentes lugares. Y habrá pestilencia también, enfermedades incurables. Y estos son principios, dice la palabra, principios de dolores. Quiero decirle, estimados hermanos, que la tierra está remeciéndose sobre, gloria a Dios. Y miramos que la gente como que no pasa nada. Miramos la gente que, gloria a Dios, que solo escucha y no le pone mucho cuidado a esto. Gloria a Dios. Como que más peca el hombre. No le interesa. Pero Dios le está hablando al hombre por estos medios. Y le dice que busquen a Dios. Porque Él es soberano sobre la tierra. Él hace su voluntad en el cielo también como en la tierra. Él hace su voluntad. Nadie le da órdenes a nuestro Padre Celestial. Ni aún Cristo dijo una palabra. Él dijo: no sé el día ni la hora que mi Padre podía hacer el arrebatamiento de la iglesia. Él no dio día, fecha, hora, minutos, sino que él dijo que Cristo, Él dijo en su palabra que Él venía a llevar a su pueblo. Lo único que el Señor le dice al pueblo de Dios, que estemos preparados. Porque es eminente, es algo rápido el arrebatamiento de la iglesia. Una vez que Cristo lleve su iglesia, en ese momento empieza el milenio, en ese día, en ese momento, en ese segundo que la iglesia desaparezca, entonces viene el milenio, donde va a tener alguien que va a dominar esta tierra como el anticristo. En ese momento va a empezar la obra. Ahorita no puede porque todavía está el Espíritu Santo, todavía está la iglesia, todavía está Cristo. Aleluya. Pero esto tarde o temprano se terminará. Entonces miramos que las tribulaciones han venido sucediendo de tiempo en tiempo. No cabe duda de que este mundo todavía debe experimentar un tiempo de gran tribulación, cual no la ha habido desde el principio del mundo hasta ahora. Como lo predijo nuestro Señor Jesucristo en San Mateo 24:21. Y también Apocalipsis 3:10. ¿Qué es lo que prometió Cristo en Apocalipsis 3:10? Él prometió guardar a los creyentes de la hora de la prueba. Si usted quiere, busque allí en su Biblia Apocalipsis 3:10, donde que a usted como cristiano, como evangélico, como un siervo de Dios, sierva de Dios, el Señor nos promete ahí que Él nos libraría, nos guardaría de la hora de la prueba que ha de venir sobre el mundo entero, el mundo entero, para probar a los que moran sobre la tierra.
Estimado hermano, hermana, yo quiero decirle y darle una palabra en esta mañana. De todas las cosas que están sucediendo ahorita en todo el mundo, guerras tras guerras, rumores y todos estos terremotos, el Señor nos promete que Él nos guardaría en el momento oportuno. Aleluya. Tal vez hasta ahorita no hemos estado, estamos pasando tribulación, pero va a venir. Pero el Señor va a estar allí guardando en esa hora. Esa es la confianza que nosotros tenemos, que el Señor estaría con nosotros. Ese tiempo sería peor que cualquier otro que se haya conocido en la historia de la humanidad. Mucho peor que la destrucción de Jerusalén. Estimados hermanos, hubo una pequeña tribulación cuando la destrucción de Jerusalén, antes de Cristo, dice la estadística que en esa tribulación los que murieron en la destrucción fueron 1 millón de víctimas. Mire cuántas almas. Almas que no tenían a Cristo y otras que no. Pero estas almas murieron. De 1 millón de víctimas cuando fue la destrucción de Jerusalén en los años 70 antes de Cristo. También hubo una peste, también otra tribulación, como la peste que hace poco pasó, hace unos años aquí en todo el mundo, la peste del COVID. Más de 6 millones más murieron. Entonces miramos la tribulación como ha venido funcionando. Pues esta enfermedad se llamaba peste bubónica. Así se llamaba esta peste. Y en ese entonces murieron 9 millones de muertos. Eso es lo que hubo en esta peste. Mire cómo han venido las tribulaciones. Tribulaciones tras tribulaciones. También en la guerra, en la Primera Guerra Mundial, ¿cuántos murieron? 20 millones. Esos muertos. Gloria a Dios. Esto ya pasaron a la historia. En la Primera Guerra Mundial, 20 millones de muertos hubieron en ese entonces. Y que la destrucción de la Segunda Guerra Mundial, en el Holocausto de Hitler, cuando este hombre gobernó, gloria a Dios, este hombre fue enemigo de Dios. Fue enemigo de los creyentes. ¿Cuántos murieron? 6 millones de judíos. Usted sabe y usted es entendido en esta materia, hermano, hermana, que me escucha allí en su casa, allí, y ha leído estas partes de las muertes que sucedieron en este tiempo. En el Holocausto murieron 6 millones de judíos. Y no solamente judíos, estimados hermanos, sino 4 millones de cristianos también murieron en ese entonces. Quiero decirle, hermano, que son tribulaciones que esto han venido sucediendo. Y esta peste también que pasó, gloria a Dios, del COVID, también todo mundo estaba atribulado. Y hoy, estimados hermanos, lo mismo miramos cómo se encuentra la gente atribulada cuando hay un catástrofe allí en su país, y miramos cómo llora, cómo gente busca a sus familiares, otros, angustia, dolor, tristeza. Y estas son pequeñas tribulaciones por las que va a venir. Hay una que sí es la más grande de todas. Por eso yo en esta mañana, yo le digo que busquemos más de Dios. Si miramos estas cosas, es porque ya estaba la profecía, ya Cristo había dicho esto, y esto que no lo extrañe. Pero la palabra que yo le doy en esta mañana es,
aleluya, y manténgala allí, gloria a Dios, lo que dice Apocalipsis 3:10, que Él nos libraría en el momento oportuno de la hora de la prueba. Esto es la confianza que nosotros tenemos. Pues si viene la muerte, pues con Cristo nos vamos. Y si vivimos, pues vamos a seguir viviendo con Cristo. Gloria a Dios. Así que sigamos adelante. Yo lo animo en el nombre del Señor que no retroceda, sino que busquemos más de Dios. Así que Dios me les bendiga y hasta la próxima.

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La isla, alguna vez les hablé de esto, la isla Robben, no son más de 6 o 7 kilómetros cuadrados azotados por los fuertes vientos de Sudáfrica. Es una isla que nunca hubiese sido demasiado conocida, a no ser que durante siglos fue el sitio donde hay allí una base naval, un manicomio, un leprosario y una prisión. Es una isla en el corazón de Sudáfrica. Lo que hizo significante a esa isla es que fue el hogar de uno de los prisioneros políticos más famosos del mundo, Nelson Mandela, quien falleciera en el año 2013. Mandela se había opuesto a la segregación racial, el apartheid, la segregación que había en Sudáfrica, que era una forma de legal de institucionalizar el racismo. Es como que el racismo estaba institucionalizado a través de leyes donde se le daba los privilegios, a pesar de que era Sudáfrica, los privilegios se le daba a la minoría blanca. Y solo el 1.4% de la población manejaba al resto. Y todos los que eran de color, los que llamaban los negros, no se les permitía subirse a los buses. Eran buses para blancos, autobuses para blancos, hospitales para blancos, playas para blancos, restaurantes para blancos, en Sudáfrica, y apoyado por la ley. Entonces fue una discriminación que duró muchísimos años. Los negros, ellos decían así, la gente de color no podía postularse para cargos políticos, no podía aspirar a entrar a un banco siquiera, y durante muchos años ni siquiera podían usar pantalones largos. Estoy hablando de todo Sudáfrica. El gobierno había decidido que los blancos no tenían por qué soportar a los de color en el mismo vecindario. Estaba legalizado el racismo. Y Mandela, descendiente de la realeza, Mandela no era un indigente, nació con sangre real, tuvo una educación en los mejores colegios, aprendiendo varios idiomas, y como hijo de madre cristiana, a pesar de que su padre era polígamo y tenía varias mujeres, su mamá era cristiana, una cristiana devota, metodista, él también, Mandela, de pequeño, adoptó la fe de su mamá y amó a Dios con todo el corazón y amó también a la gente. Y siendo un joven abogado, Mandela empezó a experimentar humillaciones. Yo leía parte de la historia ayer y hoy por la mañana, donde decía que siendo un abogado y perteneciendo a la realeza o siendo descendiente de nobles, vivía unas humillaciones terribles, absolutas, a tal punto de cierta ocasión orinarse encima, puesto que recorriendo todos los baños públicos no lo dejaban entrar a ninguno porque le decían que era un negro y los negros no podían orinar donde los blancos lo hacían. Hablo de Sudáfrica, no hablo de los Estados Unidos hace muchos años atrás. A mediados de los 50, Mandela era un revolucionario porque él empezó a luchar, es como que se encendió un fuego sagrado en su interior a partir de las humillaciones que él mismo vivía. Él decía, si siendo yo un abogado, si siendo, teniendo cierto apellido importante en Sudáfrica, vivo esto, imagino lo que mis hermanos menos afortunados deben vivir. Así que comenzó en Nelson una llama sagrada, se encendió en él para luchar, para liberar a su país del apartheid, liberarlo de lo que era el racismo institucionalizado. Y empezó a luchar y empezó a pelear. Y le decían para los mediados de los 50 que Mandela era la esperanza para el pueblo sudafricano. Pero claro, el gobierno se veía venir lo que podía ocasionar Mandela. Era un líder nato. Y en 1962 se lo acusa de alta traición y lo arrestan, lo procesan y lo envían a esta isla, la isla Robben, durante los siguientes 27 años. 27 años. Sé que la mayoría conoce la historia. Ustedes dirán, ¿pero vinimos a aprender historia o nos va a predicar, pastor? Pero tiene que ver con lo que les voy a decir. 27 años, donde solo pudo mirar el mundo a través de las rejas. Estoy hablando de estar preso. 27 años privado de la libertad. Y mientras que Mandela estaba privado de la libertad, en más de una ocasión se habrá preguntado, siendo un cristiano devoto, si eso era parte del plan de Dios. Es una pregunta noble, lógica. ¿Será esto plan de Dios? ¿Puede Dios hacer algo bueno de esto? Encima que quiero hacer las cosas bien.
Y tal vez tú te lo preguntaste en alguna ocasión, en este peregrinar por la vida. Digo, tal vez nunca estuviste preso, espero que la mayoría nunca lo haya estado. No estuviste en prisión, pero tienes un empleo que no te satisface. Vienes de una iglesia con muchos problemas, vives en una casa muy fea, estás atrapado en un matrimonio donde no eres feliz, cargas con un cuerpo debilitado y enfermo, y te preguntas, ¿será que Dios permitirá esto o habré hecho algo malo? ¿Qué explicación uno le encuentra a Dios cuando todavía sigue en el foso? Hemos hablado de eso. ¿Qué explicación le encuentra José? ¿Qué explicación le pide José al Señor? Va al foso, es vendido como esclavo, es acosado por la mujer de quien lo contrata, va a parar a la cárcel. ¿No se pregunta qué estoy haciendo mal? Si te lo has preguntado, bienvenido a la vida real. Todos nos hemos hecho esa pregunta alguna vez. ¿Pensaría lo mismo Pablo al escribir Romanos 8:28? Él dijo, ahora bien, sabemos que Dios dispone todas las cosas, todas, oigan, diré esto otra vez, todas las cosas para el bien de quienes lo aman, los que han sido llamados de acuerdo a su propósito. ¿Estaría pensando lo mismo que Mandela, Pablo? ¿Estaría pasando una pregunta, qué estoy haciendo mal? Si te lo has preguntado, bienvenido a la vida real. Todos nos hemos hecho esa pregunta alguna vez. ¿Pensaría lo mismo Pablo al escribir Romanos 8:28? Él dijo, ahora bien, sabemos que Dios dispone todas las cosas, todas, oigan, diré esto otra vez, todas las cosas.

y ya no sabemos qué. ¿Estaría diciendo esto Pablo a la iglesia de Roma desde una cárcel, desde una mazmorra allá en el fondo? ¿Lo estaría escribiendo en una de las persecuciones cuando lo apedreaban, cuando, mientras que lo azotaban con la espalda llena de llagas sin poderse poner la camisa? ¿Estaría hundiendo la pluma en la tinta para escribir todas estas cosas me van a ayudar para bien? Yo creo que sí, porque Pablo no pasó una vida de rosas. Así que puedo imaginarme el contexto de cuando él escribe que todas las cosas ayudan para bien. Por eso yo quiero que esta mañana entendamos esto. No somos marionetas en manos del azar. Nuestra vida es una narración perfecta desde que nacemos hasta que nos toca irnos de aquí. Desde el útero a la tumba es una narración perfecta delineada por el Señor. Dios planificó todo lo que nos pasa. No estoy diciendo que pasa por encima de nuestro libre albedrío. Lo que digo es que no vamos por la vida dando tumbos y según la decisión que tomemos es como nos va, sino que Dios, cuando tiene a alguien al cual planta su propósito en esa persona, a veces es probable que tengas que vivir un naufragio si es parte del proceso para lo que Dios te quiere. A veces tengas que vivir cárcel, una decepción, un hijo que te defrauda, un matrimonio que no funciona, un empleo del cual te despiden, un jefe del cual no puedes confiar. Dios no va armando el plan a medida que avanza. ¿Estoy siendo claro, sí o no? Dice la Biblia en Daniel 5:21, el Dios Altísimo, soberano de todos los reinos del mundo, Él es soberano de todos los reinos y se los entrega a quien Él quiere. Todos los que están en autoridad son puestos y permitidos por Dios. Eso dice la palabra, que todos los gobernantes son puestos por Dios. Todos, los buenos, los malos y los otros. Todos. Fujimori, Enrique Peña Nieto, Fox, Carlos Menem, Adolfo Hitler, los faraones, Nabucodonosor, Salomón. Los buenos, los malos, todos, para bendición de las naciones o para maldición. Así como Él pone a los gobernantes, a los presidentes, a los líderes políticos, Él también decide qué es lo que te va a pasar. Él permite ciertas cosas de tu vida. Ahora, présteme atención porque se va a poner peliaguda la cosa y no quiero que me apedreen. Escucha, pueden creerlo o no, les daré la base bíblica ahora. Una madre de aquí de la congregación, ella es una dama que junto con su esposo han sembrado dinero, han estado muy fieles. Una dama perdió su embarazo hace algunos meses y ella me dijo, me la encontré en la oficina y ella me dijo, con lágrimas, como toda mamá que pierde un bebé, me dijo, ¿crees que esto también es plan de Dios, pastor? Y le digo, claro, sí lo es, con todo el dolor del alma. No podemos decir, Satanás mató tu hijo. Esto también es plan de Dios, es permitido por Dios. Y le dije, le recordé la promesa de Dios que dice, porque yo sé muy bien los planes que tengo para ustedes, planes de bienestar y no de mal, no de calamidad, Jeremías 29:11, sino planes de bien a fin de darles un futuro y una esperanza. ¿Me están oyendo, sí o no? Lo que trato de decir es que hay una línea cristiana que cree que nuestra vida comienza cuando conocemos al Señor. Todo antes de eso fue un desperdicio. Y allí empieza la frustración de muchos. Perdí mi juventud de haber conocido al Señor a los 30. ¿Cómo lo conocí a los 50? ¿Y por qué no lo conocí de adolescente? Creemos como que no existimos antes de que nos encontremos con Cristo. No existía. Dios no nos tenía en cuenta porque no éramos redimidos, estábamos perdidos y Dios no sabía ni que existíamos. Inconscientemente eso es lo que creemos. De hecho, que conozco gente que ni quiere hablar de cuando no conocía al Señor porque esa parte estaba bajo el dominio del diablo. Fueron los 27 años de cárcel de Mandela. Ustedes dicen, bueno, pero Mandela, ¿quiere que les hable de Pablo? Presten atención porque les va a volar la cabeza lo que les voy a decir. La vida de Pablo es una prueba de que a veces Dios te procesa aun cuando no lo conoces, para que cuando llegues a Cristo llegues procesadito como

mucha información. La vida de Pablo lo confirma. Pablo dice, comienza su testimonio con estas palabras. Dice, yo soy judío, nacido en Tarso de Sicilia, pero criado en esta ciudad. Bajo la tutela de Gamaliel recibí instrucción cabal en la ley de mis antepasados y fui tan celoso de Dios como cualquiera de ustedes lo es hoy en día. Hechos 22:3. Tarso, presten atención por favor, porque esto es lo que nos va a preparar para donde vamos a ir. Tarso estaba a pocos kilómetros de la costa y servía como centro de comercio y abastecimiento para navegantes, comerciantes y hasta piratas de toda Europa y de todo Asia del viejo mundo. Cualquier niño de Tarso no solo estaba rodeado de docenas de idiomas, sino que era un testigo presencial de un crisol de culturas. Todas las culturas llegaban a Tarso. Y además Tarso rivalizaba con las academias de Alejandría, de Atenas. Era un sitio donde la gente iba a estudiar. Como aquí uno dice, voy a estudiar a New York o voy a Houston. Era un sitio donde estaban las universidades del viejo mundo más importante, Tarso. Y allí nació Saulo y aprendió la lengua franca de la época, que era el griego. Lo hablaba, lo escribía y pensaba en griego. Así que Saulo no solo hablaba el idioma internacional del mundo, sino que llevaba un pasaporte de doble ciudadanía. Él dice, yo soy judío de nacimiento, pero ciudadano romano. Tenía doble ciudadanía. Dentro del imperio tenía todos los privilegios de un romano. Podía llegar a cualquier puerto y pedir una audiencia judicial y se la tenían que dar. Él dice de él mismo, siempre fui tratado como un hombre libre, no como un esclavo. Podía inclusive apelar al César, que sería como ahora apelar a Barack Obama. Él podía apelar al César y lograba la apelación, se lo trataba como un hombre libre. Así que Saulo, quiero que presten atención a lo que les diré. No conoce a Cristo, no tiene todavía un encuentro con el verdadero Señor, habla perfecto hebreo, habla griego, es un académico, tiene una preparación increíble, pero no obstante sus padres lo envían a Jerusalén a estudiar. Y tiene todo lo que un misionero podría necesitar: conocimiento cultural, dominio lingüístico, documentos para viajar y un oficio para ganarse la vida y, como él mismo dice más tarde, no ser de carga para nadie. Yo me pago mis gastos. No me decía qué ofrenda me van a dar. Él se pagaba los gastos. Nunca fue un parásito. Nunca estuvo pensando a ver si me dan algo. Él decía, yo me gano mi sustento para no ser carga. Sabía fabricar, no sé, cuando no predicaba y cuando no lo apedreaban o no lo metían en la cárcel, fabricaba carpas. Esto va para alguien que dice, quiero servir tiempo completo para Dios. Y este hombre, no sé cómo se las arreglaba, vendía carpas y mientras que lo apedreaban decía, no me quieren comprar una carpa, y para, porque tenía que vivir. Así que Saulo se va a estudiar a Jerusalén y no es cualquier estudiante, es un estudiante extraordinario. ¿Cómo lo sé? Dice Pablo, cuando ya se transforma en Pablo, más adelante le dice a los Gálatas, en la práctica del judaísmo yo aventajaba a mis contemporáneos en mi celo exagerado de las tradiciones de mis antepasados. Ya Dios estaba procesando a Saulo. Ustedes dirán, ¿y qué desperdicio? ¿No? ¿Por qué en vez de Judas no fue Saulo uno de los discípulos? Pero Dios dijo, para mi plan no necesito tenerlo al lado de mi hijo. Necesito que mientras que los discípulos están allí asombrándose por la pesca milagrosa o por las resurrecciones de Jesús, necesito que mientras tanto este esté estudiando, este se esté preparando. Y tuvo una etapa difícil Pablo en su vida. Pablo en su momento dice, yo perseguía muerte a los cristianos, los echaba en la cárcel a hombres o mujeres por igual. Saulo arrancó a los esposos de los hogares, separó a las madres de los hijos, derramó sangre de los discípulos. ¿Cómo Dios va a usar un tipo así para promover su nombre? La pregunta es otra vez inminente. ¿Puede Dios hacer algo bueno con lo malo? ¿Cuántos creen que sí? Yo lo creo, si no yo no estaría acá. ¿Puede Dios usar lo que el mundo desprecia y hacer algo bueno? ¡Ah! ¡Claro que sí! Si no, nosotros no estaríamos acá. Dios puede tomar lo que Él quiere y transformarlo. ¿Cuántos creen en ese Dios? Y Pablo
seguí diciendo, sucedió que eso del mediodía, cuando me acercaba a Damasco, una luz cayó delante mío, caí al suelo y una voz me dijo, Saulo, Saulo, ¿por qué me persigues? Y en una sola caída, así, ¡tac!, Jesús transformó a un Saulo con licencia para matar en un campeón de la misericordia. Pablo escribiría historias llenas de gracia. Ahora hundiría la pluma en el frasco de tinta de su propio corazón. Porque, damas y caballeros, Pablo aprendió griego en las calles de Tarso, conoció el oficio de fabricar carpas con su padre, estudió la Torá a los pies de Gamaliel, pero solo aprendió misericordia cuando Jesús lo visitó y se encontró con él camino a Damasco. Y entonces significa que todas las cosas obraron juntas para bien. El Señor no necesitaba un ignorante, necesitaba un hombre que hablara griego, que se supiera sustentar solo, que pudiera cruzar todas las fronteras sin problema. Necesitaba un misionero preparado. Y entonces dijo, no lo quiero ahí al lado de Pedro y al lado de los discípulos escuchando a mi hijo. Me lo voy a preparar y me lo voy a capacitar. Necesito que tenga tanta pasión que sea capaz de matar. Después le reubico la visión y en vez de matar gente va a matar demonios. Pero necesito que sea un tipo apasionado. Y ahora Pablo, lleno de Dios, escucha esta revelación, lleno del Señor, ahora completamente cambiado, se transforma en ese apóstol que nosotros conocemos, que había estudiado, que se había preparado, y ahora él está listo para emprender. Él se siente que ni siquiera tiene lo que hace falta, pero tiene mucho más que hasta los propios discípulos que estuvieron a los pies de Cristo. Tiene preparación, tiene capacidad. Mi querido, todos esos malos jefes que tuviste, los despidos, los colapsos nerviosos, los meses en una cama de hospital, el divorcio, las crisis en el matrimonio, las buenas oportunidades, las malas decisiones, las enfermedades, mezcladas, cocinadas, batidas, son puestas en el horno por Dios. Y Dios dice, tengo un plan con esta persona. Y nosotros, cuando estamos en el horno quemándonos, nos preguntamos si acaso todos estos ingredientes van a resultar en algo que valga la pena poner en la mesa. Y cuando, como una dama que cocina, titis, titis, suena el horno, el microondas, saca el pastel. Y para los que no sabemos cocinar, que solo vimos los huevos, el desastre y la harina, dicen, no puede ser, ¿el horno hizo eso? Y nos dicen nuestras mamás o nuestra esposa, no, yo lo hice. ¿Y cómo sabías que al mezclar esto, con lo otro, iba a dar este pastel? Es porque desde el inicio, antes de que el pastel me viera, yo ya estaba viendo el pastel. Antes de que Saulo me conociera, yo ya estaba viendo a Saulo. Antes de que tú vinieras a River Church, Dios ya te estaba viendo, te conoció. Él sabía de ti. ¡Aleluya! ¿Por qué digo esto? Porque cuando entendemos esto, redime tu pasado. Hay gente aquí que dice, yo lo que lamento es haber perdido tanto tiempo en aquella iglesia, con ese pastor. ¡No! Dios necesitó que pases por esa iglesia. Dios necesitó que pases por ese matrimonio. Dios necesitó que pases por esa etapa de desierto, de cárcel. Necesitó que pasaras por esa enfermedad, lo necesitó. A Mandela lo confinaron a una celda de 2 metros por 2 metros con una ventana que daba al patio. Tenía una mesa, un colchón, pueden ver hasta la foto si googlean en Wikipedia, y tres mantas, un colchón que se ganó después de 10 años, antes dormía en una manta, y un balde que podía salivar, hacer sus necesidades o afeitarse. Él podía decidir en qué lo iba a usar. 27 años comiendo comidas a base de maíz, crema de mazamorra a la mañana de almuerzo y cena choclo, maíz. Mandela se despertaba a las 5 de la mañana, picaba piedras hasta todo el día y paraba a las 5 de la tarde. A las 8 tenía que estar dormido y la discriminación continuaba en prisión. Los presos negros tenían que usar pantalones cortos y jamás podían comer pan. 27 años tuvo Mandela allí y Dios usó la cárcel para procesarlo. Él leyó todos los libros que pudo. Estuve investigando esta mañana, leyó al novelista ruso León Tolstoy.
el premio no, leyó al premio Nobel de literatura John Steinbeck, leyó a la inglesa Daphne du Maurier, que era hija de un francés, a quien luego Hitchcock llevara sus mejores obras al cine, y de allí Mandela se refinó, aprendió poesía, el arte de la negociación, tenía un estilo cinematográfico para pararse, para hablar, aprendió el arte de la oratoria solo leyendo libros en la prisión, perfeccionó su capacidad para negociar y perdonar, y durante 27 años todas las mañanas hizo 100 lagartijas y 200 abdominales. ¿Escucharon, maridos? No esperes ir a prisión. Se ganó el favor de los guardias. Los guardias les pagaban para que molestasen a los negros. Pero contaría Mandela luego en su biografía: me gané el favor de los guardias leyéndoles la Biblia y discutiendo sobre temas teológicos. Los desafiaba y les decía: demuéstrame que no hay Dios y yo les demostraré que sí lo hay. Y por ganarle la discusión lograba predicarles el Evangelio. Y luego Mandela terminaría diciendo su acuñada frase y famosa frase: no hay hombre tan duro que no puedas construir un puente hacia su corazón. 27 años predicándole a toda la isla Robben, teniendo favor con todos, comiendo maíz, desayunando maíz, cenando maíz y leyendo todos los libros, novelas y ficción que le permitían leer, porque los negros no tenían permitido leer. Pero el favor con los guardias hacía que le pasaran algunos libros, y lo que él tenía, así sea ficción, novelas, sirvió para ser un hombre refinado, culto. 27 años después, Mandela tiene 72 años y es liberado. Y la prensa sale a buscarlo pensando encontrar a un hombre resentido. Pero la prensa titula: no hay resentimiento en Mandela, es un hombre refinado, como si hubiese salido de una gran universidad. Otro dijo, un famoso dramaturgo, dijo: si no hubiese sabido que Mandela estuvo confinado a la cárcel, habría pensado que estudió en Harvard. Maneja idiomas, negocia, tiene una paz que no he visto en los ojos de otro hombre. Mandela nunca permitió que el rencor lo destruyera. Es un hombre refinado, distinto al que conocimos. A los 4 años de ser liberado, Mandela es electo presidente y acabó con el apartheid en Sudáfrica. Acabó con la discriminación racial y condujo la libertad a su país. Oigan esto, River Church. Dios necesitaba un líder inteligente, educado, que dominara el arte de la paciencia, que nunca perdiera los estribos, y por eso formó a Mandela 27 años en la prisión. Necesitaba un misionero transcultural que hablara griego, que cruzara fronteras, supiera de memoria la Torá, porque no iba a poder portar Biblias ni Pentateuco ni nada, y que fuera capaz de mantenerse a sí mismo para no ser una carga para la iglesia. Y resignó a Pablo de no tenerlo entre sus discípulos para formarlo como Saulo el perseguidor, porque Dios desde el inicio de la creación tenía agendado en determinada fecha salirle al encuentro a Saulo camino a Damasco y transformarle la vida para que él fundamente los designios y la doctrina de la iglesia, por la cual mi iglesia crecerá. No fue Pedro, no fue Juan, no fue Tadeo, no fue Bartolomé, fue Pablo, aquel que Dios eligió antes que Saulo eligiera a Dios. ¿Y tú? ¿Qué me dices de ti? El Creador sabía las necesidades de la generación contemporánea a ti. Sabía qué tipo de gente y de líder iba a necesitar cuando tú vivieras. Qué tipo de madera de hombre o de mujer se iba a necesitar para estos tiempos. Y entonces la Biblia dice: somos hechura de Dios, creados en Cristo Jesús para buenas obras, las cuales dispuso de antemano, a fin de que la pongamos en práctica. Lo que trato de decirte es que desde antes de conocer a Dios, aun cuando eras un borracho, te divorciabas, estabas perdido, aún así Dios te estaba procesando para ser lo que hoy eres, precisamente para un momento como este. Eres parte de un plan. Si la historia de Mandela y la de Pablo no te convence, entonces no sé qué más decirte.
Eres parte de un plan. Eres parte del gran plan. Eres parte del plan.

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Alabado sea Dios, bendecido y bonito día para usted, mi querido oyente. Bienvenido, bienvenido, ¿verdad? A esta linda tarde, a su espacio de bendición, música para todos, donde nos gozamos juntos honrando a nuestro Dios. Hoy día martes 18 de agosto. Sean bienvenidos, gracias por preferirnos, gracias por estar juntos a esta hora de la tarde. Ya contamos con las 2:09. Damos gracias a Papá Dios por este hermoso día lleno de bendición. Hoy, martes 18 de agosto, bienvenidos a su programa, a este espacio de bendición para cada uno de ustedes. Amado Dios y Padre, gracias por un día más de bendición, donde tu amor nos acompaña y nos llena de ti. Gracias porque haces cada día estas obras posibles. Gracias porque siempre tú estás obrando en cada uno de nosotros. Llena nuestro corazón de gratitud, llena cada día nuestro corazón de amor, llena cada día nuestras familias, Padre Santo, de tu respaldo. En el nombre poderoso de Jesús, gracias por esta tarde, gracias por este día donde estaremos compartiendo contigo. Gracias porque eres tú hablando siempre a nuestra vida. Acércanos más y más a ti, Señor Jesús, que cada día podamos rendir nuestro corazón a ti, Padre amado, en el nombre poderoso de Jesús. Amén. Muy bienvenido sea usted, mi querido oyente, a este su espacio de bendición. Gracias por estar juntos. Somos una sola familia. Recuerde que hoy es día martes 18 de agosto y es que ya vamos a culminar este bonito mes, ¿verdad? El mes de la familia. Qué lindo el poder compartir con usted, el poder estar en sintonía, en una sola frecuencia. Damos gracias a Dios por este hermoso espacio. Recuerde que les saluda Mariela Madrid a esta hora de la tarde, donde juntos estaremos compartiendo el mensaje de Dios y estaremos gozándonos, ¿verdad?, en estos hermosos temas donde glorificamos y alabamos el nombre de nuestro Padre Celestial. En esta hora de la tarde yo le traigo una pequeña reflexión y es que no podemos olvidar tener un corazón agradecido, ¿verdad? No podemos olvidar el tener un corazón agradecido. Querido amigo oyente, la gratitud no es una opción, no es un sentimiento pasajero, ¿verdad? Es un mandato divino y un reconocimiento de la sabiduría de Dios. Así que, mi querido amigo, recuerde que la gratitud no es una opción, ¿verdad? Tampoco es un sentimiento pasajero. Es un mandato divino y un reconocimiento de la soberanía de Dios. Y es que hay que reconocer su bondad. Mire qué nos dice Tesalonicenses 5:18. A esta hora de la tarde vamos a leer este hermoso versículo y la palabra del Señor la leemos honrando al Padre, al Hijo y al Espíritu Santo. Y dice, Primera de Tesalonicenses 5:18, dar gracias a Dios en todo, porque esta es la voluntad de Dios para con vosotros en Cristo Jesús.

las cosas. Dice no por todas las cosas, sino en todas las cosas. La gratitud no depende de tu situación actual, depende de tu posición en Dios. Mi querido amigo, mi querida amiga, usted que está ahí en casita, recuerde, ¿verdad? Que la gratitud no depende de tu situación actual, depende de tu posición en Dios. Dar gracias cuando todo es perfecto es fácil, ¿verdad? Dar gracias en la prueba es un sacrificio que desata milagros. Mi querido amigo, mi querida amiga, usted que está en casa conectado con nosotros a esta hora, ¿verdad? ¿Te has sentido ansioso, angustiado? ¿No te has sentido en tranquilidad, mi amigo que está ahí escuchándonos? En esta hora de la tarde yo te traigo un antídoto que te ayudará de por vida. Mira qué nos dice este hermoso versículo en Filipenses 4:6. Por nada estéis afanosos, sino sean conocidas vuestras peticiones delante de Dios, en toda oración y ruego con acción de gracia. Y mire qué nos dice el versículo 7, un hermoso versículo. Y la paz de Dios que sobrepasa todo entendimiento guardará vuestros corazones y vuestros pensamientos en Cristo Jesús. Así que mi amigo, mi oyente que está ahí conectado, la oración sin gratitud es una lista de quejas. Así que mi amigo, mi hermano, siéntase muy agradecido a esta hora de la tarde, en este día 18 de agosto, donde daremos gracias a nuestro Dios. Siéntase muy, pero muy agradecido. Y recuerda que cuando añades acción de gracia a tu oración, le recuerdas a tu mente lo que Dios ya ha hecho en el pasado, matando la ansiedad y todo lo que te asusta del futuro. No, en esta hora de la tarde, yo te pregunto a ti, mi querido amigo, amiga que nos escucha a esta hora de la tarde, ¿te sientes cargado el día de hoy? Hay que soltar toda carga. Hay que confiar y poner todo en mano de nuestro Padre Celestial. Así que continuamos y avanzamos en esta bonita tarde y nos gozaremos en este hermoso tema. Nos vamos a gozar en este hermoso tema de Daniel Calvetti. Señor, te doy gracias.

0: Escuchábamos ese bonito tema de Evan Craft, Libre Soy. Y es que ya no me resisto, decía ese pequeño tema, ¿verdad? Muy bonito, muy especial. Ya no me resisto más. Mi futuro te entrego como tú quiero vivir, ¿verdad? Y es que somos libres en Él. Y no olvidemos que esa libertad solo la podemos encontrar en Él, en nuestro amigo fiel. Cambia tu lista de preocupaciones por una lista de agradecimiento. Así que mi amigo, mi amiga, usted que está conectado con nosotros, ¿verdad? Esta hora de la tarde. No olvide cambiar su lista de preocupaciones por una lista de agradecimiento. Gózate en el Señor Jesús. No olvidemos tener un corazón agradecido. Recuerde que estamos hablando de un corazón agradecido, un corazón que agradece en todo momento. Lo dice su palabra, ¿verdad? En Tesalonicenses 5, 18, da gracias en todo porque esta es la voluntad de Dios para con nosotros en Cristo Jesús. Así que mi amigo, mi amiga que está ahí, ¿verdad? Conectado con nosotros a esta hora de la tarde, aquí en su frecuencia favorita, Radio Getsemaní, la 107.1 FM. Damos gracias a Dios por este bonito momento de bendición. Gracias a usted que está ahí en casita, ¿verdad? Ahí que está conectado en su trabajo, en su automóvil. Gracias por estar en sintonía con nosotros aquí gozándose, ¿verdad? En familia, honrando el nombre de nuestro Señor Jesucristo. Vamos a escuchar este bonito tema, ¿verdad? Complaciendo a nuestra amiga Consuelo, ¿verdad? Consuelo Flores dice, bendiciones hermana, complázcame con una alabanza de Marlon Villalobo. La estamos escuchando aquí en San Matías, está mi querida amiga. Vamos a contestar esta llamada. Bendiciones, mi hermana. Si nos ayuda ahí a bajarle un poquito, ¿verdad? Si nos ayuda ahí, por favor, a bajarle un poquito para...
1: Sí, hermana, yo le bajo.
0: Ok, bendiciones, mi amiga. Amén, bendiciones. ¿Desde dónde nos llama? ¿Desde dónde nos llama?
1: Esperando salud, hermana. Esperando salud, hermana.
0: Estamos teniendo un poquito de problema ahí en la llamada, tal vez.
1: ¿Verdad? Complácame con un himno de Agustín Amador.
0: Repítame otra vez el tema.
1: Es que se me olvida. Cualquiera, hermana, cualquiera me complace.
0: Ok, ¿su nombre, hermana?
1: Cualquiera, hermana, me complace, Agustín Amador.
0: De Agustín Amador, ok. Muchas gracias, hermana, por estar con nosotros.
1: Sí, hermana, Dios me la bendiga. Me extraño, hermana.
0: Amén, bendiciones.
1: Muy bonito su modo de expresarse, hermano.
0: Gracias, hermana, bendiciones. Gracias por estar con nosotros. Muchas gracias, gracias a nuestra hermana, ¿verdad?, por estar conectada con nosotros a esta hora de la tarde y a usted que está ahí en casa también acompañándonos. Muchas gracias. Gracias, ¿verdad?, por siempre estar pendiente de su programación especial. Aquí en Música para Todos, recuerde que puede solicitar su tema favorito, ¿verdad?, y le estaremos complaciendo a esta hora de la tarde. Así nos quedamos, ¿verdad?, con este hermoso tema de Marlon Villalobo, complaciendo a nuestra amiga Consuelo Flores. Muchas gracias por estar con nosotros y nos quedamos con este bonito tema, Gracias por Amarme.

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Seguimos conectados, mi amigo, mi hermano que está en casita. Gracias por estar en sintonía, acompañándonos en esta hermosa tarde. Ya nos marcan las 2 y 41 minutos, nos gozamos en Cristo Jesús. Recuerde tener un corazón agradecido, un corazón que agradece en todo momento. Así que mi amigo, mi hermano que está ahí en casa, recuerde cambiar tu lista de preocupaciones por una lista de agradecimiento. Así que gózate en el Señor Jesús y nos vamos a gozar en este hermoso tema, ¿verdad? Complaciendo a nuestra querida amiga, ¿verdad? Que estuvo conectada con nosotros a través de su llamada. Vamos a escuchar este hermoso tema de Agustín Amador, La Bonanza.

Yo sé quién soy, soy tu hijo, ¿verdad? Dice ese hermoso tema. Yo sé quién soy, soy tu hijo amado, hemos sido perdonados, hemos sido restaurados. Qué bonito tema, ¿verdad? Escuchábamos a esta hora de la tarde y seguimos, continuamos, ¿verdad? Qué bendición el poder compartir, ya nos marcan las 2:50 minutos. Gracias, gracias a usted que está ahí en casa conectado con nosotros. Gracias por estar, ¿verdad?, juntos una vez más, una tarde más, un día más. Hoy, 18 de agosto, nos gozamos en Cristo Jesús y honramos su santo y bendito nombre. Un corazón agradecido, un corazón dispuesto

momento, porque es fácil dar gracias a Dios cuando todo está perfecto, ¿verdad? Cuando todo brilla, ¿verdad? Cuando cuando todo marcha absolutamente bien. Qué bonito, ¿verdad? Dar gracias en esas circunstancias. Pero cuando estamos en el proceso, muchas veces se nos hace el difícil, ¿verdad? Cuando tenemos un dolor, ¿verdad? Cuando estamos padeciendo de algo, es muy difícil muchas veces mantenernos firmes dando acción de gracias. Pero dice su palabra, nos llama a dar gracias en todo momento. Así que, mi amigo, si usted se ha sentido ansioso, se ha sentido angustiado, ¿verdad? Recuerde lo que nos dice Filipenses 4:6. Por nada estéis afanosos, ¿verdad? Sino sean conocidas vuestras peticiones delante de Dios, en toda oración y ruego, con acción de gracia, en su oración de gracia, primeramente a Dios por todo lo que le ha dado, ¿verdad? Muchas veces nos cegamos y nos preocupamos más por lo que nos falta y no por lo que ya tenemos, ¿verdad? Así que, mi amigo, usted hoy tiene la vida, usted tiene hoy el aire que respira, usted hoy tiene, ¿verdad?, tiempo. Recuerde que muchas personas ya no tienen tiempo, pero usted tiene tiempo en esta tarde. Usted tiene un espacio de bendición también para poder restaurarse, para poder levantarse. Así que, mi amigo, ánimos a seguir adelante y a seguir dando la buena batalla. Ya contamos con las 2:53 minutos, así que saludamos a nuestra querida amiga Yulisa Martínez hasta San Pedro de Tutule. Muchas gracias por estar conectada con nosotros. Gracias, gracias por estar pendiente siempre, siempre de esta programación tan especial, Música para Todos, para edificación de su alma, para edificación, ¿verdad?, de su vida. Estaremos complaciéndole con este bonito tema, El Motivo. Un saludo muy especial y nos quedamos con este bonito tema hasta San Pedro de Tutule. Muchas gracias por estar conectados con nosotros.

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Continuamos. Ya nos marcan las 3-4 minutos. Recuerde el poder conectarse con nosotros y poder solicitar su tema favorito y le estaremos complaciendo a esta hora de la tarde. Gracias, muchas bendiciones para usted que nos escucha ahí en casa, usted que está ahí en su trabajo. Gracias por estar pendiente de su programación especial. En esta hora de la tarde queremos saludar a nuestra querida amiga Andy Andrade. Gracias por estar, ¿verdad?, conectada con nosotras. Muchas bendiciones, saluditos para usted y su familia hasta Vallecillos, Esquía. Gracias por estar, ¿verdad?, todos juntos en familia. Recuerde que somos una sola frecuencia, la 107.1 FM. También un saludito muy especial para Santos Reyes Martínez. Gracias, ¿verdad?, hasta el Estillero. Un saludito muy especial para su vida, para su familia, que sea el Señor derramando abundantes bendiciones para cada uno ahí, ¿verdad?, que está conectado con nosotros. También un saludito muy especial a nuestro amigo Julio César Suazo. Gracias, hasta ahí, hasta el olvido. Gracias por estar siempre en sintonía, conectados con nosotros. Él le manda un saludito muy especial a su hija Karen Janet Suazo Medina, que la ama mucho en el nombre del Señor y que Karen dice que está ahí, ¿verdad?, ya creciendo en su conocimiento, ¿verdad? Gracias, porque son de esos padres, ¿verdad?, que instruyen al niño, ¿verdad?, en el camino del Señor. Muchas felicidades a don Julio César y un saludito muy especial para Karen, ¿verdad?, para Karen Janet, su hija, y que sea el Señor bendiciendo sus pasos cada día y dándole sabiduría, conocimiento, ¿verdad?, para poder desarrollarse en sus estudios o en su crecimiento, ¿verdad? También un saludito muy especial a nuestro amigo Marcio Romero. Gracias por estar en sintonía con nosotros, por estar conectado. Él le manda un saludo muy especial a su congregación Centro de Fe. Muchas bendiciones para cada uno de mis amigos, de mis hermanos que están ahí, ¿verdad?, creciendo en el Señor. Ánimos, les animamos a poder seguir adelante. Muchas bendiciones. Y estaremos complaciéndole este bonito tema a nuestro amigo Julio César Suazo. No me rendiré. Nos quedamos con este bonito tema de Abraham Velázquez.

cuando Dios pase lista y pronuncie tu nombre, ¿qué voz vas a escuchar? Bienvenido a casa.

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Nosotros continuamos, mi querido amigo, mi querido amiga que está conectada con nosotros. Seguimos avanzando en esta bonita tarde, día martes. Segundo día de la semana donde nos gozamos en Cristo Jesús. Recuerde que puede solicitar su tema favorito a través de la línea de WhatsApp 99-45-1404. Y también puede comunicarse a la línea telefónica 2772-7276. Gracias a cada uno de ustedes, ¿verdad? Gracias, mi querido amigo, mi querida amiga, fiel oyente. Gracias por estar conectados con nosotros. Seguimos avanzando. Queremos enviarle un saludito muy especial a nuestra amiga Alma. Alma Navarro, gracias por estar conectada con nosotros. Hasta el porvenir, Francisco Morazán. Muchas gracias, muchas bendiciones. También a

de Paola Marino, Un Corazón Dispuesto, ¿verdad? Hablábamos un corazón agradecido, y este hermoso tema nos habla de que se busca un corazón que ponga en alto su nombre, un corazón dispuesto a humillarse, a ser instrumento de amor por el mundo entero. Qué bonito es que pongan en alto nuestro nombre, ¿verdad? Que digan, fulanito de tal, es bueno en matemáticas, es bueno para esto, ¿verdad? Es bueno para exponer, es bueno para hablar en público. Es muy bonito cuando resaltan alguna habilidad que nosotros podemos hacer. Pero Dios nos llama a poner en alto su nombre. ¿Qué está haciendo usted para poner en alto el nombre de Jehová? Cuénteme, mi amigo o mi amiga que está ahí conectada con nosotros, ¿qué usted está haciendo para poner en alto el nombre de nuestro Dios? Puede comunicarse con nosotros a la línea telefónica 2772-7276. También puede mandar su nota de voz o su mensaje de texto al número 9945-1404. Un corazón dispuesto, ¿verdad?, a poner en alto el nombre de nuestro Dios. Un corazón dispuesto a humillarse. Qué difícil es muchas veces humillarnos, ¿verdad? Pero Dios nos llama a humillarnos delante de su presencia, a poder ser humildes de corazón, ¿verdad? Con su hermano, con su amigo, con su vecino, con su prójimo, ¿verdad? El poder ser empáticos, poder tener empatía, ¿verdad? Con los demás, el poder compartir, el poder ser solidarios, ¿verdad? El poder estar ahí para cualquier persona que lo necesite. Qué lindo compartir. Y es que recuerde que también de tener un corazón agradecido, muchas veces tenemos los enemigos de un corazón agradecido, si se podría decir así, ¿verdad, mi querido amigo? Usted que nos escucha ahí en casa, también tenemos enemigos de un corazón agradecido. Y es que muchas veces llega la queja, ¿verdad? La queja crónica es cuando usted se enfoca en lo que le falta, borrando lo que ya tiene. Recuerde que ya tiene una vida, tiene el aire que respira, tiene la cobertura de nuestro Dios, tiene la bendición de Dios, tiene una familia, pero no, muchas veces nos enfocamos en lo que hace falta y no en lo que ya tenemos y podemos disfrutar a través de la bendición de Jehová. También llega la comparación. Muchas veces el veneno de la alegría falsa de las redes sociales, ¿verdad? Versus la realidad propia que tenemos. Queremos aparentar muchas veces, si vemos redes sociales, muchas veces estamos consumiendo más una vida falsa que se mira, ¿verdad?, ahí a través de esas pantallas, que una versus la vida propia que muchas veces tenemos, ¿verdad? Así que mi querido amigo, usted que está escuchándonos, usted que está conectado con nosotros, no se deje llevar, ¿verdad?, por todo eso que usted ve. Recuerde que usted también es lo que ve, no solo lo que escucha, lo que habla, ¿verdad? Así que muchas veces hay que tener cuidado qué estamos consumiendo a través de la tecnología, a través de esas plataformas. Así que mi querido amigo, tome en cuenta esto, ¿verdad? Que muchas veces tenemos enemigos de la gratitud, ¿verdad? De un corazón agradecido. Y también muchas veces el derecho asumido, ¿verdad? El creer que el mundo nos debe algo nos impide valorar los regalos diarios también. El decir, ah, es que yo me merezco esto porque yo soy buena persona. No, ¿verdad? Los regalos diarios Papá Dios nos brinda a cada uno de nosotros. Así que, mi querido amigo, siempre sea bueno, siempre, ¿verdad?, haga la voluntad del Señor y no olvide. No olvide que Él es cubriéndolo en cada momento y ayudándole a ser mejor cada día, porque debemos de perfeccionarnos en Él, porque su palabra así nos llama a poder hacerlo. Qué lindo ese tema de Paola Marino, y es que nos llenamos de gozo, ¿verdad?, el poder compartir estos bonitos temas. Y así vamos a quedarnos con este hermoso tema de Damaris Espinal, El Día Final.

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Continuamos, mi querido amigo, mi querido oyente, usted que está ahí, ¿verdad?, en casa, conectado con nosotros, terminando sus labores en su hogar, ¿verdad?, también muchos ya van de camino a casa, ya listos para regresar a su hogar y compartir con su hermosa familia. Damos gracias a Dios por este bonito espacio, este momento de bendición. Recuerde que puede solicitar su tema favorito a través de nuestras líneas telefónicas 2772-7276 y también a nuestra línea de WhatsApp. Puede llamar, puede mandar su texto, puede mandar su nota de voz, ¿verdad? Y estaremos complaciéndole al 9945-1404. Un saludito muy especial para Roberto Cruz hasta el Sauce, Siguatepeque. Gracias por estar conectados con nosotros. Muchas bendiciones. También muchas bendiciones. Saludito muy especial a Sobeida Guerrero. Gracias por estar con nosotros hasta Los Naranjos y La Paz. Gracias, gracias por dejarnos entrar a su hogar. Gracias por estar siempre conectados con nosotros. También un saludito muy especial para Petronila Andara hasta San Jerónimo. Gracias, gracias por estar compartiendo en esta bonita tarde con cada uno de nosotros. Nosotros continuamos, contamos con las 3:38 minutos. Vamos a escuchar este bonito tema. Nos quedamos con

0: 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Seguimos, mi querido amigo, mi querido oyente. Gracias por estar en compañía con nosotros a esta hora de la tarde. Ya contamos con las 3:51 minutos. Gracias por estar con nosotros. Así que mi amigo, mi hermano, mi fiel oyente, que usted está ahí, ¿verdad?, compartiendo a esta hora de la tarde. Gracias por dejarnos entrar a su corazón primeramente, ¿verdad?, y gracias por dejarnos entrar a su hogar. Así que mi amigo, estábamos hablando, ¿verdad?, de un corazón agradecido. Y es que tú no eres feliz, y por eso agradeces. Claro que no, ¿verdad? Eres agradecido y por eso te vuelves feliz. Así que, mi amigo, siempre hay que dar gracias a Dios en todo tiempo. Recuerda que no eres feliz y por eso agradeces, ¿verdad? Sino que eres agradecido y por eso te vuelves feliz. Así que, mi amigo, tú que estás en casa, tú que estás ahí trabajando, tú que te movilizas a esta hora de la tarde hacia otro lugar, yo te hago una pregunta, y es que ¿cuál es el beneficio o milagro que Dios hizo en tu vida por el cual hoy tú le das las gracias públicamente?
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0: ¿Cuál es el beneficio o milagro que Dios hizo en tu vida por el cual hoy tú le das las gracias públicamente? Vamos a ver si hay un valiente o una chica valiente, un amigo valiente conectado con nosotros y nos puede compartir a nuestra línea de WhatsApp 9945-1404 cuál es el beneficio o milagro que Dios le ha realizado por el cual usted se siente feliz hoy en día. Recuerde que debemos de agradecer a nuestro Dios y también debemos de testificar lo grande y poderoso que Él es, ¿verdad? Al nosotros compartir, ¿verdad?, testimonio, al compartir la bendición de Dios, recuerde que por el oír viene la fe. Y si usted no habla, dice que las piedras hablarán, ¿verdad? Hablarán por nosotros. Así que mi amigo, mi hermano, usted que está ahí conectado, recuerde que puede solicitar su tema favorito a esta hora de la tarde. Ya contamos con las 3:53 minutos. Recuerde que puede llamar a nuestra línea telefónica 2772-7276. Y es que yo quiero compartir algo muy especial y yo le quiero agradecer a Dios, ¿verdad? Porque Él me ha dado una segunda oportunidad de vida. Créame que estuve muy mal hace mucho tiempo, ¿verdad? De salud. Me encontraba entre la vida y la muerte. Pero vino Dios y me dio otra segunda oportunidad y dijo: hija mía, aquí está tu padre amado. Y yo le doy gracias a Dios porque Él me dio la vida nuevamente. Le doy gracias a Dios porque Él, ¿verdad?, me sanó de esa enfermedad que nadie sabía, que tenía, ¿verdad? Donde cuando lo llevan al doctor y todo le sale bien, todo le sale normal, pero usted está muy enfermo, ¿verdad? Le doy gracias a Dios por darme la vida, por darme todo, por darme un hogar, por darme una familia, por darme amigos, por darme un lugar para congregarme y poder crecer en espíritu y en verdad. Le doy gracias a Dios por el aire que respiro, porque Él me dio una nueva oportunidad para poder vivir y seguirle adorando como siempre lo he hecho. Le doy gracias a Dios por eso. Y así que, mi amigo, usted que está ahí en casita, compártanos qué bendición, qué milagro ha compartido Dios, le ha realizado Dios en este día o en cualquier situación de su vida por el cual usted le agradece públicamente, ¿verdad? Así nos quedamos con este bonito tema de Generación 12, Vuelvo a Casa.

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Cantad alegres a Dios, habitantes de toda la tierra. Servid a Jehová con alegría. Venid ante su presencia con regocijo. Reconoced que Jehová es Dios. Él nos hizo y no nosotros a nosotros mismos. Pueblo suyo somos, ovejas de su prado. Qué bonita palabra nos compartimos a esta hora en Salmo 100, del 1 al 3. Dice: cantad alegres a Dios, habitantes de toda la tierra. Usted es un habitante que está en la creación, ¿verdad? La tierra que Dios formó. Así que levante sus manos, levante su cuerpo y alabemos y cantemos al nombre del Señor. Porque hay que estar agradecido, dice, que cantemos en todo momento y agradezcamos. Démosle las gracias siempre a nuestro Padre amado. Escuchábamos ese bonito tema de Generación 12, Vuelvo a Casa. Vuelvo a casa. Y es que recibimos el perdón de nuestro Señor y volvemos a casa. Recuerda, amigo, tú fiel oyente, que estás conectado a esta hora de la tarde, recuerda volver a casa porque Dios te está llamando. Jesús deja un llamado muy importante a cada uno de nosotros y es poder tomar su cruz y poder seguirle, ¿verdad? No sientas temor, no sientas dudas, no sientas miedo, ¿verdad? No sientas ansiedad de que no lo vas a lograr. Claro que sí. Recuerda que Dios te da las fuerzas, Él te da el ánimo para poder seguir adelante. Así que mi amigo, tú que estás escuchando a esta hora de la tarde, recuerda seguir a Cristo. Él te dará nuevas fuerzas. Si tú ya no tienes fuerzas o ya no tienes pila, ¿verdad? Como decimos nosotros, recuerda recargarte en el Señor Jesús, ¿verdad? Él es la verdad y la vida y Él es el camino al Padre. Recuerda que debemos de ir al Padre. Así que no te sientas triste, agotado, no te sientas ansioso. Recuerda lo que nos decía la palabra, ¿verdad? Dejad nuestras cargas a nuestro Dios, ¿verdad? El poder confiar en Él sabiendo que Él nos resolverá y nos dará la salida a cualquier situación que en la que nos encontremos. Presentar vuestras peticiones delante de Dios con toda oración y ruego, con acción de gracia. Recuerda tener un corazón agradecido, mi querido amigo. No te vayas sin agradecerle a nuestro Dios públicamente. Recuerda que puedes solicitar tu tema favorito a nuestra línea de WhatsApp 9945-1404. Lo voy a decir un poco más lento, ¿verdad? Porque a veces interfiere el sonido. Vamos a ver, 9945-1404, 9945-1404. Así que mi amigo, tú que estás en casa, recuerda compartirnos tu tema favorito y estaremos complaciéndote a esta hora de la tarde. Contamos con las 4 y 11 minutos, saludamos a nuestro amigo y fiel oyente, Balbino Benítez, hasta Vallecillo, Francisco Morazán, gracias por estar conectados con nosotros a esta hora de la tarde. También a Dani José García, hasta Vallecillo, Francisco Morazán. Muchas gracias por estar en sintonía aquí en la 107.1. Gracias, Dios bendiga sus vidas y restaure, ¿verdad? Cada situación que necesite, ¿verdad? También un saludito muy especial para Ángel Martínez, hasta Planes La Mora. Gracias por estar con nosotros compartiendo a esta hora de la tarde. También a nuestra amiga Norma Isabel Palma. Gracias por estar con nosotros hasta Minas de Oro. Así seguimos, continuamos, avanzamos a esta hora de la tarde. Recuerde que les saluda y les acompaña Mariela Madrid, ¿verdad? Para los que todavía no se saben mi nombre, ¿verdad? Es Mariela Madrid. Un saludito muy especial para nuestra hermana Nancy y nuestra hermana Kaylee, ¿verdad? Y a nuestra hermana Carmen y a nuestro hermano William. Por aquí los
los saludan, ¿verdad? Nuestro hermano

Romero. Gracias por estar siempre conectados con nosotros. Y seguimos, continuamos y así nos quedamos con este bonito tema de bendición para nuestra vida. Voy a amarte, de músico. Esta

0: Jesús, necesitamos ser como tú. Haz nuestro carácter más como el tuyo. Ayúdanos. Levante sus manos.
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0: Gracias, Jesús.
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qué bonito el poder compartir, qué bonito el poder deleitarnos en estos temas, ¿verdad? Y no olvidemos que en nuestras fuerzas nada es posible. Recuerde lo que nos dice Filipenses 4:13, todo lo puedo en Cristo que me fortalece, ¿verdad? ¿Quién lo fortalece? Cristo. Solamente Él puede darle la fortaleza. Recuerde que en nuestras propias fuerzas humanas no podremos lograrlo, ¿verdad? Y dice danzando cada temporada, no solo en la temporada donde usted se siente con el ánimo de hacerlo. Recuerde que muchas veces no vamos a poder tener ánimo para hacer muchas cosas, pero en Dios, en Cristo Jesús, nos recargamos y tenemos nueva fuerza, porque dice su palabra que todo lo podemos en Él que nos fortalece. No lo fortalece la bebida energizante, ¿verdad? Espiritualmente, no. Recuerde que más bien eso daña su cuerpo, ¿verdad? Daña su organismo, y recuerde que no lo puede recargar un programa, ¿verdad? De ahí cosas ilícitas, sino la palabra del Señor. El cuánto tiempo usted le dedica a la comunión con nuestro Dios, cuánto tiempo usted lee su palabra, cuánto tiempo usted está, ¿verdad?, en oración continua con nuestro Dios, ¿verdad?, hablando con Él, porque recuerde que si no habla con Él, no tendrá una intimidad perfecta donde usted se pueda sentir libre, ¿verdad?, el poder compartir, el poder hablar libremente con nuestro Dios. Recuerde que usted tendrá fuerzas únicamente solo en nuestro Señor Jesús. Así que recuerde danzar cada temporada, recuerde alabar el nombre de nuestro Señor y recuerde siempre agradecer en todo momento. Así saludamos a nuestra amiga fiel oyente, Eidy Bonilla, que nos escucha ahí en San Jerónimo. Muchas gracias por estar conectados con nosotros. También a José Mejía, hasta la Iván Betancur, aquí en la ciudad de Comayagua. Muchas gracias a nuestro amigo José Mejía por estar conectados con nosotros. Gracias, muchas gracias. También a nuestra amiga Eva Mencía, hasta Ojos de Agua. Muchos saluditos para usted, que Dios continúe bendiciendo su vida. Así continuamos y nos quedamos con este bonito tema de la agrupación Hillsong, Tu Amor Es Real.

Yo cantaré de la bondad de Dios. En mi vida ha sido bueno, en mi vida ha sido fiel. Y es que Dios ha sido bueno y fiel en cada una de nuestras vidas. Qué bendición el poder compartir y poder resaltar, ¿verdad?, el nombre de nuestro Señor a través del agradecimiento, a través de un corazón sincero, a través de un corazón genuino, ¿verdad?, que se rinde cada día ante nuestro Dios. Así saludamos a nuestra querida amiga Marta Lidia Pineda, ¿verdad?, que está ahí conectada con nosotros. Gracias por estar siempre pendiente de su programación. Gracias, gracias, ¿verdad?, ahí por estar en sintonía. Hasta la residencial Villa Esperanza, gracias a nuestra hermana Marta Lidia Pineda. Gracias por estar siempre pendiente de su programación. Dice la hermana que siempre está conectada con nosotros desde las 5 de la mañana hasta que terminamos, ¿verdad?, todos los segmentos. Gracias, gracias por estar siempre con nosotros. También un saludito muy especial a nuestro hermano Francisco Martínez hasta San Antonio de Tutule, La Paz. Gracias. Ahí estábamos complaciéndole, ¿verdad?, hace unos minutos, su tema favorito. Y vamos a quedarnos con este tema agradecido, complaciendo a nuestra amiga Lili.

Ven a él, pecador, que te espera el buen Salvador. A ti, mi querido amigo, fiel oyente que nos escuchas, vuelve a Jesús, porque Él te espera con los brazos abiertos. Gracias, muchas gracias a todos por habernos acompañado. Hemos llegado al final de esta programación, Música para Todos. Recuerde sintonizarnos el día de mañana a la misma hora, ¿verdad? De 2 p.m. a 5 p.m. Les acompañó Mariela Madrid. Bonita y bendecida tarde para usted que está en casa. Muchas bendiciones. Y para todos los que van rumbo a casa, ¿verdad? Desde sus trabajitos. Que Dios continúe bendiciendo su vida. Nos vemos. Hasta pronto.

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9: Si quiere identificar a un creyente lleno del Espíritu, fíjense en uno que esté atravesando por luchas, dificultades, persecuciones y pérdidas y obsérvele cómo reacciona.
10: El fruto del Espíritu es amor, gozo, paz, paciencia, benignidad, bondad, fe, mansedumbre y templanza. Estas nueve características serán evidentes en el creyente que esté viviendo la vida llena del Espíritu. Pero me dice usted, mi vecino es muy bondadoso, mi compañero de trabajo siempre es paciente conmigo, pero estas personas no son cristianas. ¿Cómo puede usted decirme que estas características solo son evidentes en la vida del creyente? Bien. En el programa En Contacto de hoy, el pastor Charles Stanley contestará esta pregunta. Claro, la mayoría de nosotros, creyentes o no, podemos ser pacientes o amantes de vez en cuando, pero es cuando la presión de las pruebas y las luchas nos aplastan, allí es que podemos descubrir a los verdaderos creyentes llenos del Espíritu.
11: Si usted y yo estamos llenos del Espíritu, estaremos caminando a cada momento bajo el control, en sumisión y sensibles a la dirección y guía del Espíritu de Dios en nuestra vida. Lo que significa que en toda circunstancia, en toda decisión, ya sea simple o complicada, en cualquier situación, habrá sensibilidad a la dirección del Espíritu. La vida llena del Espíritu es la que el Espíritu Santo vive por medio de nosotros y cuya meta es demostrar y expresar el carácter de Jesucristo. Por supuesto, esto no quiere decir que nunca volveremos a pecar. Tampoco quiere decir que voy a ser perfecto. No vamos a ser ciudadanos raros, ni perfectos, ni súper espirituales, pero sí tendremos una vida sobrenatural que nos permitirá mostrar en nosotros las características de nuestro amoroso Padre Dios. Es decir, su gozo, su paz, su benignidad, su mansedumbre, su bondad, su fidelidad, su templanza, su paciencia, todo eso tiene que verse en nuestra vida también. El apóstol Pablo dice, Si quiere descubrir a un creyente lleno del Espíritu, fácil. Busque a alguien en quien se ven reflejadas estas maravillosas características y lo habrá encontrado. Ahora bien, con esta medida, usted tendrá que examinar su propio corazón. No necesita medir a los demás. De vez en cuando, habrá escuchado a algunas personas que estaban probablemente criticando a alguien y si usted les confrontó y les dijo que no deben criticar, probablemente le contestaron, pero la Biblia dice que por sus frutos los conoceremos y yo solo estoy inspeccionando los frutos. Bien, amable oyente, déjeme decirle que no veo en ninguna parte de la Biblia que Dios nos haya nombrado inspectores de frutos. Simplemente dice que usted y yo los conoceríamos por sus frutos y que nosotros seríamos conocidos por nuestros frutos. Nuestros frutos, nuestro carácter, es el reflejo de lo que tenemos dentro de nosotros. Eso sí demuestra lo que es un creyente lleno del Espíritu. Ahora bien, tomando esto en cuenta, quiero mencionar dos asuntos muy importantes en este pasaje. Dos características distintas que se encuentran en la vida de una persona llena del Espíritu y que nadie más lo tiene. El primero es este. Una persona llena del Espíritu no se deja controlar por el medio ambiente. No estoy hablando del clima o de la geografía. Me refiero a las circunstancias, es decir, que aunque una persona llena del Espíritu está expuesta a sufrir momentos de angustia, pruebas, penas, dificultades, y va a cometer errores, a caer en pecado, va a enfrentar adversidad, persecución, malos entendidos y en algunas ocasiones aún sus amistades les abandonarán. Esa persona puede seguir brillando. Un creyente lleno del Espíritu puede perder su trabajo o no lograr el ascenso prometido, o puede desfinanciarse, puede ser que aún sus hijos se alejen de su lado, o que haya separación y hasta divorcio. El ser lleno del Espíritu Santo no es garantía que su vida sea un camino de rosas, ni que todo le salga a pedir de boca. Al creyente lleno del Espíritu le pueden pasar muchas cosas. Así que, cuando hablamos de ser llenos del Espíritu, no hablamos de una casta especial a quien Dios les va a proteger de todo y a quienes nunca les alcanzará la adversidad. Pero aquí es donde se ve la diferencia entre un creyente lleno del Espíritu y uno que no lo es. El creyente lleno del Espíritu no pierde la tranquilidad cuando todas sus circunstancias van contra ella. No pierde el gozo cuando la tristeza la inunda. No pierde el control cuando es atacado por la tentación feroz. No es infiel porque alguien le es infiel. No se vuelve duro, cruel o áspero, ni usa palabras cortantes, hirientes, tajantes y destructivas porque alguien las usa. El creyente lleno del Espíritu vive en el Espíritu a pesar de sus circunstancias. ¿Cierto que un no creyente puede tener paz, ser paciente, ser fiel? ¿Cuándo? Puede tener paz cuando todo está saliéndole bien, tener paciencia cuando todos se sujetan a su horario y ser fiel cuando todo marcha bien. La verdadera prueba de lo que usted y yo somos no se la ve cuando todo nos está saliendo bien. La prueba de nuestro carácter se muestra cuando todo se nos viene abajo, cuando la traición, el dolor y la angustia nos apretan y todavía reaccionamos como hijos de Dios. Por eso dice que el fruto del Espíritu es amor cuando no tengo nada de amor. Gozo cuando solo tengo razones para estar triste. Paz cuando a mi alrededor hay guerra. Bondad cuando me han traicionado. Mansedumbre cuando me han maltratado. Templanza cuando todo va en mi contra. Y así podemos seguir con la lista. Si queremos identificar a un creyente lleno del Espíritu, veamos a un santo que esté en medio de la angustia, de la tristeza, de la adversidad, de prueba, de persecución, de dificultades, y veamos cómo reacciona. Entonces podremos identificarlo y distinguir como un creyente que está lleno del Espíritu o uno que no lo está. En definitiva, al creyente lleno del Espíritu se le identifica no por lo que hace, sino por lo que es. Y no en tiempo de tranquilidad, cuando todo le va bien, sino en tiempo de adversidad. Ahora bien, es más fácil cantar solos, predicar sermones, escribir libros, dar lecciones de escuela dominical, cantar en el coro, ir al campo misionero, testificar, no importa lo que sea. Es más fácil hacer cosas que ser lo que Dios quiere que seamos cuando nuestras circunstancias están a punto de destruirnos, humanamente hablando. La diferencia no está en que un creyente lleno del Espíritu no sienta el dolor. No quiere decir que no deseemos vengarnos o defendernos cuando nos hieren. No quiere decir que no sintamos el mismo dolor profundo que la persona que no está llena del Espíritu. Nosotros también lo sentimos con la misma intensidad, pero la diferencia estriba en la forma en que reaccionamos. Nuestro enfoque no se queda en nuestra debilidad. Nuestro enfoque cambia al poder de Dios que está en nosotros por medio del Espíritu Santo. Señor Jesús, tú dijiste que cuando te tengo a ti lo tengo todo. Y dijiste que el Espíritu Santo vino a vivir dentro de mí. Y dijiste que Él viviría su vida en mí y por medio de mí. Por eso estoy confiando en ti, dependiendo de ti y contando contigo para reaccionar como tú en medio de mis circunstancias, porque eres mi suficiencia. Esa es la diferencia. Si mañana va a trabajar y alguien le ataca y ve que le quieren quitar su empleo, usted puede reaccionar en una de dos formas. Ah, ya le escucho al hombre de negocios que dice un minuto. Eso está bien para el pastor de una iglesia, allí yo puedo entender esa conducta, pero usted no conoce la gente con la que trabajo. Si yo no protesto y reclamo mis derechos, van a creer un cobarde. No me pueden pedir que yo sea amoroso con todos y que sea paciente y benigno aunque me estén apaleando. Si voy a ser manso y tranquilo en medio de toda esa lucha de poder que se da y no me defiendo, me comerían vivo. Imposible hacer eso, pastor, en mi situación. Permítame hacerle una pregunta. ¿Qué le parece la otra opción? Desquítese, sea vengativo, hostil, muestre sus furias, dese de trompones con los que le han ofendido, pierda su testimonio, actúe con impaciencia y a gritos imponga sus derechos. ¿Qué le parece más fácil a usted? ¿O cuál de estas dos respuestas le reflejan mejor a usted? Recuerde que el día que confió en Jesucristo como su Salvador, Él comenzó el proceso de conformarlo a su semejanza. Por consiguiente, enojarse, ser hostil, vengativo, impaciente, cruel, no va de acuerdo con la descripción que la Biblia da de un santo. No dije que siempre se portaría como un santo, sino que usted es un santo. No se sorprenda. Si usted es creyente, es santo. Y toda esa basura que antes eran sus características, venganza, rencor, hostilidad, enojo, amargura y resentimiento, ya no va de acuerdo con lo que somos ahora como hijos de Dios, porque ya no somos los de antes. Ahora somos seguidores de Cristo. Y el Espíritu de Dios está viviendo dentro de nosotros, y su obra y deseo es expresar por medio de nosotros el carácter de Cristo que es, en medio de cualquier lucha, amor, gozo, paz, bondad, mansedumbre. Y me imagino que no le he convencido porque todavía le escucho decir imposible, pastor. Le digo que me van a comer vivo si hago todo eso. En mi mundo no funciona. Todos se aprovecharían de mí. Bien. Permítame preguntarle, ¿cree usted en la Biblia? La creo de principio a fin, me contesta. Entonces déjeme recordarle unas pocas palabras del apóstol Pablo. Él dijo, el amor nunca, ¿qué? Nunca deja de ser. Y usted responde, ¿quiere decirme que si me apalean, me traicionan o me maltratan en el trabajo, todavía debo amarlos de todas maneras? Bien, permítame preguntarle esto. ¿Quiere usted enojarse, amargarse, ser hostil, vengativo y desquitarse? Pues sí. Eso sería lo normal en circunstancias como esta. Permítame hacerle otra pregunta. ¿Cuál es su fruto? ¿Qué manifiesta su fruto? En segundo lugar, ¿cuándo va a dejar que Dios ponga en circulación todo su poder divino y sobrenatural a favor de usted? Actuando según lo que es normal para este mundo. ¿O cuando usted permite que Él viva su vida por medio de usted? Que Él deje ver el fruto a través de usted. Así de sencillo. Dios no hizo difícil la vida cristiana. Y lo que Él simplemente nos pide es esto. Renuncie a todos los arrebatos y simplemente permítale al Espíritu de Dios poner en circulación el poder sobrenatural de hacer las cosas al estilo de vida nueva que hay en usted. Cuando Pablo dijo que el amor nunca deja de ser, eso es exactamente lo que quiso decir en 1 Corintios 13. Y si lo dijo y está en la Biblia, es de Dios. Y lo que dijo es simplemente esto: el amor triunfa tarde o temprano. El amor es característica permanente del Hijo de Dios. Fíjese, ¿quién pierde más en un pleito o en una pelea, en dificultades y en medio de la adversidad? Será la persona que se apoya en el Señor y en ese mismo instante pone todo en manos del Señor y dice: Dios mío, tú sabes que me están dando de palos, que lo que está sucediendo es una injusticia, pero los perdono, yo confío en ti y espero que tú hagas justicia. O la persona que amargada dice: me la vas a pagar, y está muriéndose por dentro, provocándose úlceras, repitiendo cada rato la escena que le hirió y está ardiendo por dentro con rencor y venganza y no para de hacer maquinaciones para desquitarse. Debemos darnos cuenta que cuando enfrentamos los ataques y los maltratos en el Espíritu de Dios, en la plenitud de su Espíritu, la otra persona ya ha comenzado a recibir su juicio. Su rencor y deseo de venganza ya es su castigo. Su falta de perdón y amargura le va a golpear, ya sea en el corazón, en el pecho, en el estómago, en la espalda. Le garantizo que las tensiones que trae el rencor atacan en cualquiera de esos lugares. Y eso solo es el principio. Porque si vivimos con ira y hostilidad y amargura, también vamos a sufrir emocionalmente, socialmente y una cadena de malestares físicos. En última instancia, el rencor, nosotros o ellos, vamos a sufrir algunas consecuencias horribles. La vida llena del Espíritu es una vida de confianza. Estoy confiando en que el Espíritu de Dios que vive en mí puede manejar cualquier circunstancia que yo confronto, no importa lo que sea. Ahora permítame hacerle una pregunta. ¿No está seguro que Él es suficiente? Amigo, Él es suficiente. No dijo que yo tengo que ser suficiente. Gracias a Dios, yo no tengo que serlo. Él sí lo es. Nosotros no podemos vivir la vida cristiana. Es Él viviendo su vida por medio de nosotros. Así que, una de las diferencias entre cualquier creyente y el creyente lleno del Espíritu es que este último no está controlado por sus circunstancias, sino por el Espíritu. Voluntariamente ha cedido el control al Espíritu y vive en el Espíritu. En el momento que decidimos llevar nuestras cargas en nuestras fuerzas, tal vez lo logremos, pero ¿qué sucede? Comenzamos a actuar como el mundo en nuestras fuerzas. Ahora bien, hay una segunda diferencia. No solo no estamos controlados por nuestras circunstancias, sino en segundo lugar, nos recuperamos rápidamente. Bueno, ¿por qué digo esto? Porque tarde o temprano vamos a caer en pecado. Y habrá ocasiones cuando nos enojemos o caigamos en tentación y no seamos amables y contestemos ásperamente, con palabras duras, o hagamos un comentario a la ligera. ¿Cuál es la diferencia entre un creyente que no esté lleno del Espíritu y uno que sí lo esté? Esta es la diferencia. La recuperación rápida. Dios mío, te doy gracias por mostrarme que mi conducta de este momento no va de acuerdo con lo que soy. Estoy confiando en tu verdad. Te doy gracias por tu perdón y por tu plenitud. Gracias por mostrarme esa debilidad en mi vida y gracias por estar obrando en mi vida de esta manera. Una característica de la vida llena del Espíritu es que respondemos a las indicaciones iniciales del Espíritu. Eso quiere decir que no tiene que sacudirme para lograr que le ponga atención, sino que al instante en que me indica que he violado el propósito de Dios y su plan, o su obra, su voluntad, lo que sea, me confronta y yo le respondo. Dios nos hace sensibles cuando reaccionamos erróneamente y lo reconocemos. Dios puede trabajar en nosotros. No es que Dios dice: pobrecito, yo sabía que no podían hacerlo, bórrenlo, olvídenlo. ¡No, no! Tampoco comenzamos a sentirnos culpables y a compadecernos de nosotros mismos y a decir: ¡ay, Dios mío! No,
12: ¿Y sabe usted por qué los creyentes no lo hacen? No tienen tiempo.
13: Y alguien dice, ¿qué quiere decir con eso que no tienen tiempo?
12: Es que al perdonar y dejar en manos del Señor y pedir perdón, se han recuperado tan rápido que ni siquiera tienen tiempo para decirse pobre de mí, sino más bien para decir Señor, gracias. En otras palabras, el creyente lleno del Espíritu caerá en pecado. No va a ser perfecto. Todos vamos a fallar. Vamos a caer. Vamos a decir cosas que no deberíamos decir. Vamos a hacer cosas que no deberíamos hacer. Y usted dirá, ¿pero cómo si estamos completamente bajo el control del Espíritu? ¡Sí! Pero todavía está el yo dentro de nosotros. Todavía está allí esta carne humana y vivimos en un mundo real. Nuestros pies caminan en esta tierra como los de todos los mortales y vivimos en un mundo de pecado, de rebelión. Vivimos en un mundo de potestades espirituales y la Biblia nos dice que no luchamos contra carne y sangre, sino contra potestades espirituales, o sea, potestades demoníacas, potestades espirituales, potestades malignas. Todos tenemos que enfrentarnos a ellas. Así que la vida llena del Espíritu no es una vida de tranquilidad, comodidad y placer. Es una vida de dificultades, privaciones, tensiones, pruebas, persecuciones. Pero también llena de momentos de gozo, ese gozo especial que ninguna cosa en el mundo la puede quitar. Vendrán luchas y pruebas, pero aquí está la diferencia. Nos recuperaremos rápidamente. Y en segundo lugar, nos rehusamos a permitir que las circunstancias nos roben las cualidades interiores que nos pertenecen porque Cristo está viviendo dentro de nosotros. En este pasaje de Gálatas 5 vemos que jamás fue la intención de Dios que la vida cristiana fuera una vida difícil de reglas y reglamentos que cumplir. No es que tomamos ese racimo de 9 aspectos del fruto del Espíritu y lo ponemos frente a nosotros y decimos, esta es mi meta. Le garantizo que nos decepcionaremos de nosotros mismos antes de terminar la noche. ¿Y sabe por qué? Porque no podemos. No es nuestra vida la que produce esta clase de fruto. Es la vida de Cristo vivida por medio de nosotros, por nuestra sumisión voluntaria al control del Espíritu. Ahora recuerde, la palabra no nos ha nombrado jueces o inspectores de frutos entre los creyentes llenos del Espíritu. El mensaje de hoy solo debe darnos luz para examinarnos nosotros mismos. Recuerde también que usted cometerá errores y que fallará y que caerá en pecado porque todos caemos. Y Pablo ciertamente no pretendía ser sin pecado o perfecto o que nunca fallaba. Leamos el libro de Romanos. Y vaya que él sabía cómo era todo eso, pero dijo, no permitas que nada en la vida te controle sino Cristo. Amable oyente, Él es la única fuerza cautivadora que satisface al corazón humano. Y cuando usted y yo nos sometemos a Él y le permitimos que viva su vida por medio de nosotros, esto es lo que sucede. Es entonces cuando llegamos a estar equipados para ser las personas que Dios quiere que seamos y para hacer la obra que Dios nos ha llamado a hacer, no importa cuál sea. Y cuando la gente nos ve, sabe qué pasa. No tiene que preguntar si somos creyentes o no. Cuando el Espíritu de Dios está produciendo fruto por medio de nuestra vida, estará en nuestros rostros. La gente se sentirá atraída a nosotros. Querrán conocernos mejor y entre más se acerquen, más querrán saber del porqué de nuestra vida. Es que habrá algo en nosotros que atrae. Si usted y yo estamos llenos del Espíritu de Dios, ya no tendremos que preocuparnos de lo que la gente piense. Cristo brillará a través de nosotros. No podremos esconderlo. Todos lo sabrán sin que hablemos. Y aquí está una sencilla pregunta. ¿Quiere usted gozar de la vida? No dije que sería sin privaciones y pruebas. Siempre habrán luchas. Pero ¿quiere usted gozar de la vida a la altura que Dios nos invita a vivirla? ¿Quiere alcanzar su potencial en la vida como hijo de Dios? ¿Quiere descubrir lo que Dios hará en realidad en su vida? ¿Quiere que Él pueda vivir su vida por medio de usted? ¿Y quiere poder vivir su vida no al ritmo de sus circunstancias, ni por debajo de sus circunstancias, sino sobre sus circunstancias, de manera que siempre disfrute de paz? Usted puede obtener esta clase de vida con paz y amor. Solo debe entregarse, rendirse total y completamente en su cuerpo, alma y espíritu al Señor Jesucristo, a quien le pertenece legítimamente, y que minuto a minuto viva en sumisión, dependencia y sensibilidad al control del Espíritu Santo. Esta es la clave para vivir la vida cristiana. Hay otro desafío que quiero presentarle.
13: que no vea su pasado y que no piense en lo lejos que ha quedado de manifestar el fruto del Espíritu, sino que más bien se pregunte lo siguiente: ¿es esta la clase de vida que realmente quiero? ¿Creo sinceramente que seré mejor al estar lleno del Espíritu, que lograré lo mejor, que descubriré lo mejor, que podré glorificar mejor a Dios, que los que están a mi alrededor serán bendecidos, que ya no estaré cautivo, sino que podré vivir por encima de las circunstancias mientras camino en medio de ellas? ¿Es esto lo que usted desea? Rendirse y confiar es lo que necesita. Y esto es tan sencillo como el ABC. ¿Está usted dispuesto a soltar su vida y a depositarla en Él y a permitirle que Él haga lo que quiera?
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13: Una de las mayores satisfacciones de la vida cristiana es ver a un creyente que hace frente a cualquier tipo de adversidad con la serenidad y entereza que el Espíritu Santo le imparte gracias a que Él habita dentro de ese creyente. Por eso no se deja dominar por las circunstancias, sino que vive la vida llena del Espíritu Santo en toda su plenitud. Y esto está al alcance de todo creyente cuando hace una entrega decidida y radical de todo lo que es, sujetándolo voluntariamente al control y a la dirección del Espíritu Santo. Decídase usted también a vivir esa vida llena de poder y satisfacción. No se arrepentirá.